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0: Revista del Consumidor.
1: ¿Buscas consentir tu piel de forma natural sin descuidar tu cartera? Llegaste al lugar indicado. Hoy en nuestra tecnología doméstica cuidaremos de ti y de tu bolsillo, enseñándote a preparar unas humectantes barras de jabón con miel.
0: Y así como es importante saber qué le pones a tu piel, también lo es saber qué llevas a tu mesa. ¿Cuál fue el motivo por el que elegiste la leche que tienes hoy en el refrigerador? ¿El precio, la marca o los ingredientes que contiene? En nuestra guía de consumo de leche te compartimos información importante para que tomes la mejor decisión.
1: Acompáñanos en Revista del Consumidor Radio.
2: Revista del Consumidor.
0: Esta tecnología doméstica está validada por el Laboratorio Nacional de Protección al Consumidor. Tome nota de los ingredientes y presten mucha atención. ¡Comenzamos!
1: Los ingredientes que vamos a necesitar son 3 tazas de base de jabón transparente cortado en cubos, media taza de agua purificada caliente, 1 1/2 cucharadas de miel de abeja, 1 pizca de colorante vegetal amarillo y 40 gotas de esencia de miel.
0: Los utensilios que utilizaremos son 1 taza medidora, 1 cacerola con capacidad de 2.5 litros, 1 tazón de vidrio con capacidad de 1.5 litros, 1 plato extendido, 1 cuchillo, 1 cuchara sopera, 1 molde de silicón, 1 rollo de papel aluminio, 1 rollo de plástico adherente para alimentos y 1 atomizador. Vamos al procedimiento.
1: Comenzaremos colocando los cubitos de la base para jabón en el tazón y la llevamos a baño María. Movemos hasta que se hayan derretido por completo. Vertemos en una taza la miel, el colorante y la esencia. Mezclamos y dejamos reposar unos minutos. Después, agregamos el agua caliente.
0: Cuando la base para jabón esté completamente derretida, añadimos la mezcla de miel y revolvemos hasta incorporar todos los ingredientes. Retiramos el fuego y vertemos la preparación en los moldes. Si no cuentas con moldes de silicón, puedes utilizar vasos desechables recubiertos con una capa de aceite mineral para facilitar el desmolde.
1: Si notas que se formaron burbujas en la superficie, puedes eliminarlas rociando alcohol del 90%.

0: caducidad de 6 meses y un costo promedio de 118 pesos con 34 centavos.
1: Si prefieres seguir el paso a paso en video, recuerda que puedes ver esta tecnología doméstica en nuestro canal de YouTube, Profeco TV. Ahí encontrarás muchísimas recetas para ahorrar y hacer tú mismo los productos en casa, teniendo la certeza de la calidad en los ingredientes que utilizas.
0: Aprende a hacer desde un gel para el cabello o un champú para lavar el auto, hasta jamón artesanal o unos deliciosos enjambres de chocolate.
1: Presúmenos cómo te quedaron tus jabones. Etiquétanos en Instagram con el hashtag Tecnología Doméstica Profeco y menciona a @revistadelconsumidor.mx. Nos escuchamos en la próxima Tecnología Doméstica.
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1: En el mundo, más de 6 mil millones de personas consumen leche de vaca y sus derivados. Así lo confirman los datos de la Organización de las Naciones Unidas.
0: Es un clásico en nuestro desayuno o cena, pero más allá de la costumbre, ¿qué nos aporta exactamente un vaso de leche?
1: Para empezar, aporta vitaminas A, C y E, que son grandes antioxidantes para tu piel y vista, además de complejo B para tus glóbulos rojos.
0: Por otro lado, el calcio, la vitamina D y el magnesio trabajan juntos para darle fuerza a tus huesos, músculos y cuidar tu corazón.
1: De hecho, incluir tan solo un vaso al día es clave para evitar la disminución de la densidad ósea y prevenir la pérdida de movilidad.
0: Su aporte de calcio protege a todas las edades. Un solo vaso cubre más de la mitad del que necesita una niña o niño en pleno desarrollo.
1: Y casi una tercera parte de lo que requiere un adulto, una mujer embarazada o un adulto mayor. Todo en el mismo vaso.
0: Ahora bien, recuerda que la leche se clasifica principalmente de acuerdo a su procesamiento térmico y su contenido de grasa. Así que podemos dividirla en dos tipos.
1: Por un lado está la leche pasteurizada, que requiere refrigeración y suele comercializarse en envases de plástico flexible o botellas transparentes, además de tener un periodo de vida más corto.
0: En cambio, la leche ultrapasteurizada generalmente se comercializa en envases opacos para proteger vitaminas sensibles a la luz, como la A y la B2. Cuenta con mayor vida útil comercial y no necesita refrigeración antes de abrirse.
1: Ambas las puedes encontrar como entera, descremada si buscas menos porcentaje de grasa, o deslactosada reducida en lactosa o libre de ella.
0: En la revista del consumidor incluimos una guía completa de precios de leche en polvo, pasteurizada o ultrapasteurizada de distintas marcas, tamaños y empaques. Esta información se recabó a través del programa ¿Quién es quién en los precios? De la Profeco.
1: Recuerda que existe la leche del bienestar. Es una alternativa de bajo costo para contribuir al bienestar de la población más vulnerable del país. Hay más de 12.000 lecherías en el país. Puedes ubicar la tuya y consultar costos en liconsa.gov.mx/padron/puntosdeventa.php.
0: Presta atención a los siguientes tips para que tu compra sea segura y le saques el máximo provecho.
1: Compara precios. Revisa siempre el costo por litro o kilogramo, porque puede variar bastante entre marcas y presentaciones.
0: En el súper o la tiendita, checa la fecha de caducidad para elegir las opciones con mayor vida útil y asegúrate de que el envase no tenga golpes, abolladuras o fugas.
1: En casa, evita el desperdicio comprando el tamaño que realmente consumirás y acuérdate de mantenerla en refrigeración antes de consumirla o después de abrirla.
0: Y para terminar, consulta a un especialista en nutrición para saber qué tipo de leche se adapta mejor a ti.
1: Así que la próxima vez que te sirvas ese vaso de leche, recuerda que no solo estás disfrutando de un gran sabor, sino llenando a tu cuerpo de energía y nutrientes.
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0: 12-1.
1: Y la temperatura
0: 19 grados.

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1: ¿Qué pasión, raza? Saludándoles con muchísimo gusto en esta fresca, rica, agradable mañana de jueves. Es el 27 de agosto. Estás ya en las Madrugadas Magníficas en el 95.5 de FM Puebla, 99.9 FM en Atlixco, transmisión simultánea. Tu corazón, compa Jerry, aquí en vivo desde lo más alto del Cerro de la Paz, listo para acompañarte en las próximas 6 horas con tus rolas, tus artistas, lo que te gusta, lo que te cuesta el año, lo que te informa. Primero te enteras aquí en las Madrugadas Magníficas y después en cualquier lado. Aquí, ya sabes qué. Tenemos para ti la mejor programación de la radio camotera. ¿Ya conoces las vías de comunicación? Ya te las sabes. El teléfono en cabina 222-242-1312. El WhatsApp para más rápido, para que estés en contacto con la patrona de los éxitos, con tu mensaje de voz o tu mensaje de texto en el 22-28-20-34-82. Y si tienes a Alexa, dile que reproduzca la magnífica 95.5 FM. Y rapidito, en orden, te pone en contacto con nosotros. Y también checas la señal de tu estación favorita a través de www.lamagnificafm.com en internet y más allá de las fronteras camoteras. Qué gusto estar con todos ustedes y llevarles las rolas del recuerdo a quienes me soliciten también a través de las diversas vías de comunicación y mantenerte al tanto de lo que se esté dando justamente en las próximas horas. 12:19, ya son las 12:19. Hoy tenemos dos cumpleañeros. Hoy tenemos a una de las grandes actrices y cantantes, de las pocas que realmente son muy buenas, tanto en el canto como en la actuación. En la década de los 80 tuvo un gran auge. Sí, digamos que fue su, para mi gusto, su mejor temporada, tanto en el canto como en la actuación, principalmente en telenovelas, y se caracterizaba por su cabello largo, largo, largo, largo. Una gran voz, una voz preciosa. Su nombre verdadero, Daniela Presmanes. A ver si sabes de quién estoy hablando. Hoy es su cumpleaños, ya te di algunos tips. Su cabello larga, actriz, cantante, y su nombre verdadero es Daniela Presmanes. Y también es el cumple de un compa colombiano que pues tuvo notoriedad por su estilo de juego, con una melena crespo, que hizo una jugada increíble bajo los tres postes y, entre otras cosas, jugó aquí en México. Y te doy el tip con quién, con los Tiburones Rojos del Veracruz. Hoy es su cumple. ¿De quién estamos hablando? A ver, si a través del WhatsApp 22-28-20-34-82 me dices quiénes son nuestros cumpleañeros de este día. Daniela Presmanes y este compa colombiano que hizo una jugada sensacional y que jugó en Veracruz. ¿De quiénes estamos hablando? Cuéntamelo todo a través del 22-28-20-34-82. Así arrancamos las Madrugadas Magníficas con tu cuatatán, el compa Jerry.

20 minutos, será la una en las madrugadas magníficas con tu cuarto tan compañero. Te quiero presentar a Chichi Peralta y esto que fue Procura, el músico dominicano que próximamente será reconocido con el premio a la excelencia musical de los Latin Grammy 2026. Esta entrega, recordemos, se va a hacer el próximo 12 de noviembre en Las Vegas, Nevada. Más de 40 años de trayectoria. Bien, bien por Chichi Peralta, que aquí lo escuchamos en las madrugadas magníficas. Temerarios preguntan qué de raro tiene. Hagamos un trato, una canción inmortal en la voz de una inmortal. Un éxito de 1981 de su producción debut, El Sonido Volumen 1. La voz de la argentina ya nacionalizada mexicana Amanda Miguel en la canción inmortal. Y Espinoza Paz, este compa se la pasa bomba con la muchacha chula. 12:41, son las 12:41, 22-28-20-34-82, para que estés en contacto. Hoy tenemos dos cumpleañeros, tenemos a una cantante y actriz de larguísima cabellera y su nombre verdadero es Daniela Pérez Manes, de quien estamos hablando. Y también en lo deportivo tenemos un compa cumpleañero, colombiano él, que hizo una jugada increíble en la portería y que también jugó en México con los Tiburones Rojos del Veracruz. ¿De quiénes estoy hablando? A ver si te acuerdas a través de el WhatsApp 22-28-20-34-82. Ellos son nuestros cumpleaños de este 27 de agosto. Mientras te reportas aquí en el WhatsApp. Bueno, pues sí, de una buena vez, vámonos con los cumpleaños de este día. En este 27 de agosto, hoy es Santa Mónica de Hipona, una santa cristiana y madre de San Agustín de Hipona. Mónica, nombre femenino de origen griego, significa única. Bonito significado, Mónica, única. Otros santos de hoy, Antusa, Cesario, David, Gebardo, Guarino, Juan, Liserio, Narno, Poemeno, Rufo, María del Pilar, Raimundo, Rogerio, Ángel, Carlos Renato, Domingo, Fernando, Francisco de Santa María y Juan Bautista son los santos de este día. Y vamos a saludar con muchísimo gusto al compita Víctor Tecuapetla, que está celebrando su cumple. Muchas felicidades, mi Vic, que te la pases a toda la orquesta, al igual que Josué Vázquez. Ambos compas están de manteles largos. Para Víctor, para Josué y toda la cuatitud cumpleañera, abrazo de su cuatatán, el compa Jerry, que este día y siempre sea todo magnífico.

En las madrugadas magníficas acabo de escuchar ni más ni menos que a la güerita consentida Alicia Villarreal al frente del límite. ¿Y esto qué fue? El príncipe se me perdió la cadenita y ya se te pareció Juan Diego, dirían las abuelas, ¿no? Cuando te portabas mal o perdías algo, te va a aparecer Juan Diego. ¿Por qué? De aquellas frases que no llega uno a entender, luego pasa el tiempo y ya te lo explican y dices, ah, pues sí, pero esa no, ¿eh? No sé cuál es la relación cuando te querían surtir, ¿sí? Si te portabas mal o perdías algo muy, muy querido, muy valioso, te decían los mayores, se te va a aparecer Juan Diego. Bueno, pues aquí se va a aparecer a la Sonora Dinamita porque se le perdió la cadenita y Pati solita. Esto fue con los Recoditos, 2 minutos y será ya la 1:22:28:20:34:82. El contacto aquí con la patrona de los éxitos. Bueno, pues sí, ya tenemos la respuesta. Gracias, mil gracias. Mi compita Víctor Marín. Se pone en contacto a través de las redes sociales de tu cuate del compa Jerry. Lo mismo mi compita Fidel Sosa Ramos, terminación 4084, que coinciden justamente con el portero. Que me da la atención de Fidel, me dice, no soy nada futbolero, no sé por qué me lo sé. Pero pues sí, estás en lo correcto. Lo mismo mi compita Víctor Marina ya en San Andrés Cholula. Sí, me refiero a el portero colombiano René Higuita. Es su cumpleaños este día. Y la jugada, el escorpión, lo hizo contra la selección de Inglaterra. Dice Víctor que le gustan las buenas atajadas de todos los porteros. Y vaya que se ha habido grandes, grandes figuras bajo los tres postes. Así es, mi estimado Víctor, qué gusto saludarte. Así es, René Higuita es el cumpleañero de este día. Y de nuestra cantante y actriz, el compita Fidel, pues también anda muy bien. Y que me dice que es Daniela Romo. Sí, es Daniela Romo, nuestra cantante, nuestra actriz de una larga, larga, larga cabellera. Que si se acuerdan, también grabó varios comerciales de conocido shampoo, justamente aprovechando su larga cabellera. Sí, entonces, pues ahí están nuestros cumpleaños de este 27 de agosto. Qué bueno que sí se la saben, que están en contacto aquí en las madrugadas magníficas. Y vamos a recordar justamente a Danielita Romo más adelante. Hay más, así que quédate aquí en las madrugadas magníficas con tu cuatatán, el compa Jerry. Esto se pone bueno en...

0: días, raza. Es la una en punto.
1: Y la temperatura
0: 17 grados.

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1: La 1:15 en las Madrugadas Magníficas con tu cuatro, el compa Jerry, presentándote al grupo que vale lo que pesa, Pesado, y este rolón justamente del año 2001 de su producción Todo Tuyo. El tema Loco, pero tu mirada, también todo un clásico a cargo de Jaguarú Bandamachos. Ay, manita, la ramita, me llamo Raquel. Celebrando 35 años de trayectoria y lo hacen con un nuevo tema, Permiso para Llorar, que pues ya hace un mes prácticamente comenzaron este tema. Y pues aquí los escuchamos en La Patrona de los Éxitos y los Acosta. Están en algún lugar. 1:16. Saludando con muchísimo gusto en esta mañana a toda la banda beisbolera. Saludos para Brito Sane, también para Diego Chapati Hernández Ramírez, mi compa Ricardo Rubén Bárcena Santillán. Saludan de por ahí César Silva, Fer Morán, Gabo Centeno. Gracias por estar en contacto. Mi compa Ricardo Bárcenas dice en torno al base, don Enrique y el contador Rafa Moreno Valle deben estar muy felices en el cielo. Pues sí, cómo no, sus adorados pericos. Y vamos a hablar justamente de ellos en este bloque. Y también por ahí anda mi compita Ricardo Hernández, que me da también la respuesta correcta de los cumpleaños de hoy. Daniela Romo y René Higuita, que hizo la atacada de El Escorpión, seleccionado colombiano. Así es, mi buen Richard. Gracias por estar en contacto a través de las redes sociales de Tucuatatán, el compañero. 1:17, pues sí, vámonos ya, tendidos como bandidos, a platicar de los Pericos de Puebla.
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1: Pues sí, justamente, tenemos que hablar de los Pericos de Puebla que hicieron la hazaña. Estarán de acuerdo, sinceramente veía muy complicado que la serie regresaba a la Ciudad de México, a la casa de los mismísimos Diablos Rojos, pero algo podemos coincidir de que les va mejor como visitantes que como local, ¿no? Aquí en casa se les complicó un poquito el asuntacho, pero de visita jugaron muy bien y prueba de ello el resultado que obtuvieron justamente venciendo 3-0 a los Diablos Rojos del México. 3-4, 0 errores. Los Diablos, 0 carreras, 3 hits y 1 error. Así entonces, el pitcher ganador fue Antonio Santos por parte de Pericos, el pitcher perdedor Ricardo Pinto. Y con esto la serie se puso 4-2. Favorable a Pericos, que está esperando rival. Justamente, pues bien, ¿cómo vimos a los Pericos? Pues bien, el pitcheo siempre va a ser importantísimo. Y vaya que se jugó un papel importante porque los Diablos no pudo pisar el Pentágono. Nos mantuvieron bien tranquilitos, el cuadro jugando bien a la defensiva, y todo se combinó para que justamente la novena verde llegue a la final por el banderín de la zona sur. Y tenemos que esperar rival porque en el otro compromiso los Olmecas de Tabasco ganaron 8-1 a los Guerreros de Oaxaca y está empatada la serie a 3-0. Así que hoy jueves se estará definiendo justamente quién estará disputando la final de la zona sur con los Pericos de Puebla. Y ya para mañana pues se reanuda la actividad en la zona norte con la final, justamente la final de la zona norte entre los Toros de Tijuana y los Sultanes de Monterrey. Así entonces la actividad. Y pues ya estaremos a la espera. Yo creo que hasta el sábado, ¿no? Yo creo que les van a dar chance de descansar. Y hasta el sábado se estará llevando a cabo la final de la zona sur. Que repito, Pericos está esperando rival. Y si es Olmecas de Tabasco el que gane, la final estaría comenzando allá en Tabasco. Si gana Oaxaca, estaría arrancando la final aquí en el Parque de los Hermanos Cerdán. Eso es lo que tenemos que tomar en cuenta. Ya ahorita da igual, ¿no? Quién sea el rival. Pero pues siempre, siempre es importante arrancar en casa, ¿no? Aunque ya vimos que Pericos, donde sea es verde. Así que ahí está. Si gana Olmecas, la final arranca ya en Tabasco. Si gana Guerreros, la final arranca en el Parque de los Hermanos Cerdán. Así que a preparar el plumaje, la novena verde. Vámonos con la Liga Scope, resultados de cuartos de final, donde en un hecho histórico, ahora sí me despacharon a todos los equipos de la MLS. Ya el martes, Monterrey había ganado 2-1 al Chicago Fire, el León le ganó 3-0 al Real Salt Lake, y ayer el Toluca se impone 2-0 al Austin FC. Mientras que el América también por el mismo marcador vence 2-0 al Columbus Crew. Así que pasó mucho tiempo para que en la Liga Scop llegaran equipos mexicanos, y ahora con más razón, que solamente se queda pura Liga MX disputando este torneo. Y las semifinales quedan de la siguiente forma: Toluca estará enfrentando a León, mientras que el América hace lo propio con Rayados de Monterrey. Y las semifinales se jugarán 1 y 2 de septiembre. ¿Quiénes para llegar a la final de la Liga Scop? Ahí están, Toluca contra León y América enfrentando al Monterrey. Dime, ¿quiénes te gustan para llegar justamente a la final de la Liga Scop? Y en el deporte de las tacleadas, ya se acerca el arranque de la temporada en septiembre. Comienza justamente la actividad, pero también se ha dado a conocer que ya no se llevará a cabo el juego del Pro Bowl. Recordemos que era el juego previo justamente al Super Bowl. Pues había muchas quejas, ¿no?, en torno de que pues todas las figuras podrían sufrir alguna seria lesión y no poder disputar el Super Bowl, porque se reconoce ahí justamente a lo mejor de toda la temporada. Entonces ya no habrá juego previo, simplemente se estará reconociendo en la clase Pro Bowl a todos aquellos jugadores que se destacaron a lo largo de la campaña. Pero pues ya, los 88 elementos seleccionados no estarán disputando el partido previo. Y aparte, como que no había intención, ¿no? Como que no había mucha, pues no quiero decir la seriedad, pero sí se la llevaban leve. Se cuidaban obviamente los jugadores para llegar óptimos. Así entonces se acabó lo que pues sí se había vuelto una tradición, justamente jugar el Pro Bowl. No more, no más el juego previo al Super Bowl. 1:23.

18 minutos y será las 2 aquí en las Madrugadas Magníficas con tu cuatación, el compa Jerry, el conjunto Primavera, acompañándonos en esta emisión de las Madrugadas Magníficas con este tema de inspiración de Juanga, incluido en su producción Perdóname mi amor, conjunto Primavera, y esto que fue Una vez más. ¿Y qué me pasa? La pregunta que se hace a ritmo de salsa, Miki Taveras. Javier Solís nos acompaña también con un clásico, el tema Payaso, que por cierto, ¿te la sabías esta? De que Javier Solís, si no hubiese sido cantante, dice que hubiese sido payaso, ¿sí? Y lo llevó a cabo, le gustaba disfrazarse, actuar como tal. Y dice que se convertía en una vía de escape emocional, porque solo así le era posible salirse del personaje del cantante enamoradizo y explayar su otro yo con gestos y actitudes que su personaje, como la voz de Terciopelo, no tomaba bien. Y participó en las funciones de un conocido circo que sigue vigente. Le pedía permiso al dueño y le daba chance de que montara pues alguna presentación o que pues también participara con los payasos del mismo circo en presentaciones pues que eran improvisadas, nada era previamente preparado, pero pues tenía un gran éxito Javier Solís, caracterizado como payaso, como la veía. Bueno. ¿Qué me dice aquí el compita Sebas? A través del WhatsApp, 22-28-20-34-82, pues también está feliz con el triunfo de Pericos 3-0, de que ya está en la final. Dice, ahora sí, todo mundo va a querer ir al parque de pelota. Pues obvio, mi compa, ¿quién se va a querer perder una final? Que de hecho desde los playoffs tuvieron una muy buena entrada. No cabía ni un alfiler y un gran ambiente que se ve en el parque de los hermanos Serrano. Así que pendientes cuando lancen la venta de boletos, porque se van a acabar, van a volar. Ya sabemos que primero van los abonados, los que compraron su abono, y luego pues ya el resto de la raza. Así que pendientes cuando se abran las taquillas. Me dice también, esas del conjunto Primavera, no, porque la despierto. ¡Ora! ¡No, compa! Dice, y se va a despertar hasta el esposo. ¡Te pasas, eh! ¡Te pasas, de veras! Mi buen Sebas,

y hasta se podía malinterpretar, se podía cambiar el apellido y pues no, por ahí no. Entonces le cambiaron su nombre artístico por Daniela Romo y fue un verdadero trancazo. Y aquí le recordamos con este tema que también se utilizó para una reciente obra de teatro, para una famosa serie de streaming que la incluyó este tema, que revivió justamente el éxito de Daniela Romo. Vámonos con la cumpleañera aquí en Las Madrugadas Magníficas.

0: Buenos días, raza. Las 2:02.
1: Y la temperatura
0: 16 grados.
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2:15, las 2:15 en las madrugadas magníficas. Con tu cuatata del compa Jerry, te quiero presentar esto, mi pariente Somos, a cargo de los Tigres del Norte, que, entre otras cosas, forman parte de la cartelera que se está preparando allá en Toluca para el Festival Cultural Alfeñique 2026, donde van a estar grandes agrupaciones, y los Tigres del Norte estarán justamente presentándose el próximo 1 de noviembre. Así entonces, bien, los Tigres del Norte que andan bien activos. Aquí los escuchamos en las madrugadas magníficas, el rayito colombiano. Te dicen esta mañana de jueves, te extraño tanto, la María, para que te pongas en movimiento con Julián Álvarez y su norteño banda. Y la orquesta Música Maravillosa nos presentó este tema de la inspiración del músico cubano Carlos Rival Rodríguez, un cha-cha-cha originalmente, pero fue todo un éxito allá entre los años 1950 y 1960. ¿Sí? Este tema fue interpretado por los Panchos con un toque de bolero y romanticismo. También las hermanas Benítez, Gloria Lazo, una de las grandes voces internacionales. Y aquí te presentamos la versión de Corazón de Melón, a cargo de la Orquesta Música Maravillosa. 2:16, aquí en las madrugadas magníficas, con tu cuenta tan compañero. Saludos para la mecocha Claudia Rojas, también para Laurita Chula, para el compita Francisco Herrera, en contacto a través de las redes sociales de tu cuenta tan compañero. Y saludándoles con muchísimo gusto desde lo más alto del Cerro de la Paz. 2:17. Oye, ¿tú disfrutas de las películas de terror? ¿Te gusta el cine de terror? Bueno, pues lamentablemente falleció uno de los íconos justamente de este género, el actor británico Tim Curry. Falleció a los 80 años allá en su mansión de Los Ángeles, California. Ya tenía problemas de salud. De hecho, en 2012 sufrió un derrame cerebral masivo que requirió de una operación y que lamentablemente le afectó la movilidad. Y pues ya lamentablemente falleció. Y lo recordamos justamente por su papel como el payaso Pennywise de la miniserie It. Eso, que más reciente ubicamos la película, ¿no? Pero digamos que el payaso original corrió a cargo de Tim Curry, de este payaso creado por Stephen King, que es el amo y señor del género de terror. Otras películas en las cuales participó: The Rocky Horror Picture Show. También en, ¿te acuerdas de Mi Pobre Angelito Perdido en Nueva York? Él era el señor Héctor, el que estaba ahí en la recepción del hotel. También estuvo en la película La Casa del Octubre Rojo, La Isla del Tesoro de los Muppets, Scary Movie 2, La Reunión de la Familia Adams, entre otros. Pues descanse, descanse en paz el actor Tim Curry, famoso por ser It, este payaso tenebroso, ¿no? Sí daba miedo, ¿eh? La neta sí daba miedo. 2:18.

Estás pues en las madrugadas magníficas con tu cuatatán, el compa Jerry. Acabo de escuchar al Golden Boy, Bobby Pulido, y esto que fue, llegaste a mi vida. El Golden que ya se está preparando justamente para las próximas elecciones allá en los Estados Unidos. Recordemos que él va por Texas, justamente, y va de la mano con otra persona que pues tiene raíces mexicanas, Gina Hinojosa. Busca la gobernatura ella de Texas, y recordemos que Bobby Pulido está como candidato para el Congreso, así que van en fórmula, y pues han hecho ya su proselitismo, les ha ido muy bien en las reuniones, en sus asambleas, y pues están pidiendo que los tejanos se registren para votar, ya que el 5 de octubre es la fecha límite para formar parte de las elecciones generales en Texas. No, pues va a estar interesante esto. A ver si se le hace a Bobby Pulido. Ahora que le entre la cuestión de la polaca. Diablos Locos te acaba de presentar, si no la tengo, Déjame Amarte Otra Vez, te lo pide mi amigo Bronco. Un éxito de 1991 de su producción Salvaje y Tierno. Y que justamente en dos fines de semana, mi amigo Bronco estará visitando territorio camotero. Y Los Extraños presentaron Nadie Como Tú. Saludos para Nena, ya por los rumbos de Amozoc, terminación 8563, reportándose aquí con la patrona de los éxitos. Saludos, Nena, que te la pase a toda orquesta, que disfrutes de la mejor programación de la radio camotera. 2:38. Para la cuatitud de Amozoc, Fabián Gómez.

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1: Sigues en las madrugadas magníficas de este jueves 27 de agosto, bailando sabroso con la Sonora Dinamita. Este que fue mi pichichi, que vuelva, lo escuchaste con Montes de Durango en 2006. De su producción Borrón y Cuenta Nueva, Cornelio Reina III nos contó ese cuentito. Y si una vez, la voz de Selena Quintanilla, la reina del Tex-Mex en las madrugadas magníficas. Que por cierto, déjame comentarte que su legado fue reconocido, fue galardonado en los premios Imagen 2026. Gracias a su producción Selena y los Vinos, se llevó el premio a Mejor Documental. Lo puedes ver en la plataforma de la N en color rojo, que muestra la historia de la familia Quintanilla.

antes. Saludos con mucho gusto para Carlos Rodríguez, también para el compa Alex Parodi, para el buen Danny Boy, Danny Martínez. Saludos también para Jaxi Castro, el Gabo Centeno, el San Ramón, Miki Ordóñez, el compita Ricardo Carpintero, en contacto en las redes sociales de Tu Cuate Pan, el compa Jerry. Ya sabes, me encuentras en todas las redes sociales como el compa Jerry MX, me sigues, te sigo, chachalocamos a gusto y nos la pasamos bomba.

0: Magnífico jueves, raza. Son las 3 en punto.
1: Y la temperatura
0: 16 grados.
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1: 3:13, estás en las Madrugadas Magníficas con tu cuate también, el compa Jerry, disfrutando de una mañana agradable del jueves 27 de agosto con Alicia Villarreal al frente del límite. ¡Ay, papacito! Voy a pintar un corazón, un tema de 1994 de la producción Vivencias, a cargo de Los Acosta. Claudia Alcaraz, que no te sorprende, y tres regalos. Esta debe ser una canción inmortal a cargo de Los Dandies. De la inspiración de Huicho Cisneros, tema compuesto ya en 1958 y que Los Dandies convirtieron en todo un éxito ya por 1965. Y la recordamos aquí en Las Madrugadas Magníficas con tu cuate en el compa. 3:14, ¿qué ocurrió un día como hoy? Un 27 de agosto. Pues vámonos con lo que ocurrió en 1783 en París, Francia. Los hermanos Montgolfier lanzan al espacio un globo aerostático que recorre 20 kilómetros en 45 minutos. En 1847 en México, durante la invasión estadounidense, el general Antonio López de Santa Anna confiere al general Nicolás Bravo el mando de Chapultepec para que organice la defensa del castillo ante los invasores estadounidenses. En 1859 en Titusville, Pensilvania, el emprendedor estadounidense Edwin Drake descubre el primer pozo de petróleo comercialmente exitoso del mundo. En 1883 en Indonesia, esto es increíble, no me imagino esta situación. En Indonesia sucede el cuarto y más violento día de erupción del volcán Krakatoa, que dejará un saldo de 36.417 víctimas totales. Se registraron 4 explosiones, la última hace volar toda la isla, casi la desaparece. Sí, bueno, sí la desaparece. La ceniza alcanzó 80 kilómetros de altitud. La explosión se considera el ruido más fuerte en la historia de la humanidad. La onda expansiva se registró en barómetros en todo el mundo durante 5 días después de la explosión. O sea, una cosa espeluznante. No me imagino algo ya que se diera en estos días, ¿eh?, de esa magnitud. En 1870 nació Amado Nervo, poeta, periodista y diplomático mexicano. 1877 nació Charles Rolls, ingeniero y empresario británico, cofundador de la firma de autos Rolls-Royce Limited. En 1910, en los Estados Unidos, Thomas Alva Edison lleva a cabo la primera demostración del kinetoscopio, que es un cinematógrafo con sonido. Lo que ocurrió un día como hoy, hay mucho más que compartirte aquí en Las Madrugadas Magníficas, con tu cuatatán, el compa Jerry.

faltan ya 25 minutos para que sean las 4 en las madrugadas magníficas. Con tu cuenta tan el compa Jerry, te quiero presentar a la chamaca de oro, Sonia López, acompañada por la Sonora Santanera. Y este tema que se dio a conocer allá por 1962 en la producción Azul. Y Sonia López en ese entonces tenía 15 años cuando interpretó Pena Negra. ¡Qué voz! ¡Qué estilo! Lo tengo para ti aquí en las madrugadas magníficas, fresco desde La Habana, Cuba. Me hace daño verte, te quedó grande la yegua. Ahora sí, muy seguidita, la güerita consentida. Dice Villarreal, acompañándonos en este jueves y la fiebre loca, junto con Super Lamas, nos presentaron esta versión del 2016 de la producción Retro 2, La Pelusa. 3:36, que ocurrió un día como hoy, un 27 de agosto, pero de 1931 se realiza el primer vuelo comercial transatlántico. En 1955 en Londres se publica la primera edición del libro Guinness de los Récords. 1959, nuestra cumpleañera Daniela Romo, su nombre verdadero Daniela Presmanes, cantante, presentadora de televisión y actriz mexicana. 1966, nuestro cumpleañero René Higuita, exfutbolista, fue portero y entrenador colombiano, jugó en México con los Tiburones Rojos del Veracruz y relació y realizó el escorpión, esa jugada que se impulsa hacia atrás, las piernas las jala hacia atrás y hace como la cola del escorpión para sacar el balón. Impresionante. 1969 nació César Millán, entrenador de perros y presentador de televisión mexicano expatriado en Estados Unidos. 1976 nació Mark Webber, expiloto australiano de Fórmula 1. Fue compañero de Sebastian Vettel en la escudería Red Bull y ahora es el representante del piloto australiano Oscar Piastri. En 2004, en los Juegos Olímpicos de Atenas, la selección de baloncesto de Argentina con su histórica generación dorada derrotó a Estados Unidos en las semifinales del torneo, 89-81. Esta fue la única derrota en Juegos Olímpicos del equipo estadounidense desde que comenzó a llevar jugadores de la NBA. En 2024, aquí en México, el Instituto Nacional Electoral confirmó que tras 35 años de historia, desaparece a nivel nacional la organización de izquierda Partido de la Revolución Democrática, el PRD, al no alcanzar el 3% de la votación nacional para conservar su registro en las elecciones federales de 2024, y la extinción se efectuaría hasta el 20 de septiembre. Día histórico. Todo esto ocurrió un 27 de agosto y te lo comparto aquí en las madrugadas magníficas con tu cuatatán, el compa Jerry.

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1: Estás en las madrugadas magníficas con tu cuatro, el compa Jerry, el buque mayor, Marco Antonio Solís. Quiere ser más que tu amigo. En días pasados se presentó en Belmont Park, en Long Island, en Nueva York, donde miles de fanáticos se reunieron para disfrutar de su espectáculo Tour Gratitude 2026. Fue todo un éxito ahí con toda la comunidad mexicana que vive en Nueva York. Aquí lo recordamos en las madrugadas magníficas. Braceo musical con su éxito La Abeja Miope, Déjame Entrar en Tu Vida. Te lo pide Arnulfo Jr. Y Los Ángeles Azules se presentaron en Mía Mujer. Los Ángeles Azules, que van a estar aquí cerquita este fin de semana, van a cerrar las actividades de la Feria Internacional del Arte Efímero y la Dalia en Huamantla. Ahí estarán Los Ángeles Azules, así que de Iztapalapa para Huamantla este fin de semana. 2 y las 4.

0: Ya son las 4:01.
1: Y la temperatura
0: 14 grados.

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1: Son las 4 con 14 minutos en las Madrugadas Magníficas de este jueves 27 de agosto. Tucanes de Tijuana, que se acaba de presentar el mundo del amor, Queda de una rosa, a cargo de los Askis, banda MS. Una rola que te pone en movimiento en esta mañana, Cahuates, Pistaches y el Jazmín y la Rosa. Te lo presenté con los Mier. 414.

0: días, muy buenos días, amigos de Aries. Es un día para cambiar la competencia por la colaboración y dejar atrás asuntos que ya no suman energía.
1: Tauro.
0: La energía invita a buscar paz y prestar atención a nuevas perspectivas en tus proyectos o grupos cercanos.
1: Géminis.
0: Una gran mañana para aprender, planificar o abrir tu mente a nuevos conocimientos.
1: Cáncer.
0: Deja a un lado el papel de víctima en discusiones familiares y confía en tu intuición para descifrar temas ocultos.

0: 4:35 en las madrugadas magníficas con tu cuatro tan el compa Jerry. Toby Love te presenta esta versión de Entra Mi Vida, que conocimos todo un éxito con Dúo Sin Bandera. A pesar del tiempo, también ritmazo para ti en esta mañana de las madrugadas magníficas con Miki Taveras, Chayito Valdés. Híjole, tres veces te engañé. No, tú está cañón. Y el corazoncito pum pum, lo escuchaste con Jaguarut. 4:35. Para los amigos de Leo, tu brillo personal destaca, pero debes evitar caer en actitudes soberbias con quienes te rodean.
1: Virgo.
0: Evita exigirte al máximo o agotarte perfeccionando cada detalle laboral. Descansa a tiempo.
1: Libra.
0: Tu encanto natural resalta y se abren conexiones sociales muy positivas. Cuida también la prudencia económica.
1: Escorpión.
0: Tu sexto sentido estará muy agudo para poner límites sanos ante gente que solo busca aprovecharse.

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1: Sigues en las madrugadas magníficas de este 27 de agosto. Bailando resabroso con la Sonora Dinamita. ¿Y esto qué fue? Oye, dos locos andan con los horóscopos de Durango Control. Se presentó el Tao Tao y los caminos de la vida, pues no son... no son como yo pensaba y están de la patada. La tropa vallenata aquí en las madrugadas magníficas, 5 y las 5.
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1: Para los amigos de Sagitario, querer romper la rutina será una constante, pero cumple primero tus pendientes para evitar problemas.
0: Capricornio.
1: Jornada favorable para concretar transacciones económicas o movimientos financieros positivos.
0: Acuario.
1: Disfrutarás de una mañana dinámica con grandes impulsos para tus proyectos personales.
0: Piscis.
1: Momento de profunda reflexión y cierre de etapas gracias al influjo de los movimientos lunares de este periodo. Los horóscopos para la cuatitud de las madrugadas magníficas, aquí en la patrona de los éxitos. Salud para mi compita Martín González, terminación 0852. Fuerte abrazo, compa, y en San Juan Chachapa. Y es correcto, ya vamos por menos. Aquí te dejo tu rola solicitada en las madrugadas magníficas.

0: Buenos días, raza. En un minuto serán las 5.
1: Y la temperatura
0: 15 grados.

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0: Buenos días, en 4 minutos serán las 6.
1: Y la temperatura
0: 14 grados.

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1: 6:00 a.m. en punto, le saluda su amigo Leonardo Torija, el gallo de la radio, y comienzo a cantarle las noticias. Preacuerdo ya entre el sindicato independiente de Volkswagen de México y la empresa. La cifra, 10.04% de incremento global, que ahora será sometida a consulta entre las y los trabajadores. La Secretaría de Trabajo y Desarrollo Económico del Estado de Puebla, que encabeza Víctor Gabriel Chedraui, vio con buenos ojos este preacuerdo que lograron los sindicalizados de la armadora alemana. Y quien también consideró que es positivo este, bueno, pues, incremento salarial y contractual es el titular de la Secretaría de Turismo y Desarrollo Económico del Gobierno de la Ciudad, Jaime Oropesa. En la Cámara Nacional de la Industria de la Transformación, en la Canacintra, también hicieron un llamado para las y los trabajadores de la armadora ubicada ya en Cuautlancingo, para que sean conscientes y aprueben precisamente esta propuesta que ya está sobre la mesa. Y el Consejo de la Comunicación, voz de las empresas, sus representantes estuvieron aquí en Puebla para invitar precisamente a las firmas poblanas, a las micros, pequeñas, medianas empresas, a participar en el Premio Nacional de Calidad. Y presentaron también, bueno, autoridades de economía y, por supuesto, también empresarios, el Foodie Black Week, que se estará desarrollando aquí en Puebla. Le diremos en qué consiste esta estrategia. Y en el gobierno estatal, el coordinador de gabinete, José Luis García Parra, dio a conocer cifras interesantes de lo que representará el sistema de transporte alternativo por cable para la ciudad de Puebla. Inmediatamente se descarta, así se descarta, la afectación al medio ambiente. Esto es muy importante comentarlo. Y a través de una consulta serán las poblanas y los poblanos las que, bueno, pues evidentemente resuelvan el futuro, en este caso, del teleférico ubicado allá en la zona de los puertes de Loreto y Guadalupe. Ahora, ¿para qué se va a utilizar el teleférico? Bueno, pues hay tres propuestas que le estaremos presentando. Y la Secretaría Municipal de Turismo y también Desarrollo Económico, acá a cargo de Jaime Oropesa, bueno, pues adelantó que van a incrementar la seguridad en los parques industriales de Puebla y la zona conurbada. Será un proyecto conjunto. Y el gobierno de la ciudad también entregó más despensas allá en la Junta Auxiliar de San Pablo Xochimihuacán, esto para garantizar la seguridad alimentaria. Y como se lo adelantábamos ayer, bueno, pues ya cerraron las compuertas de la presa de Valsequillo. Ahora, bueno, pues confían en que las próximas precipitaciones pluviales sean positivas para este cuerpo de agua. Y anunciaron el Encuentro Nacional del Mezcal, que se llevará a cabo acá en Puebla del 3 al 6 de septiembre. Le tenemos la información. Y sí, prácticamente comenzará ya en un abrir y cerrar de ojos el último trimestre del año y también la temporada de las esferas allá en el municipio serrano de Chignahuapan. Y por supuesto, paramédicos del Sistema de Urgencias Médicas Avanzadas de la Secretaría Estatal de Salud, bueno, pues realizaron el traslado de un paciente policontundido en helicóptero. Lo trasladaron de Acatlán a la ciudad capital. Al filo de las 7 de la mañana, prepárense porque tendremos las mañanitas y el paquetazo cumpleañero. Si ustedes hoy están de manteles largos y están de celebración, pues no dejen de escucharnos, porque repito, al filo de las 7 de la mañana estaremos festejando a las y los cumpleañeros de Puebla. Además, realizaremos nuestro recorrido por los municipios. El reporte Atlixco con Jessica Ayala. Reporte Tehuacán con Germain Nolasco. Iremos a la zona conurbada de Puebla para conocer qué es lo que sucede en Cholula, Cuautlancingo y San Martín Texmelucan. Y en información de Código Rojo, ¡vaya operativo! El que se registró ayer acá en Puebla, fuerzas federales de la Secretaría Federal de Seguridad Ciudadana y Protección Civil, en coordinación con fuerzas estatales, es decir, con evidentemente la Secretaría de Seguridad Pública, lograron asegurar a Alberto N., quien sería el principal sospechoso en el homicidio del influencer César Gastelum, registrado en semanas recientes allá en Sinaloa. Mientras tanto, en la Secretaría Municipal de Seguridad Ciudadana, reconocieron y condecoraron a policías municipales y anunciaron actividades para sus familias. Lamentablemente, las y los ciudadanos siguen sin utilizar el programa de acompañamiento bancario. Y ayer se registró un asalto a cuentaviente. ¿En dónde creen usted? Bueno, pues en la Plaza San Diego, en San Pedro Cholula. Además, la Fiscalía General del Estado de Puebla, bueno, pues informó sobre la detención de quien sería el responsable de despojo en la normal rural de Teteles. Le tenemos la información. También en nuestra información de educación se registró la firma de un convenio entre la Auditoría Superior del Estado de Puebla y la Benemérita Universidad Autónoma de Puebla. Mientras tanto, el rector de la Ibero dio un mensaje de bienvenida a las y los estudiantes para iniciar ya el próximo ciclo escolar. Interesantes entrevistas, colaboraciones, espectáculos con Mitch Piedras y toda la información deportiva con Ernesto Romero, porque los aguerridos Pericos de Puebla ayer le ganaron el cuarto juego de la serie, o ganaron ya los cuatro juegos que tenían que ganar para llegar a la serie final de la zona sur. Los Diablos, los bicampeones, se quedaron en el camino. Comenzamos Tribuna Matutina.
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1: Son las 6 de la mañana con 8 minutos y es un gusto saludarles en este ya jueves 27 de agosto del año 2026. Gracias, muchas gracias por acompañarnos en esta emisión de Tribuna Matutina a través de la magnífica 95.5 de FM, la patrona de los éxitos. Y también, por supuesto, saludo con muchísimo gusto a quienes nos escuchan en Atlixco, Izúcar de Matamoros y La Mixteca por la 99.9 de FM. A todos les invito a estar en contacto con nosotros vía WhatsApp 2223903810 para que hagamos juntos las noticias. Así que, sin más preámbulo, comenzamos con la información que también usted puede observar en las redes sociales de Tribuna Vigila en X, Tribuna Vigila en Facebook. Vámonos con las noticias.
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3: 6:09, 6:09. Como ya le adelantaba en el resumen inicial de noticias, hay un preacuerdo ya entre el sindicato independiente de Volkswagen de México y la empresa. Adelante, Lili, te saludo con gusto, muy buenos días.
4: Hola, Gallo, muy buenos días, igualmente te saludo con gusto a ti y al auditorio. Es correcto, bueno, pues luego de que ayer justamente a estas horas estábamos hablando de la posibilidad de una huelga, pues antes del mediodía ya finalmente se había dado a conocer este preacuerdo. Cabe señalar que, bueno, pues se trata justamente de esta revisión salarial y contractual correspondiente al 2026. La empresa propone un incremento global del 10.04%. Y bueno, pues cabe señalar que este anuncio disipa la amenaza de huelga en la planta ubicada en San Lorenzo del Mecatla. La comisión revisora adelantó mediante un comunicado que esta oferta va a ser sometida a consulta entre las bases en próximos días. Por lo tanto, ya se inició la organización de este ejercicio. Y bueno, pues el documento señalaba: la Comisión Revisora 2026 hace del conocimiento a todas y todos los compañeros pertenecientes al CITIAS que en estos momentos la empresa ha ofrecido un porcentaje global del 10.04%, y nuestro deber es informarles la forma detallada de qué conceptos queda distribuido este porcentaje, razón por la cual les pedimos que estén atentos de los días y las horas en los cuales estará compartiendo la forma oficial de esta información. Y bueno, pues el documento se emitió apenas unas horas antes de las 11 de la mañana de este miércoles 26 de agosto, cuando vencía la segunda prórroga del emplazamiento a huelga. Se aclaró que al interior de la planta las actividades productivas continúan de manera normal, mientras que los trabajadores administrativos sí recibieron indicaciones para laborar bajo la modalidad de home office, al menos durante la jornada de ayer. Cabe señalar, Gallo, que bueno, pues ya tenemos también justamente pues alguna imagen que ya ha empezado a circular entre los trabajadores de Volkswagen a partir de esta mañana, en donde efectivamente se desglosa esta propuesta global del 10.04%, y bueno, pues se divide justamente en cuatro rubros: ajuste de nivel R, de acuerdo a lo que se ha compartido, con una aportación global del 0.04%, y bueno, el siguiente sería pago único de 16,300 pesos, que bueno, pues significaría una aportación del 4.90%, un pago de única ocasión que no se incorpora al salario y tampoco genera un efecto permanente en las prestaciones. El incremento directo al salario con una aportación global del 4.30%, este es el concepto que sí tiene impacto directo y permanente en el salario y todas las prestaciones económicas de los trabajadores. Y finalmente, una aportación directa también a vacaciones, y se otorga un día adicional de vacaciones a toda la plantilla, y esto significaría una aportación global del 0.80%, mejora el rubro de esta prestación, significa un impacto de mejora para los trabajadores. Cabe señalar que, bueno, pues esta justamente es una especie de infografía que se ha empezado, como te decía, a distribuir a partir de esta mañana entre los trabajadores. También mencionar, Gallo, que dentro del comunicado que ayer se distribuía entre las bases, bueno, pues el sindicato igualmente llamó a las bases a que se mantengan pendientes del proceso de revisión a través de canales oficiales, y sobre todo también los convocaba a la unidad. En estos momentos decisivos hacemos un llamado firme a la madurez y la unidad de nuestra base. Les pedimos mantenerse atentos únicamente a nuestros canales de la comisión, que se comuniquen personalmente, y sobre todo evitar caer en provocaciones, rumores y desinformación que solo buscan debilitarnos y dividirnos. Fíjate, Gallo, que a la par de que se está distribuyendo esta bueno, pues explicación sobre la distribución de lo que será este incremento. Comentarte que, bueno, pues también se ha empezado a distribuir un comunicado a los trabajadores en donde, bueno, pues se convoca a no dejarse manipular y señala ante la información que se está difundiendo y que puede afectar directamente nuestros intereses como trabajadores. Hacemos un llamado a toda la base a mantenernos unidos, informados y atentos y no permitir que se utilicen argumentos o mensajes que pretendan desviar nuestra atención de lo verdaderamente importante, la defensa de los derechos laborales y económicos. Y bueno, pues cabe señalar que finalmente este comunicado tiene la intención de convocar a los trabajadores para que no se participe en esta consulta que se va a realizar en próximos días. Y bueno, pues también se menciona este acuerdo que te platicaba ayer, Gallo, sobre la intención de la empresa de realizar la revisión salarial cada 18 meses. Sin embargo, de manera oficial, ni el sindicato ni la empresa han hablado sobre este tema, pero al interior de la planta ya circulan pues estos comunicados con imágenes en donde se llama a los trabajadores a no votar por esta propuesta. Así las cosas al interior de la planta, Gallo.
3: Pues muy completa la información, Lili. Ahí está todo el panorama y ya estaremos atentos y pendientes para saber si se acepta o no precisamente esta propuesta. Gracias, gracias, Lili. Y vuelvo contigo más adelante tras dar a conocer precisamente esta propuesta que se puso sobre la mesa. Un preacuerdo le llamaron. Bueno, pues hubo reacciones, opinó en torno al tema el secretario estatal de Trabajo y Desarrollo Económico, Víctor Gabriel Chedraui. Adelante, Sara, muy buenos días.
5: Muy buenos días, Gallo, un saludo a ti y a todos los amigos del auditorio. Tal y como refieres, pues hubo reacciones importantes después de la información que se generara y que platicaba mi compañera Lili. Bueno, pues el secretario de Desarrollo Económico Estatal, Víctor Gabriel Chedraui, destacó que esta propuesta de aumento salarial del 10.04% hecha por parte de la empresa de Volkswagen a su sindicato permite conservar más de 14,000 fuentes de trabajo. Confió en que dicha propuesta sea aceptada por las y los empleados sindicalizados, además de que Víctor Gabriel Chedraui expresó que son 7,000 trabajadores sindicalizados, más el personal administrativo. El funcionario comentó que no habrá huelga en Puebla ni desastres. Aquí parte de lo que dijo.
6: Administrativos y trabajadores son cerca de 11,000, Tomás. Entonces, pues, la verdad es que, como lo comentamos, es importante el trabajo que ha realizado el sindicato en favor de los trabajadores, la empresa también, el diálogo, la conciliación, y por supuesto el gobierno federal, que encabeza en la Secretaría de Trabajo y Previsión Social, Marat, donde también estuvo muy pendiente, hemos estado platicando con todos, ¿no? Con todos.
7: Esta propuesta ya es positiva, la que se hace del 10.
6: Consideramos.
7: ¿Hay algún llamado, exhorto a los trabajadores, al sindicato?
6: Que reconocer el trabajo que se vino haciendo casi en los últimos minutos por parte de los líderes sindicales y creemos que van a avalar esta propuesta de dos.
5: Afirmó que en lo que va de la administración estatal no se ha registrado ningún tipo de huelga, situación que le da estabilidad laboral y certeza a las y los trabajadores. Además, comentó que diferentes empresas tienen sus revisiones salariales y les van avisando, ya que tienen comunicación con todas las diferentes instaladas en Puebla. El mensaje que manda el gobernador a nivel nacional y mundial es que existe estabilidad laboral. Finalmente, Víctor Gabriel Chedraui comentó que habrá más inversiones en Puebla y pronto anunciarán en torno a este tipo de rubros, debido a que existe estabilidad y no hay huelgas y no habrá. El reporte que te tengo, Gallo.
3: Bueno, pues ahí está entonces. Sí, efectivamente, eso demuestra que, bueno, pues hay certidumbre laboral y económica aquí en Puebla. Ojalá, ojalá y se logre un acuerdo satisfactorio. Y quien también opinó del tema fue el secretario de Desarrollo Económico y Turismo, pero en este caso del municipio de Puebla, Jaime Oropesa. ¿Qué dijo?
5: Pues lo que dijo Jaime Oropesa, secretario de Economía y Turismo Municipal de Puebla, es que es positiva este tipo de propuestas salariales que le hace la armadora al sindicato de trabajadores del 10.04%. Explicó que aunque el municipio no participa en las pláticas que tiene la empresa con el sindicato de trabajadores de la planta Volkswagen en Puebla capital, pues sí le apuestan por la estabilidad laboral. Afirmó que la armadora es una parte fundamental en la detonación del desarrollo económico en el municipio de Puebla. Indicó que pues en Puebla la empresa Volkswagen, al igual que Audi y otros corporativos importantes para la generación de empleos, además de que subrayó que el hecho de no tener huelgas en el municipio, este espacio se convierte mucho más atractivo para las y los inversionistas. Aquí parte de lo que destacó.
8: Obviamente reforzar nuestro compromiso con la industria automotriz, reconocer la importancia de la empresa Volkswagen para el área metropolitana de Puebla, su contribución a la generación de empleos, obviamente la importancia también de la fuerza laboral del sindicato automotriz para la ciudad de Puebla, y en ese sentido pues sumamos a que la estabilidad laboral del estado, de la ciudad, se llegue a buen puerto, y por supuesto que siga contribuyendo para la economía y empleos de la ciudad. Entonces no es competencia del municipio participar en estas pláticas, pero desde nuestra trinchera pues hacemos votos para que se continúe con la estabilidad que vive nuestro estado y la importancia de la industria autopartes para todo Puebla.
5: Recordó que en Puebla capital, en lo que va de la administración del alcalde Pepe Chedraui, se han aperturado 6.500 negocios. El reporte que te tengo, Gallo.
3: Qué buena noticia, sobre todo porque, bueno, pues evidentemente esto también, como bien dice Jaime Oropesa, bueno, pues genera estabilidad económica. Se está trabajando desde varios rubros para conservar precisamente un buen desarrollo económico y en este caso, pues unos excelentes indicadores. 6:21, la Canacintra también hizo un llamado a las y los trabajadores, en este caso de la planta armadora allá en Cuautlancingo.
5: Así es, Gallo, tal y como refieres, el presidente de Canacintra Puebla, Carlos Sosa, llamó a las y los trabajadores de la empresa Volkswagen a aceptar la propuesta salarial hecha por parte de directivos de la armadora del 10.04% para mantener la estabilidad laboral. Dijo que la empresa es un motor económico en Puebla por la gran cantidad de empleos que está generando. En entrevista con medios de comunicación comentó que la planta destaca que es necesario, por supuesto, seguir operando y generando fuentes de trabajo, por lo que confió en que las y los empleados sindicalizados aceptarán la propuesta salarial hecha por parte de la empresa y evitar así la huelga. Aquí parte de lo que comentó.
9: Creo que es muy importante, como mencionábamos, evitar el paro a toda costa. La huelga no beneficia a nadie, creo que es el escenario más perjudicial para el desarrollo económico del estado, y el saber que actualmente están ya muy muy cerca, porque entendemos que la diferencia es mínima y están a nada de lograr un acuerdo, es algo que nos tiene muy muy muy atentos y la verdad es que muy positivos, ¿no? Es lo que podemos mencionar.
7: La propuesta es positiva para los trabajadores. Ya
9: la fue una propuesta muy alta, sí, claro, fue una propuesta mucho más alta de lo que nosotros estimábamos.
5: El líder empresarial comentó que estarán pendientes del resolutivo que emite el sindicato de trabajadores en torno a la consulta que se hará a la base de sus agremiados. El reporte que te tengo, Gallo.
3: Gracias, Sara, por la información, y vuelvo contigo más adelante. 6:23. Y seguimos con más temas empresariales. Ayer estuvieron aquí en Puebla representantes de el Consejo de la Comunicación para presentar e invitar a las empresas poblanas al Premio Nacional de Calidad. Adelante, Lili, te saludo de nueva cuenta.
10: Gracias, Gallo. Desde ahora y hasta el próximo 25 de septiembre está abierta la convocatoria para las empresas poblanas de todos los sectores y tamaños interesadas en participar en el Premio Nacional de Calidad 2026, al que también pueden aspirar instituciones privadas y organizaciones educativas. La entrega de este premio es organizada por el Consejo de la Comunicación, Voz de las Empresas. Al respecto, Roxana Núñez, quien es directora de Asuntos Corporativos de este organismo, destacó que el Estado de Puebla se ha distinguido por contar año con una gran cantidad de participantes. mencionó que estas características han hecho que Puebla sea un referente nacional en sectores como la automotriz, autopartes, textil, alimentos, bebidas, manufactura y servicios, así como el turismo, entre otros. Alejandro García, vicepresidente de Foros Estratégicos del Consejo Coordinador Empresarial, el CCE, a su vez destacó que el Premio Nacional de Calidad 2026 es la máxima distinción que se entrega a las organizaciones por un alto desempeño, no solamente de manera interna, sino también por el impacto que genera en su entorno social. Escuchemos.
11: Hablar de calidad no significa únicamente hablar de procesos, productos o resultados. Significa hablar de organizaciones capaces de construir mejores prácticas, generar valor de la manera sostenible y responder con responsabilidad a las necesidades de las personas y de las comunidades que participan. Este punto es particularmente relevante desde la perspectiva.
10: Y bueno, pues invitó entonces a los interesados a inscribirse en las categorías de empresas de industria, empresas de servicios, instituciones de salud privadas o públicas, instituciones educativas privadas o públicas, organizaciones no lucrativas y ecosistema. La fecha exacta de la ceremonia de entrega del Premio Nacional de Calidad 2026 todavía está por definirse, aunque se prevé que se realice entre los meses de octubre y noviembre de este mismo año. Es el reporte.
3: Pues ya veremos a ver cuántas empresas logran inscribirse. Porque, bueno, pues comentaba Roxana Núñez que sí, siempre en Puebla pues hay mucha participación empresarial. Sin embargo, en años recientes esta ha disminuido considerablemente. Gracias, Lili, y vuelvo contigo más adelante. 6:26, 6:26. Seguimos con más información, más temas empresariales. Regreso con nuestra compañera Sara, Solís. Porque presentaron el Foodie Black Week, así se llama esta iniciativa que, bueno, pues ayer presentó el secretario de Trabajo y Desarrollo Económico, Víctor Gabriel Chedraui. También estuvo presente por allá, pues el sector universitario a través de ISU Universidad, y que buscan detonar de alguna manera el consumo a través de algunas promociones. Es una estrategia que ya se lleva a cabo incluso pues en otras latitudes, en otros países del mundo, y bueno, pues evidentemente es importante que también este año haya llegado acá a Puebla. Pero bueno, ¿en qué consiste el Foodie Black Week? Adelante, Sara, te saludo de nueva cuenta.
12: Gracias, Gallo, muy buenos días, un saludo a ti y a todos los amigos del auditorio. Pues fíjate que es un dato interesante que llega a Puebla, el Foodie Black Week Puebla 2026. ¿En qué consiste? Bueno, pues en 10 días se hará promoción de hoteles, restaurantes y negocios de entretenimiento y diversión en general. Ofrecerán descuentos hasta del 15%. Con esto se impulsa la economía en la capital poblana y al estado con un aumento en las ventas de los establecimientos. Al respecto del tema, el presidente del Consejo Universitario del ISU, Mauricio García Ceredo, informó que por primera vez se tiene este tipo de acciones en Puebla que busca promover la comida sana, así como también aumentar la venta de los negocios de restaurantes y otro tipo de establecimientos. Dijo que es una experiencia que nace hace 4 años en España y ahora llega a Puebla para ofrecer promociones y descuentos a las y los ciudadanos. Durante 10 días, los dueños de estos negocios, pues obviamente podrán registrarse de forma gratuita para que les permita crecer en materia de sus ventas en sus negocios y detonar el comercio. Así también como también llamó a los interesados a que pueden buscar, obviamente en internet, el registro en línea y participar en el programa de descuentos. Del 4 al 13 de septiembre, la gente podrá acudir a los diferentes negocios consumiendo diferentes productos con descuento. Cabe destacar que Estados Unidos actualmente maneja 600 establecimientos ya con descuentos, mientras que en Houston
5: tiene 350 lugares con promociones. En el caso de Puebla, buscan rebasar estas cifras con el apoyo de los tres órdenes de gobierno, empresarios, rectores de diferentes universidades. Hasta el momento en Puebla se tienen 300 lugares que participan, pero buscan aumentar más el número de empresas y establecimientos. Buscan que Puebla sea el evento de promoción más grande del mundo. Cabe destacar que Germán Ruiz, también director corporativo de Vive Puebla, comentó que desde el clúster de la industria, también todos sus socios estarán participando para generar esta experiencia un boom. En tanto que Rubén Araujo, en representación de Canirac Puebla, comentó que en todas las zonas metropolitanas hay 12.500 negocios, por lo que prevén que tendrán una derrama económica importante, por ello se suman a este tipo de proyectos. Aunque cabe destacar que no se mencionó de cuánto sería la derrama económica, ya que esperan que un número mayor de negocios estén participando. Se resaltó que en la guía Michelin ya cuentan también con diferentes establecimientos de Puebla y también otros que han obtenido el certificado de calidad en los servicios que ofrecen. Expresó que en Puebla se terminará la temporada de chiles en nogada con la comercialización de 4 millones más de este tipo de productos. En tanto que Héctor Landeros aseveró que están sumados a este tipo de proyectos y acciones que permiten detonar el turismo, pero también agregó que Puebla será el epicentro de cosas importantes que estén sucediendo a nivel nacional e internacional. El presidente de Canacintra, Carlos Sosa, resaltó que esta es una gran iniciativa, por ello es que pues la industria busca apoyar a miles de trabajadores con descuentos que habrá hasta del 15%. En este mismo rubro, el secretario de Economía del municipio de Puebla, Jaime Oropesa, destacó que este programa impulsa la economía para 13.000 unidades de negocio y 40.000 familias que viven del comercio en la capital poblana. Aquí parte de la explicación que dio.
13: Con cámaras empresariales, con universidades, por supuesto el gobierno del estado de la mano siempre, para impulsar esta iniciativa Foodie Black Week Puebla. Ya lo comentaron, obviamente el sector restaurantero es muy importante para la capital poblana, más de 13.000 unidades económicas dentro de este sector, más de 40.000 personas, familias, reciben un ingreso también gracias a los restaurantes de la capital poblana, y por ello pues no nos queda más que sumarnos como gobierno de la ciudad.
5: Cabe destacar que será el 3 de septiembre cuando se haga el corte del listón inaugural de este importante evento. Estará presente en el evento Grupo Plaza, Hotel Cartesiano, Turibús, entre otros establecimientos. Al respecto del tema, también el rector de ISU, del presidente del corporativo, menciona al respecto del tema y esto fue lo que dijo.
14: Están haciendo los restaurantes, los chefs, es sumamente valioso. Y hoy nuestros alumnos también pueden vivirlo. Gracias, Charlie, por invitarnos a ser parte de este proyecto. Y gracias a todos por venir. Hoy arranca la cuenta regresiva. Nos vemos a partir del 4 de septiembre en los restaurantes de Puebla. Gracias.
5: Habrá una ruta de Foodie Black Week Puebla 2026 en el Zócalo de Puebla, además de que el secretario de Desarrollo Económico Estatal, Víctor Gabriel Chedraui, afirmó que tienen contemplado crear un comité con el mismo nombre para hacer más fuerte a Puebla y ser ejemplo a nivel nacional. Gallo, el reporte.
3: Gracias, Sara. Muy completa la información. Y vuelvo contigo más adelante. 6:32 a.m. Estamos arrancando motores en Tribuna Matutina. ¿Cómo amanece Puebla? Adelante, Lía. Buenos días.
15: Buenos días, Gallo. Esta mañana amanecemos con una temperatura de 13 grados y sensación térmica de 12. Y se siente un poquito de frío comenzando esta mañana de jueves.
3: Está fresco. Pero fíjate que durante la noche y la madrugada sí estuvo bochornoso, bochornoso. Pero sí sales de casita y está fresco, está rico, ¿no? El clima.
15: Está fresquecito, sí, no hace frío como el día de ayer.
3: Exactamente. Oye, el hoy no circula para quienes van a viajar a la Ciudad de México.
2: El hoy no circula.
15: Recuerden que este jueves no circulan los vehículos con engomado verde, placas terminadas en 1 y 2 y holograma 1 y 2. La restricción, como sabemos, es de 5 de la mañana a 10 de la noche.
3: Bueno, pues ustedes entonces están informados. Vámonos a la pausa y volvemos con más noticias. Regresamos.
16: El 27 de agosto se conmemora el Día Mundial del Cosplay, celebración internacional dedicada a los aficionados de la caracterización de personajes.
2: ¡Vamos! vamos a un corte comercial y regresamos en Menos de lo que canta un gallo.
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1: Estamos de vuelta en Tribuna Matutina, son las 6:36 de la mañana. Les recuerdo, vía de comunicación WhatsApp, abierto para todos ustedes en el 2223-903810. Y por supuesto, también en nuestras redes sociales, transmitimos streaming, Tribuna Vigila en X, Tribuna Vigila en Facebook. Vamos con más información de la entidad. El coordinador de gabinete, José Luis García Parra, bueno, pues salió al paso de varias declaraciones falsas en torno al cablebús. Adelante, Lili, te saludo de nueva cuenta.
2: Gracias, Gallo. José Luis García Parra, coordinador de gabinete del gobierno de Puebla, defendió nuevamente el proyecto del cablebús y aseguró que, contrario a lo que se afirma la oposición, no se trata de ninguna ocurrencia, ya que está respaldado por más de 70 estudios técnicos, ambientales y financieros. Asimismo, indicó que el presupuesto de la obra, considerado en 6.752 millones de pesos, está justificado a través del amplio beneficio que esta opción de movilidad le dará a los poblanos, que contarán con un medio de transporte más seguro, económico y eficaz que las opciones tradicionales. En la cuarta emisión del programa Derecho de Réplica, el funcionario recordó que el cablebús es una propuesta de campaña de Alejandro Armenta, gobernador de Puebla, e inicialmente se había considerado otra ruta, la cual se modificó atendiendo los resultados de los estudios que avalan la obra. Asimismo, destacó que lejos de ser un proyecto ecocida, su desarrollo implica la generación de un bosque urbano que acompañará el trayecto de las cuatro líneas del sistema de transporte por cable, por lo que se prevé la siembra de 10.000 árboles. En general, dijo, se trata de una obra de justicia social. Escuchemos.
3: Proyecto. Invertir para quienes menos tienen. Ese es el objetivo central de este proyecto del sistema de transporte por cable, donde va a haber un corredor verde. Les habíamos presentado también cómo vamos a lo largo de los de las cuatro líneas, de las nueve estaciones o nodos de transferencia, se van a plantar 10.000 árboles solo en esa franja, con un corredor verde, un bosque urbano.
2: Y bueno, pues finalmente el coordinador informó que, de acuerdo a los análisis previos, se proyecta una tasa interna de retorno de 12.27% por encima del 10%, que, aseguró, establece la metodología federal para este tipo de proyectos, por lo que está garantizada la rentabilidad social del cablebús. El reporte.
1: Pues sí, ahí está entonces la información y esta buena noticia de que, lejos de que se afecte el ecosistema o al medio ambiente, se van a plantar más árboles. Ahí está entonces el bosque urbano del que informaba José Luis García Parra. 6:39 de la mañana, y ya que estamos hablando de algunos sistemas por cable, por cierto, ¿qué va a pasar con el teleférico que ahora, pues ahí está de adorno en los fuertes?
2: Sí, Gallo, fíjate que luego de 5 años de inactividad, a través de una consulta pública, el futuro del
1: país. A ver, retomamos entonces la comunicación con Lili para que nos explique qué carambas va a pasar con el teleférico, porque se hizo en su momento, en el sexenio de Rafael Moreno Valle, esta importante inversión que sería pues un atractivo turístico. No sé si recuerden que incluso se rehabilitaron las azoteas de la zona para que se hiciera el gran mural de tipo talavera en los colores azul y blanco, pero hoy ese proyecto, bueno, pues prácticamente está en el abandono. Nos decías, Lili, es que se cortó la comunicación. Adelante.
2: Gracias, Gallo, una disculpa a ti y también al auditorio. Sí, fíjate que luego de 5 años de inactividad, el próximo mes los poblanos decidirán a través de una consulta pública el futuro del teleférico. José Luis García Parra, coordinador de gabinete del gobierno estatal, indicó que el ejercicio va a desarrollarse antes del 20 de septiembre. Como ya se había adelantado, hay tres posibilidades: rehabilitar el teleférico y mantenerlo como un atractivo turístico, tal y como se planteó desde su inauguración, y esta opción implica una inversión de 25 millones de pesos. La segunda propuesta es cambiarlo de sede. El funicular se ubica en la zona de Los Fuertes y trasladarlo a otro sitio costaría alrededor de 65 millones de pesos. La idea es instalarlo en algún municipio con vocación turística, aunque todavía no se ha mencionado qué localidades podrían considerarse para ello. Y finalmente la tercera posibilidad es convertir al teleférico en un restaurante, y para ello se buscaría preferentemente una cadena internacional. Este proyecto incluye convertir la torre en un mirador, así como la instalación de algunos comercios que apuntalen a la creación de un nuevo punto de interés turístico en la zona. Vamos a escuchar.
3: ¿Para el teleférico? Ahora en septiembre se los presentamos. En septiembre se los presentamos, un poco antes del 20.
4: Pero va a ser, o sea, se arranca la...
3: Vamos a iniciar la consulta, porque sí queremos tres proyectos específicos con alcance de la inversión, no estimados, porque si no nos podemos meter en complicaciones, y que la gente vote.
4: ¿Y dentro de las propuestas?
3: Propuestas tenemos el que se rehabilite y se vuelva a echar a andar para ese trayecto que te lleva de un punto a otro que no pasa a ningún lado, que así lo hizo un PAN.
2: En conferencia de prensa, el funcionario dijo que trabajará en una campaña para difundir ampliamente los alcances de cada posibilidad, de modo que la gente que participe en la consulta conozca con claridad su impacto, el monto de la inversión y también el costo-beneficio. El teleférico se construyó con el objetivo de convertirse en un atractivo turístico durante la administración del entonces gobernador Rafael Moreno Valle. Sin embargo, en el 2021 suspendió sus operaciones debido al alto costo de su mantenimiento y la escasa demanda de recorridos por parte de los visitantes. Es el reporte.
1: Ahí está entonces la información. Bueno, pues ya veremos. Yo creo que de las tres propuestas, mi estimada Lili, la más viable es la del restaurante, es la menos costosa,
2: Pues sí, porque además se consideraría que, bueno, pues ahí se haga alguna alianza, ¿no?, con la empresa o en este caso el restaurante que le quiera entrar al proyecto. La verdad es que en la zona siempre va a hacer falta algún servicio de este tipo porque es una zona muy concurrida, Gallo. Hay mucha gente visitando los fuertes cada día. Y bueno, pues tú recordarás que incluso también durante el morenovallismo se instalaron por ahí algunas cafeterías que hoy, por ejemplo, hasta hace poco me enteré que ya una de ellas, por ejemplo, ya no funciona, ¿no? Y que recibía una gran cantidad de visitantes en esta parte donde conocemos como La Mantarraya. Que bueno, pues es un mirador, mucha gente bajaba a tomar cafecito, ya está prácticamente desmontada. Entonces, tal vez sí sea una buena idea. Lo interesante será, pues, conocer los detalles del proyecto, como se dice coloquialmente, las letras chiquitas, y que sea en beneficio de Puebla, porque al final de cuentas, ahora mismo, pues no es más que, pues ahí, un montón de láminas apiladas.
1: Sí, exactamente. Y esto del restaurante y de las franquicias y de las tiendas, pues vendría a reactivar la zona. Gracias, Lili. 6:44 en más información, le damos un giro a las noticias. El titular de la Secretaría de Economía y Turismo del Ayuntamiento de Puebla, Jaime Oropesa, adelantó que se está trabajando en un ambicioso proyecto de cámaras de videovigilancia, pero en los parques industriales. Adelante, Sara, te saludo de nueva cuenta.
5: Así es, Gallo, un gusto saludarte a ti y a todos los amigos del auditorio. Tal y como refieres, informarles que el secretario de Economía y Turismo Municipal de Puebla, Jaime Oropesa, dio a conocer que iniciarán con la rehabilitación y mejora de los parques industriales en la capital poblana y aumentará con esto la llegada de más inversiones. Destacó que aunque es responsabilidad estatal el arreglo de los parques industriales, en el caso del municipio se sumará con el reforzamiento de la seguridad, instalación de cámaras de videovigilancia, además de que comentó que trabajarán de la mano con el Estado en atención a este tipo de sectores. Anunció la instalación también de diferentes cámaras en distintos puntos que son clave para mantener la vigilancia desde un monitoreo desde la Secretaría de Seguridad Ciudadana y aumentarán los patrullajes por parte de elementos de la Policía Municipal. Escuchemos parte de lo que destacó.
6: Que recaen dentro del municipio, principalmente en reinversiones que tienen que ver con los servicios públicos, alumbrado público, bacheo, pintura de vehículo, de pintura de calles, de vialidades, áreas verdes, recuperación de áreas verdes, porque reconocemos que no solo hay un número importante de empresas instaladas en estas áreas, sino que calculamos que al menos 10,000 trabajadores todos los días entran y salen de estas áreas industriales y por ello es prioridad. También, por supuesto, estamos sumando las cámaras bajo el esquema 360. Estamos invitando a estas zonas industriales a que se sumen. Estamos por anunciar las primeras zonas industriales que ya cuentan con cobertura de la plataforma 360 y que de esta manera cada vez tengamos áreas industriales pues con mejores condiciones para todos.
5: Destacó que buscan traer mayores inversiones a Puebla, adicionales a las que se han instalado ya de las distintas empresas, y ampliar las inversiones que tienen los diferentes corporativos en Puebla en beneficio de las y los ciudadanos con la generación de más empleo y bien remunerado. El reporte que te tengo, Gallo.
1: Bueno, pues esas son buenas noticias también. Y qué importante es que se detonen este tipo de proyectos de la mano de los parques industriales, en donde sí, en ocasiones se requieren de muchos servicios, entre ellos la seguridad. 6:47 entregaron nuevas despensas, siguen trabajando en este programa de seguridad alimentaria en las juntas auxiliares, por ejemplo, Sara.
5: Así es, Gallo, pues de acuerdo a la información brindada por el presidente municipal Pepe Chedraui y la presidenta del DIF municipal María Elis Budit, bueno, pues llegaron a conocer la entrega de 11,000 despensas en juntas auxiliares como San Francisco Totimehuacán, San Pablo Xochimehuacán, pues en diferentes juntas auxiliares en donde se requiere este tipo de apoyos. Explicó el presidente municipal que se llevan 3 dotaciones por familia para que tengan insumos de gran utilidad para cuidar no solamente el tema de la alimentación para su familia, sino también el tema de la economía para cada uno de los hogares poblanos. Y es que el tema de la alimentación, Gallo, es uno de los rubros prioritarios que más le interesan a la ciudadanía. Pues tan solo a cerca de unos minutos de la capital poblana, pues se encuentra, por ejemplo, Canoa, que es una junta auxiliar que todavía tiene grandes

0: exhortó a quienes aún todavía no se han inscrito al programa a que se acerquen con la finalidad de que personas de la tercera edad, mujeres embarazadas, madres solteras, así como también diferentes sectores de la población que tienen, pues obviamente, algún tipo de problema económico, pues puedan recibir este tipo de alimentos nutritivos y que están equilibrados. También el director del DIF municipal de Puebla, pues comentó al respecto de este rubro, y esto fue lo que dijo Alejandro Cortés.
1: Este programa es un programa de alimentación imparable. Este es un programa humano, generoso y solidario. Está dirigido a quienes más lo necesitan. Queremos que sepan que no están solos, que el gobierno de la ciudad piensa en ustedes y sobre todo se preocupa y se ocupa de ustedes.
0: Además de que reafirmaron el compromiso del municipio de Puebla de ser sensible con la población y también estar cercanos a la misma situación que tienen las diferentes personas que tienen padecimientos económicos y problemas de alimentación. El reporte, Gallo.
2: Gracias, Sara, y vuelvo contigo más adelante. 6:49 Adelante, Elía, ¿qué tenemos en tribunanoticias.mx?
3: Tenemos información de Puebla, México y el mundo en tribunanoticias.mx. En información internacional, la CIA habría advertido a Moscú sobre un posible ataque contra países de la OTAN. Y en los deportes, los Pericos de Puebla avanzaron a la final de la zona sur, así que seguimos muy pendientes del equipo poblano. También te contamos que el gobierno de Puebla descartó por ahora una reforma para exigir pruebas antidoping a quienes busquen una candidatura. Además, los poblanos podrán participar en una consulta pública para decidir qué futuro tendrá el teleférico. Y para los amantes del mezcal, Puebla reunirá a 300 marcas en un encuentro nacional. Toda la información la encuentran en tribunanoticias.mx y también en redes sociales, Instagram, @tribunanoticias, y en X como @noticiastribuna, para mantenerse informados durante todo el día.
2: Échenle un vistazo a nuestro sitio web, vale la pena, tribunanoticias.mx, y las redes sociales de Tribuna Noticias, Tribuna Vigila en X, también por supuesto en Tribuna Deportes y Código Rojo. Estamos en todos lados, aquí obviamente en Tribuna Matutina con el Gallo de la Radio. Pausa y volvemos con más.
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0: temperatura 13 grados.
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0: Estamos de vuelta en Tribuna Matutina. Faltan 5 minutos para las 7 de la mañana. Gracias por continuar con nosotros a través de la magnífica 95.5 de FM, la patrona de los éxitos. Y allá en Atlixco, Izúcar de Matamoros y la Mixteca, 99.9 de FM. Vámonos con nuestra compañera Pilar Bravo. Ayer se lo adelantábamos en un mensaje que nos hizo llegar la comunidad de Tribuna Vigila. Cerraron las compuertas en la presa de Valsequillo. Adelante, Pili, te saludo con gusto. Buenos días.
1: Gracias, Gallo. Así es, después de escuchar este anuncio, bueno, pues la Comisión Nacional del Agua informa a los productores agrícolas del Distrito 030 que ha cerrado las compuertas de la presa Manuel Ávila Camacho, que proporciona agua de riego a 33,000 hectáreas de al menos 20 municipios donde se siembra maíz, frijol, sorgo y otros cultivos como el chile y hortalizas. La delegada de Conagua, Beatriz Torres Turcios, desde principios de año aseguró que se mantendrá el abasto de agua agrícola debido a que, bueno, pues el año pasado y a principio de este hubo lluvias que permitió mantener llena la capacidad de la presa. Este es lo que decía.
2: Luego llega el segundo y el tercer riego, que a necesidad de la red mayor se une. Pero está garantizado el riego para este año. Recordemos que el año pasado tuvimos lluvias extraordinarias, el nivel de lo que asegura el volumen para todos los agricultores. Y algo muy importante, tuvimos una inversión histórica en una fuga que se presentó en las compuertas de la presa de Valsequillo, como ustedes lo recordarán. Entonces, esta inversión fue histórica.
1: Y bueno, pues esto permite tener agua suficiente. Con el primer suministro de este año, los productores han tenido agua para cultivos de primavera. Al cerrar ahora las compuertas, avisa a los productores de los 6 centros operativos que cuiden los sistemas de bombeo. Con las lluvias que aún faltan y que se esperan copiosas para los meses que vienen, es decir, septiembre, octubre y hasta tal vez noviembre, la presa de Valsequillo volverá a llenarse, incluso no se descarta un segundo suministro para el ciclo agrícola de otoño. Gracias a los trabajos, ya decía la delegada, de mantenimiento, bueno, pues se espera pues que la presa pues tenga buenos niveles para el periodo de otoño. El deporte, Gallo.
0: Seguramente sí será. Todavía falta que siga lloviendo. 6:57 de la mañana. Me quedo contigo, Pili. A ver, paren muy bien la oreja porque viene el Encuentro Nacional del Mezcal que se llevará a cabo aquí en Puebla del 3 al 6 de septiembre, ¿verdad?
1: Sí, fíjate que sí, se prepara pues este gran evento y por eso la Secretaría de Desarrollo Rural anuncia que del 3 al 6 de septiembre se habrá de llevar este Encuentro Nacional del Mezcal con la participación de más de un centenar de productores del estado y otra cantidad pues de otras entidades que han sido invitadas que seguramente también van a traer sus producciones. La secretaria Ana Laura Altamirano anunció esto en la Ciudad de México al acompañar al gobernador Alejandro Armenta a una rueda de prensa en la capital, en donde, bueno, pues se invita a los chilangos a que vengan a Puebla porque esto se está haciendo con el mezcal.
3: Y la importancia del Encuentro Nacional del Mezcal Puebla 2026. Del 3 al 6 de septiembre en el Centro de Convenciones de Puebla tendremos la comercialización directa de todos nuestros mezcales, actividades agroindustriales y gastronómicas, conferencias, espacios de promoción y vinculación comercial. También será un espacio para toda la familia con una amplia oferta de eventos culturales, talleres artesanales y agroindustriales, así como de actividades que permitirán a las y los visitantes conocer de cerca la riqueza productiva, gastronómica y cultural de nuestro estado.
1: Ya sabemos que los productores del estado han recibido apoyos técnicos y financieros para que, además de tener el cultivo, desarrollen palenques que realicen destilados, hagan el envasado y promuevan incluso la certificación para tener marcas. Por eso, muchos mezcales de Puebla ya cuentan con el marbete. La secretaria hizo un recuento de cómo se ha logrado cambiar la región mixteca del estado en su forma de vivir, y que en lugar de ser solo expulsores de mano de obra a Estados Unidos, hoy, pues la gente mixteca, incluso algunos que han regresado, bueno, pues tienen un esquema de desarrollo en su economía. Esa es la invitación, Gallo, para la próxima semana.
0: Bueno, pues no hay que perdernos entonces e ir a degustar unos buenos mezcalitos, porque en Puebla hay pura calidad, ¿eh?
1: Sí, claro, y hay que irse con besitos, ¿no? Por la buena calidad, hay que degustarlo, olerlo, saborearlo.
0: Es correcto. Y ya estamos a punto de iniciar la recta final del año. Ya vienen también las esferas ahí en Chignahuapan.
1: Sí, fíjate que el presidente municipal, Juan Rivera, pues bueno, viene a Puebla a promover también precisamente la feria que comenzó esta semana de las esferas, con el propósito de que, bueno, pues los compradores, principalmente gente de comercio, tanto de la Ciudad de México como de estados circunvecinos, pues fíjate que cada año llegan a Chignahuapan a realizar compras, bueno, pues para proveerse de las esferas que venderán en diciembre. Por eso el presidente municipal hizo esta invitación, pues, a los productores, porque los talleres ya están en plena actividad y los comercios que las venden también.
4: Esto dice, difusión a la Feria Internacional del Árbol y la Esfera. El año pasado recibimos 150 mil turistas con boleto en mano en la feria, y este año lo pensamos superar. Nosotros tenemos 1,350 productores de esfera, que nosotros le llamamos semifijos, es gente que vende en la calle, y tenemos cerca de 1,500 talleres que son ya formales, a donde tienen locales.
1: Y bueno, pues como verás, existe pues una gran producción que, a pesar de la competencia china, bueno, pues él recomienda que sigamos comprando las esferas artesanales, que además, fíjate, han tenido la gente que las elabora, han tenido cursos en los últimos años, pues para que hagan nuevas figuras, hagan mejores producciones y se vendan, porque es una importante fuente de trabajo para esa región, Gallo.
0: Sí, sin lugar a dudas, la verdad es que las esferas han dado mucho, mucho, mucho a este municipio allá en Chignahuapan, y hay unas esferas de verdad espectaculares, bellísimas y de todos tamaños, desde las minis hasta las más grandecitas,
1: Sí, fíjate que te digo, 1,500 talleres, que implica pues una gran cantidad de mano de obra. Durante el año, fíjate que la gente de estos talleres trabajan intensamente para tener lista la producción ahora, que bueno, pues se inicia prácticamente esta semana, pues esta feria de la esfera, y te digo, llegan compradores de diversas partes para pues llevárselas y tenerlas listas para la temporada de diciembre.
0: Así es. Muy bien, Pili, y ya para ir cerrando este bloque de información, pues se realizó un importante traslado en helicóptero de una persona policontundida de Acatlán hacia esta ciudad capital.
1: Sí, fíjate que lamentablemente el miércoles una persona de 48 años, un hombre, sufrió un lamentable accidente vial, lo que le provocó diversas lesiones de importancia. Y aunque fue atendido en el hospital precisamente de Acatlán, bueno, pues debido a las heridas que tiene, pues tuvo que ser trasladado ayer por el personal de SUMA hasta el Hospital de Traumatología y Ortopedia de aquí de esta capital. El operativo estuvo a cargo, repito, del esquema de sistema de urgencias médicas, SUMA, lo que permitió realizar el traslado pues de manera oportuna, para salvar la vida pues de este hombre, que ya está siendo atendido en este hospital de aquí de esta capital.
0: Bueno, pues muchísimas gracias. Gracias por la información, Pili. Vuelvo contigo más adelante. 7:04. Vámonos a la paz y regresamos ya con el paquetazo cumpleañero, las mañanitas y la voz de los poblanos. Volvemos.
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0: 7 de la mañana, ya con 7 minutos. 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
1: Y la temperatura,
0: 14 grados.
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1: Ya estamos escuchando las mañanitas, porque todos los días aquí en Tribuna Matutina, el gallo de la radio y todo el equipo festeja contigo que estás de santo y también de cumpleaños. Te ponemos las mañanitas y te invitamos a que felicites a tus seres queridos. Mándanos la nota de voz aquí en el 22-23-90-38-10 y con muchísimo gusto los felicitamos. 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Hoy, 27 de agosto, se celebra a Santa Mónica. ¡Ah, mira! ¡Santa Mónica! Bueno, pues una sincera felicitación para Mónica Parra, para Mónica Osorio también. Es ejemplo de perseverancia en la oración y madre de San Agustín, cuya conversión fue fruto de años de fe y confianza en Dios. Así que para todas y todos, felicitaciones.

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4: 7:11, 7:11. Y bueno, pues vamos a escuchar lo más importante, que es tu voz. La voz de los poblanos. Quien ya se pone en contacto con nosotros es el buen Tavo Tenorio, que ya está pendiente precisamente de Tribuna Matutina.
5: Y será. Hola, Leo, buenos días. Muchos saludos a todo tu excelente equipo de trabajo. Que tengan buen día.
4: Gracias, gracias, Tavo, que ya está pendiente de precisamente Tribuna Matutina. ¿Qué más tenemos, Lía?
6: Tenemos en tendencias la nueva película de Brad Pitt, la cual se llama The Further Misadventures of Cliff Booth. Es la continuación de Once Upon a Time in Hollywood. Brad Pitt vuelve como Cliff Booth y la dirige David Fincher, con la historia de Quentin Tarantino. Primero llegará a salas IMAX el 25 de noviembre y después estará disponible en Netflix. Ya tenemos más detalles a través de las redes sociales. Muere Yayoi Kusama, una noticia que está dando la vuelta al mundo, pues esta artista japonesa fue conocida por sus lunares, sus calabazas y sus famosas salas de espejos infinitos. Tenía 97 años. Kusama murió el pasado 14 de agosto en un hospital de Tokio, pero su fallecimiento fue confirmado hasta este jueves. Durante décadas fue una de las artistas contemporáneas más reconocidas del mundo y llevó su estilo hasta museos, instalaciones y también colaboraciones con grandes marcas. También tenemos el registro de un ataque de Rusia. Durante la madrugada lanzó misiles y drones contra Kiev y otras ciudades de Ucrania. En la capital se reportaron explosiones, daños en edificios y vehículos, mientras los equipos de emergencia trabajan en las zonas afectadas. El ataque comenzó durante la noche del miércoles y se extendió hasta las primeras horas de este jueves. El día de ayer, Angela Davis estuvo en la UNAM como parte de la Filuni. La activista, filósofa y académica estadounidense participó junto con Gina Dent en el diálogo Abolición, Feminismo, Ahora. La convocatoria fue tan grande que cientos de jóvenes hicieron fila durante horas antes para poder entrar. Durante la charla habló de su historia como activista y llamó a mantener la organización y la esperanza frente a los problemas sociales actuales. Y el día de ayer, en entretenimiento, Katy Perry sigue dando de qué hablar después de su presentación en San Luis Potosí. La cantante ofreció un concierto gratuito en la Feria Nacional Potosina y reunió a una cantidad enorme de personas. El show incluyó varios de sus grandes éxitos y hasta un homenaje a la recién fallecida Dolly Parton.
4: Muy bien, pues ahí está entonces, esa es parte de las tendencias que hay también en las redes sociales. Y recuerden que seguimos recibiendo sus mensajes aquí en el 2223-903810. Y el paquetazo cumpleañero sale en la vía telefónica 222-242-1312. Avanza la campaña capitalina Bacheando Puebla. Este jueves las cuadrillas de bacheo trabajan en la prolongación 5 de mayo, Junta Auxiliar San Sebastián de Aparicio, calle 8B Sur, Colonia Francisco Villa, Avenida del Ferrocarril, Zona Industrial La Loma, en la calle Sócrates, en la Colonia Valle del Sol, en la Avenida Héroe de Nacozari, en la Colonia La Loma, en calle San José Vistahermosa Norte, también en la 27 Poniente, en Chulavista, en Playas del Sur, en la 24 Sur, en la Colonia El Salvador, en calle Pino Suárez, en la Guadalupana, calle Maximiliano Ávila Camacho, Colonia El Salvador, calle 42 Sur, en la Margarita, en la calle José María Morelos y Pavón, en San Felipe Hueyotlipan, en la calle Los Pinos, allá en San Isidro Castillotla, y en la calle Nicolás Bravo, en San Felipe Hueyotlipan. 7:16, vámonos a las calles de Puebla.
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4: David Becerra, ¿qué sucedió mientras ustedes y nosotros descansábamos? Adelante, por favor.
7: ¿Qué tal, Gallo? Qué gusto saludarte este, pues, tarde, esta mañana de justamente jueves. Vámonos con esta información de violencia que ocurrió en Santana, Xalvivilulco, esta comunidad de Huejotzingo. Y es que un sujeto, Gallo, fue retenido por pobladores precisamente de esta comunidad de Santana, Xalvivilulco, por ser señalado de presuntamente haber participado en el robo de una camioneta. Evidentemente, los pobladores enardecidos lo rodearon, lo sometieron y comenzaron a golpearlo con la intención de lincharlo, Gallo. Sin embargo, elementos de la policía estatal y del propio municipio de Huejotzingo activaron los protocolos correspondientes para poner a salvo a este hombre que ya prácticamente se encontraba en el suelo ensangrentado y con diversos golpes. Gallo, ya posteriormente de sacarlo del sitio y ponerlo a resguardo, fue presentado ante la Fiscalía General del Estado, donde pues evidentemente determinará su situación jurídica. El municipio de Huejotzingo esta mañana emite un comunicado en el que informa que con base en el protocolo de atención temprana y en coordinación con la Secretaría de Gobernación y fuerzas federales que también participaron, se logró el rescate con vida de un presunto delincuente que era golpeado por una turba en la Junta Auxiliar de Santa Ana, Xalvivilulco, luego de que presuntamente robaron una camioneta. El sujeto ya se encuentra en la comandancia donde recibe atención médica. También termina este comunicado comentando que se dio parte a la Fiscalía General del Estado para que realice las diligencias e investigaciones correspondientes. Pero vaya tunda que le propinaron a este sujeto, Gallo, quien ya en el video se nota pues arrepentido, prácticamente acepta que se había participado en el robo y menciona a los pues enardecidos pobladores que les iba a pagar, asegura que les iba a pagar. Así que pues evidentemente ya quedó estipulado en ese video lo ocurrido y bueno, lamentable la situación. Se entiende el hartazgo de la gente, pues que día con día son víctimas de robo, pero nunca la violencia será la respuesta. Gallo, es la información que tenemos al respecto.
4: Exactamente, David, nunca la justicia por propia mano, porque si no, ellos también pueden tener responsabilidad penal. Bueno, pues ahí está la tunda que le dieron. Ustedes podrán observar las imágenes en código rojo. Ahí podrán observar las imágenes. Recuerden, ya mañana es viernes y tenemos el resumen semanal de la nota roja a través de Código Rojo con el reportero del casco. Mañana viernes, 9:00 p.m. en el YouTube de Tribuna Networks y en el Facebook de Tribuna Noticias y también de Código Rojo. Ahí pueden ustedes observar toda la información. Gracias, gracias, David. Vuelvo contigo en cuanto no lo indiquen. Bueno, felicidades para Alejandro Valera Serrano por su cumpleaños número 36. Felicidades, Alejandro, y que pases un gran día. Te felicita, por supuesto, tu hermana y toda la familia. En este caso, nosotros también aquí en Tribuna Matutina te enviamos una sincera felicitación por tu cumpleaños número 36. Vamos a hacer una pausa y volvemos con más. 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
1: Niños, ahora sí se les va a hacer. Ahora verán, yo atraía, tú atraías, él atraía, tú qué traes. No, esta no. Vamos a ver, niños. ¿Ustedes saben lo que es gramática? ¿Cómo lo van a saber si andan de pinta nomás ahí jugando timbiriche y tripas de gato?

0: Seguimos en Tribuna Matutina. Es un gusto saludar en la línea telefónica a la doctora Mireya Tobar Vidal, profesora investigadora de la Facultad de Ciencias de la Computación de la UAP. ¿Cómo estás, doctora? Qué gusto saludarte. Buenos días.
1: Buenos días. Muchas gracias por el espacio.
0: Al contrario, gracias por la comunicación. Platícanos, por favor, sobre la Conferencia Internacional de Ontologías y Grafos de Conocimiento 2026.
1: Bueno, esta conferencia ya llevamos 5 años, es nuestra 5ª edición, y en esta ocasión, gracias a la difusión y a la divulgación de los medios, lo hemos extendido a 3 días, al 23, 24 y 25 de septiembre, y se llevará a cabo en la Facultad de Ciencias de la Computación. Invitamos a toda la comunidad científica a que se una a nosotros para ver y compartir sus conocimientos, así como asistir a la conferencia, y bueno, está abierta la invitación.
0: 23, 24 y 25 de septiembre, entonces, se llevará a cabo esta conferencia en la Facultad de Computación, que, si nos pudieras explicar un poquito, cuáles son, evidentemente, los temas que va a abordar y, sobre todo, para quiénes va dirigida esta actividad.
1: Bueno, los temas que se van a abordar son aplicaciones en inteligencia artificial, en procesamiento del lenguaje natural, aprendizaje automático, aprendizaje profundo, temas de optimización en ciencias de la computación, y bueno, está abierto al público en general, aún así está también abierto a la comunidad científica que desarrolla estos temas de investigación en las ciencias de la computación y en la inteligencia artificial.
0: ¿Hay algún preregistro? ¿Se tienen que inscribir y saber si tiene costo también, por favor?
1: En la página ontologica.cs.uap.mx pondremos una página para el preregistro, para que la comunidad que esté interesada en escuchar estas conferencias y estas pláticas. De hecho, tenemos 3 conferencias magistrales, dos virtuales y una presencial, orientadas hacia procesamiento del lenguaje natural, ontologías y aplicaciones en aprendizaje automático. Y bueno, vamos a hacer el preregistro y durante la conferencia también se hará el registro, por si alguien está interesado en asistir, se le puede brindar el apoyo para que pueda ingresar a nuestras instalaciones.
0: Perfecto, pues ahí está hecha la invitación. ¿Algo más que desees agregar, doctora?
1: Bueno, que estamos muy muy contentos porque en este año recibimos muchos trabajos y las publicaciones van a ser publicadas en una editorial de alto prestigio como es Springer, y tenemos la publicación del libro para aquellos artículos que recibimos en español, que se va a publicar en una editorial de nuestra institución.
0: Pues enhorabuena y les deseamos mucho éxito. Gracias a la doctora Mireya Tobar Vidal, profesora investigadora de la Facultad de Ciencias de la Computación de la UAP. Y repito, que tengan mucho éxito. Gracias, gracias, doctora.
1: Muchas gracias por el apoyo y muchas gracias por el espacio.
0: Hasta pronto. 7:26. Vámonos con los municipios.
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0: Atlixco y la Mixteca. Adelante, Jessica Ayala, te saludo con gusto. Muy buenos días.
3: ¿Qué tal, Leo? ¿Cómo estás? Muy buenos días y buenos días también a todo el auditorio. San Jerónimo Coyula, una de las comunidades indígenas de este municipio en Atlixco, se prepara para celebrar su fiesta patronal los días 4 y 5 de octubre con una programación que reunirá música, tradición, actividades culturales y eventos para las familias. El presidente auxiliar de la comunidad, Ángel González Nieto, destacó que para esta edición autoridades, comités ciudadanos, representantes religiosos y ejidales trabajan de manera coordinada con el propósito de fortalecer la unidad y ofrecer una celebración segura para habitantes y visitantes. Escuchemos lo que nos dijo en entrevista.
4: Nosotros estamos trabajando de manera coordinada con los organizadores, que en esta ocasión están muy motivados y están muy organizados pero no dejando de lado que también nosotros nos toca hacer la gestión ante las instancias correspondientes para que la seguridad esté presente y estén monitoreando a nuestra comunidad en todo momento durante esas fiestas principalmente, para evitar que alguna situación vaya a suscitar y que se afecte a la gente que nos visita cumpleaños. Efectivamente somos una comunidad originaria. Tristemente, el náhuatl, que era lo que nos daba esa identidad, y las vestimentas propias que se venían pues manifestando en nuestra gente, también se ha venido quedando de lado. Yo sí quiero aprovechar esta oportunidad que tengo ante tus medios, ante tus redes sociales, pues para exhortar a nuestra gente, a las señoras de la comunidad, a que sigan portando con orgullo esas vestimentas, a que no los dejen morir, a que no los dejen perder, y sobre todo a las jóvenes generaciones de Coyula, que también sabemos que en Estados Unidos se organizan, nuestros paisanos que están en Estados Unidos se organizan y salen a celebrar con su identidad, con esas vestimentas propias que nos daban, nos llenaban de orgullo, y nos daban esa ubicación de quiénes éramos. Éramos gente de Coyula, y hoy también pedimos que se siga conservando esas prendas entre nosotros, y sobre todo que el náhuatl no muera, no desaparezca.
3: Entre las actividades anunciadas se encuentran en jaripeo, también box, música de banda, juegos mecánicos, eventos culturales y una exposición de productos artesanales y del campo. Todo esto completamente gratis, así como también diversas participaciones de eventos locales, es decir, de grupos musicales locales. Y bueno, como esta celebración, pues marca prácticamente el trabajo que realizan estas comunidades indígenas. Esta es la información, Leo.
0: Gracias, gracias, gracias, Jessy, por la información. ¿En dónde te leemos?
3: Recordarles que en el www.contextosnoticias.com, ahí encuentran información de Atlixco y también de la Mixteca Poblana. Gracias. También les tendré más datos de estas regiones. Excelente día.
0: Excelente día. 7:30 a.m, Tehuacán, Germaín Olasco. Adelante, Germaín.
5: ¿Qué tal, Leo? Buen día al auditorio. Justo aquí en Tehuacán y en sus colonias, está registrado un factor denominador, la explosión constante de pues malas instalaciones de tanques de gas. Por ello ya Protección Civil, las autoridades municipales han informado que han revisado, sobre todo en los últimos días, en las últimas semanas, y han retirado de circulación al menos 150 cilindros de gas LP que representaban peligro para la ciudadanía. En un total de este número retirado de las calles de la ciudad y, por supuesto, destruidos durante este año debido a que presentaban condiciones inadecuadas que pondrían en riesgo la integridad de la población, según lo que informó el director del área de Protección Civil y Bomberos, Ramón García Martínez. Y es que explicó que estas acciones se realizan mediante revisiones coordinadas con dos principales empresas distribuidoras de gas LP en este municipio. El objetivo, detectar cilindros deteriorados antes de que sean entregados nuevamente a los usuarios. Las principales condiciones detectadas se encuentran oxidación en la base de cilindros, además de desperfectos que pueden comprender su funcionamiento y favorecen, por supuesto, la presencia de fugas, principalmente en las zonas de metal donde presentan ya este desgaste. Señaló que estas anomalías han sido identificadas durante recorridos de supervisión mediante reportes ciudadanos e inspecciones realizadas a establecimientos, y es que de manera constante se habrían estado presentando explosiones en algunas viviendas, en algunas colonias de esta ciudad, y por supuesto están revisando que las empresas cumplan con los lineamientos, pero que también los cilindros no expongan la integridad de las familias. Pidió a la ciudadanía no esperar que se presente una fuga o algún incidente para revisar sus instalaciones de gas, ya que mediante el mantenimiento preventivo permite detectar oportunamente condiciones que también evitan tragedias. Esta es la realidad que, por supuesto, está en atención permanente el área de Protección Civil y Bomberos, Leo.
0: Perfecto, mi estimado Germaín, muchísimas gracias. ¿En dónde te vemos, dónde te escuchamos?
5: El detalle de estas y otras noticias a través de la plataforma Hora 25 México. Excelente jueves.
0: Excelente jueves también para ti. Dejamos Tehuacán, vámonos a Cuautlancingo, porque con el objetivo de fortalecer la alimentación y economía, el alcalde Omar Muñoz entregó el programa de despensas a jefas de familia que benefició a 1,500 hogares de Cuautlancingo con 2 despensas por beneficiaria. Acompañado de la presidenta del Sistema Municipal DIF, Tere Alfaro, el edil destacó que la alimentación y la educación son prioridades para su administración, por lo que se impulsan programas que contribuyen al bienestar de las familias y representan un respaldo ante los gastos que enfrentan los hogares. Omar Muñoz señaló que estos apoyos representan un aliciente para la economía familiar, sobre todo durante la temporada de regreso a clases, cuando, bueno, pues incrementan los gastos por inscripción y útiles escolares. Las despensas contienen productos de primera necesidad, como arroz, frijol, azúcar, lenteja, pasta, aceite, leche, avena, cereal, gelatinas, papel higiénico, jabón, cloro y sardina. Eso es lo que sucede allá en Cuautlancingo. 7:34, 7:34. Vámonos con información de Código Rojo.
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1: Faltan 25 minutos para las 8 de la mañana. Cayó aquí en Puebla el principal implicado en el homicidio sucedido en días recientes allá en Sinaloa del influencer César Gastelum. Adelante, David, tú tienes el detalle. Muy buenos días de nueva cuenta.
2: ¿Qué tal, Gallo? Te saludo nuevamente con muchísimo gusto. Vámonos con esta información que llegó a nivel nacional, y es que un operativo federal realizado en San Antonio Cacalotepec, Junta Auxiliar de San Andrés Cholula, la tarde de ayer miércoles, resultó en la detención de Jesús Alberto N., uno de los presuntos responsables del asesinato del influencer César Gastelum, ocurrido en Culiacán, Sinaloa, el pasado 4 de agosto, noticia que también pues corrió a nivel nacional porque quedó grabado en un stream que el propio César estaba realizando en vivo. Durante la movilización de ayer miércoles, Gallo, una persona resultó sin...
1: Tomamos comunicación ahí con David Becerra, el reportero del casco, porque se cortó ahí la comunicación. Es muy, muy importante esta información que se registró ayer aquí en Puebla, en donde, ya le adelantaba, detuvieron al probable homicida del influencer César Gastelum. Esto sucedió allá en Sinaloa. Adelante, David, si gustas, por favor, comenzar de nueva cuenta para que nos brindes bien el detalle de esta información.
2: Vámonos de nueva cuenta desde el inicio, Gallo. Bueno, te comentaba que un operativo federal realizado en San Antonio Cacalotepec, Junta Auxiliar de San Andrés Cholula, la tarde de ayer miércoles, resultó en la detención de Jesús Alberto N., uno de los presuntos responsables del asesinato del influencer César Gastelum. Esto ocurrió en Culiacán, Sinaloa, el pasado 4 de agosto, y también fue una noticia que escaló a nivel nacional porque el incidente, el crimen, quedó registrado en un stream en vivo que realizó el propio César Gastelum. El día de ayer, durante la movilización, una persona resultó sin vida, Gallo. Agentes de la Secretaría de Seguridad y Protección Ciudadana Federal daban seguimiento a las investigaciones cuando el convoy de seguridad fue sorprendido por tres sujetos a bordo de un vehículo Chevrolet. Los hombres agredieron con arma de fuego a los elementos y habrían intentado darse a la fuga, por lo que se inició una persecución. La agresión fue repelida por los señalados y por lo que los señalados fueron detenidos sobre la calle 24 de febrero, esto a la altura de la calle Manuel Gómez Mirón. Agentes federales procedieron con el aseguramiento de los dos hombres y confirmaron el deceso del tercero. La naturaleza del operativo, Gallo, y las detenciones fueron confirmadas por el secretario de Seguridad y Protección Ciudadana, Omar García Harfuch, mediante sus redes sociales, mediante un comunicado justamente en la red social X, en la que también agradeció y reconoció la labor y disciplina y compromiso de los compañeros de investigación que participaron en la acción, agradeciendo especialmente a la Fiscalía General de la República, elementos de la Guardia Nacional y la Fiscalía de Puebla, así como al gobernador Alejandro Armenta, pues la Secretaría de Seguridad Pública también coadyuvó en estas acciones del aseguramiento de Jesús Alberto N. Gallo. Es la información que tenemos al respecto.
1: Perfecto, David, pues muchísimas gracias por la información, y les repito, mañana viernes 9 de la noche, todo el resumen de la nota roja, David.
2: Todo el resumen, vamos a tener este y otros casos de impacto que sacudieron desde la capital poblana y también al resto de la entidad. También hubo detenciones, así que a estar muy pendientes mañana a las 9 de la noche en el reportero de casco para todos los detalles, Gallo.
1: Exactamente, en el YouTube de Tribuna Networks y también en Facebook de Tribuna Noticias y en el Facebook de Código Rojo. Ahora hago enlace con nuestro compañero Rafael Murillo, porque ayer reconocieron a los buenos elementos. Hubo condecoraciones en la Policía Municipal. Adelante, Rafa, buen día.
3: ¿Qué tal, Gallo? Buenos días, un gusto saludarte a ti y al auditorio. Así es como lo comentas, en el marco del día y de las y los policías de la ciudad de Puebla, el titular de la Secretaría de Seguridad Ciudadana, el coronel Félix Pallares Miranda, encabezó la ceremonia de reconocimiento y ascenso a elementos destacados de la corporación. Durante el acto se otorgaron ascensos a 119 policías a los grados de policía primero, policía segundo y policía tercero, además de condecorar a 20 elementos por mérito académico, deportivo y tecnológico. En su mensaje, Payeres Miranda reconoció la labor de los elementos que diariamente participan en las tareas de seguridad del municipio y destacó su compromiso y desempeño para salvaguardar a la ciudadanía. Asimismo, también anunció como parte de las actividades programadas para el mes del policía, el próximo 30 de agosto se llevará a cabo una carrera conmemorativa. El titular de la Secretaría de Seguridad Ciudadana informó además también que a partir de septiembre los elementos recibirán un incremento salarial del 9%, así como un bono especial por el mes del policía. Escuchemos lo que se comentaba.
4: Con el propósito de reconocer, agradecer y enaltecer a las mujeres y hombres que todos los días se entregan y hacen su esfuerzo y sacrificio para proteger a las familias poblanas. Como parte de los festejos del mes de las y los policías de la ciudad de Puebla, hemos realizado actividades deportivas, académicas, culturales, cívicas y de convivencia entre nuestros policías, la ciudadanía y distintas corporaciones de seguridad.
3: Finalmente exhortó a los integrantes de la corporación a continuar trabajando con vocación de servicio por la seguridad de la capital poblana. Asimismo, también cabe señalar que en este evento protocolario estuvieron presentes los familiares de los elementos que obtuvieron un ascenso y fue quienes colocaron su insignia de distinción a los elementos municipales, siendo este un momento emotivo para los uniformados. Hasta aquí este reporte, Gallo.
1: Exactamente, ahí está entonces la información y qué bueno que estén, bueno, pues reconociendo a las y los uniformados. 7:41, regreso contigo en un minutito, Rafa. Voy a hacer enlace de nueva cuenta con David Becerra, el reportero del casco, porque siguen sin utilizar el programa de acompañamiento bancario. Ayer, nuevo asalto a cuentaviente, ahora en Plaza San Diego. Adelante, David.
2: Así es, Gallo, vámonos con esta información porque un sujeto fue asaltado en el estacionamiento de Plaza San Diego cuando acudía a la sucursal de BBVA a depositar una fuerte cantidad de dinero. Este incidente, Gallo, se registró minutos antes de las 12:30 de ayer miércoles. Sujetos desconocidos interceptaron a su víctima en el estacionamiento cuando se encontraba ya a unos pasos de la sucursal bancaria donde realizaría la transacción. Con arma en mano lo amedrentaron y lo despojaron del dinero. El hombre ingresó de inmediato al inmueble para solicitar apoyo. Trabajadores reportaron el incidente al 911. En la escena se desplegó un operativo policial, Gallo. Los agentes se entrevistaron con la víctima y algunos testigos, quienes señalaron que no pudieron observar las características de los responsables, pero se sabe que huyeron a pie con el botín que asciende a 180,000 pesos. No se reportaron personas lesionadas, pero tampoco hay indicios de los responsables. Patrullas de la Policía Municipal de San Pedro Cholula se mantuvieron en toda la zona haciendo un peinado sin éxito alguno. Gallo, es la información que tenemos al respecto.
1: Bueno, hay que utilizarlo. Si está disponible, hay que utilizarlo. El programa de acompañamiento bancario no es necesario que den la cifra, ni mucho menos, y únicamente llamando al 911, ahí proporcionan el servicio. Gracias, David, vuelvo contigo en cuanto no lo indiques. Y cerramos este bloque de información con Rafa Murillo, porque detuvieron a un hombre señalado por despojo de la Escuela Normal Rural de Teteles. Adelante, Rafa.
3: Así es, Gallo, como lo comenta la Fiscalía General del Estado, cumplimentó una orden de aprehensión en la Ciudad de México en contra de Alejandro N., señalado como probable responsable del delito de despojo cometido en agravio de las instalaciones de la Escuela Normal Rural Carmen Serrán, ubicado en el municipio de Teteles de Ávila Castillo. De acuerdo con las indagatorias ministeriales, 19 de agosto de 2025, el hoy imputado, identificado como asesor del Consejo Estudiantil, presuntamente dio la orden directa a las alumnas del comité para no permitir el acceso a las instalaciones. Derivado de esta instrucción, se consumó la toma de este inmueble, impidiendo el ingreso del personal directivo docente, así como de un comité interinstitucional integrado por representantes de la Secretaría de Educación Pública Federal y Estatal, la Secretaría de Gobernación Federal y Estatal y la Comisión Estatal de Derechos Humanos, que acudió a este lugar para mediar la situación. El 26 de agosto de 2026, agentes investigadores dieron cumplimiento a una orden de aprehensión y trasladaron a Alejandro N. ante el juez de control a fin de desahogar la audiencia de formulación de imputación y determinar su situación jurídica conforme a derecho. El detenido también es señalado como quien presuntamente coordinaba la y movilizaba a las estudiantes para participar en protestas, además de estar relacionado con organización acción que escalaron hasta la quema de unidades del transporte público. Uno de los episodios más graves ocurrió el 2 de septiembre del 2025, cuando normalistas de Teteles incendiaron un autobús de la línea 3 del Ruta, en la esquina de la 14 Oriente y el Boulevard 5 de Mayo, en la ciudad de Puebla. De acuerdo con los reportes, las estudiantes mantenían un bloqueo desde las 10 de la mañana para exigir cambios en la dirección de la institución y mayores recursos para el comedor. Antes de este incendio ya habían realizado pintas en las unidades del Ruta y quemado llantas sobre el Boulevard 5 de Mayo. Después de las 5 de la tarde, las manifestantes rociaron gasolina a una de las unidades de la línea 3 y le prendieron fuego, lo que provocó una fuerte movilización de elementos de la Secretaría de Seguridad Pública y cuerpos de emergencia. Sin embargo, este hombre ya está detenido y se espera que en los próximos días se dé una situación legal en su contra. Hasta aquí este reporte, Gallo.
1: Bueno, pues entonces estaremos pendientes para conocer en qué concluye su situación jurídica. Gracias, Rafa. Vuelvo contigo más adelante. Son las 7:46. Nos vamos a la pausa y regresamos ya con toda la información deportiva. ¡Volvemos!
0: Vamos a un corte comercial y

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0: Hola, hola, muy buenos días. Ya estamos con la información deportiva en este jueves 27 de agosto, cuando son las 7 de la mañana con 48 minutos. 3 años después, Pericos vuelve a hacer la hazaña, vuelve a hacer la proeza, termina con el reinado de los Diablos Rojos del México, quienes estarán cediendo su corona para este 2026. Otra vez un 26 de agosto, la novena emplumada visita el estadio Alfredo Harp Elú y termina derrotándolos ayer con una pues notable actuación por parte del pitcher abridor Antonio Santos, quien lanzó por espacio de 6 entradas sin permitir anotación, de la mejor ofensiva de la campaña regular, del mejor equipo de la fase regular, que fueron los Diablos Rojos del México, que a pesar de su trabuco, a pesar de la inversión millonaria que hicieron para buscar el tricampeonato, algo que jamás en su historia han hecho, pues termina la historia para el conjunto escarlata. Ahora los Pericos regresan 3 años después a una final de la zona sur y haciendo ilusionar a toda la afición de Puebla. Lo analizamos, lo comentamos en el estudio Jimé Brambila, en la línea telefónica María Montero. Muy buenos días.
1: Hola Neto, hola Mario, muy buenos días. Así es, la verdad es que hay mucha emoción por los Pericos de Puebla. La verdad es que se vivió una noche increíble, algo que también para muchos ya se esperaba y para otros pues que era algo sorpresivo. Esto, como lo mencionas, pues ya había pasado, y lo mejor del caso, ¿no?, es que destruyen pues esta misión de conseguir el tricampeonato de los Diablos. Entonces hay mucha emoción por parte de la afición beisbolera y sobre todo, ¿no?, lo que está haciendo Pericos en este momento, Mario. Demostraron que son una gran novena, un gran equipo, y bueno, pues hay mucha participación por parte de la afición después de esta gran victoria y de esta clasificación.
2: Buenos días, Neto, buenos días, Jimé, buenos días al auditorio. Pues sí, ayer Pericos logra la hazaña. Justamente 3 años después, al día después de esa eliminación, en la cual de la misma manera en el estadio Alfredo Harp Elú, cuando parecía que las cosas se complicaban después de las 2 derrotas en casa, de 2 derrotas dolorosas, Pericos afila bien el juego. Ayer un Antonio Santos que sale convertido en un verdadero as, que maniata a los Diablos durante 6 entradas, permitiéndole solamente un imparable. A la mejor ofensiva de toda la Liga Mexicana la acaba silenciando Antonio Santos y el relevo de Pericos, y con eso pues es suficiente para que Pericos gane 3-0 el sexto de la serie, termine el trabajo ante los Diablos Rojos del México y se coloque en la final de la zona sur. Pericos, que ha tenido una temporada de altibajos, que cerró muy bien, eliminó de manera muy contundente a los Piratas de Campeche, luego toca enfrentar a los Diablos, al equipo superlíder del sur, al equipo que además contaba con un verdadero trabuco, tanto en la ofensiva como en el picheo, pues de manera completa, Pericos en una forma de jugar totalmente a base de corazón, a base de fuerza, a base de mucho talento. Pericos logra ganar estos 4 partidos, 4-2 termina la serie, y ayer con la faena en el estadio Alfredo Harp, ayer completando el trabajo, Pericos está en la final del sur, ya esperando rival.
0: Silenciando 20,000 espectadores que llenaron el estadio Alfredo Harp Elú, que confiaban en la remontada, sobre todo por las 2 últimas victorias que obtuvo el conjunto escarlata en el estadio Hermano Cerdán, donde por fin la ofensiva pues había despertado. Pero pues ayer Antonio Santos completando las 6 entradas de labor, al ponchar con hombre en la intermedia a Carlos Sepúlveda, misma tónica en la 7ª entrada, donde Emailín Montilla, ahora Orantes, el manager de los Pericos de Puebla, se sale un poco del script, le da oportunidad a Antonio Santos de tirar por lo menos 6 entradas, ya al superar a los 80 lanzamientos, pues recurre a su bullpen, se salta en esta ocasión a Hunter McMahon, que ha tenido una gran postemporada, pero apuesta por Emailín Montilla, que sacó la 7ª entrada al ponchar a Roberto Valenzuela, con corredores en los 2 últimos sacos, en la mayor amenaza que tuvo el equipo del México, y Liervis Breto termina apuntándose el rescate, el salvamento, al sacar las 2 últimas entradas de manera perfecta. Ya ni siquiera pues tuvo necesidad de ir por el cerrador Silvino Bracho, porque pues termina ahí siendo su labor el pitcher relevista, que a la postre pues termina convirtiendo el rescate, Liervis Breto, al retirar esa parte baja del octavo y del

0: Noveno episodio. La derrota fue para Ricardo Pinto, que originalmente estaba programado para lanzar el juego número 5. Sin embargo, Lorenzo Bundy, al no tener mañana, pues recurre primero con Trevor Bauer, el pitcher ex liga mayorista, ganador del Cy Young en 2020. Y ayer, afortunadamente para Pericos, la labor por parte de Pinto pues fue bastante breve. Le pegaron Jiménez desde la parte alta del tercer episodio.
1: Sí, la verdad es que vimos un juego muy interesante. A ver, la verdad también el tema anímico para los Diablos pues sí fue muy importante, porque pues al perder en casa su primer juego y después Pericos que se pusiera en ventaja y después dar la remontada, pues no les alcanza también anímicamente esta situación. Ya les habían ganado en su casa y esto fue un punto clave también, ¿no? Intentaron llenar, hubo 2-1 para los aficionados en la zona de jardines, más de 19,000 aficionados, y sin embargo, a pesar de que pues sí estaban en casa, Pericos fue superior, tuvo afición que los acompañó, y también las actividades que se hicieron en el estadio Hermano Cerdán, ¿no? De tener la pantalla, de poder estar ahí con los aficionados, Mario. Entonces, bueno, se vivió un ambiente muy importante y ahora pues hay mucha expectativa por Pericos por lo que están haciendo pues en esta fase.
2: Sí, definitivamente Puebla sigue siendo el epicentro del deporte, Puebla sigue teniendo equipos ganadores, y el Pericos demuestra el gran trabajo que se ha hecho durante ya varios años con el ingeniero José Miguel Bejos al frente, con Chato López y todo el equipo que está trabajando de manera permanente armando un equipo competitivo, un dueño que sí se interesa por su equipo, que sí le invierte, que sí está acá, que estuvo acá en los dos juegos del fin de semana el ingeniero José Miguel Bejos. Pues en fin, es un trabajo completo, el trabajo del manager Ramón Orantes, del cuerpo técnico, que también lo hizo de manera fantástica, y los jugadores, por supuesto. Ayer Pericos con gran pundonor, jugando muy agresivo, corriendo muy bien las bases, aprovechando de manera correcta las oportunidades que dio Diablos, sobre todo Pinto, que bueno, pues en los titubeos que tuvo Pericos supo aprovechar de manera excelente. Y por el otro lado, pues un Antonio Santos, que lo que hizo ayer fue verdaderamente histórico, 6 entradas, un hit nada más le permite a la ofensiva de los Diablos, 3 ponches, estamos hablando de la ofensiva más completa, más poderosa, que más carreras anotó en toda la liga. Pues ayer Santos sale convertido en un verdadero as, y con eso se lleva esta victoria. Pericos, efectivamente, ayer hubo gente que incluso acampó en el pasto del estadio Hermano Cerdán, que vio el juego en la pantalla. Muchos otros lo vimos en casa. Ayer es cierto que se vivía en toda la ciudad y en todo el estado este ambiente beisbolero. Y Pericos, a pesar de las 2 derrotas en casa, a pesar de haber titubeado, a pesar de haber tenido problemas para detener a los Diablos acá, de la mala salida del Conde Vladimir, del mal juego del día sábado, bueno, pues Pericos, perdón, del domingo, bueno, pues Pericos sabe sobreponerse a esta situación. Pericos ayer sale concentrado, ayer sale enfocado en lo que tenían que hacer, y pues ya victoria sobre los Diablos Rojos del México. Pericos está instalado en la zona sur, en la final de la zona sur, y el día de hoy espera rival.
0: Así es, porque la otra serie todavía se estará definiendo. Habrá séptimo duelo, porque anoche Ronnie Williams terminó lanzando 6 entradas de una carrera, cuadrangular por parte de Agustín Ruiz y 3 producciones de Oscar González, con lo cual pues los Olmecas de Tabasco terminaron derrotando 8-1 a los Guerreros de Oaxaca para forzar el séptimo juego en la serie de zona. Ojo, si Tabasco hace la proeza de venir de atrás y ganar como local este séptimo compromiso, entonces la serie estará arrancando seguramente el próximo sábado en el Estadio Centenario. Sería sábado y domingo los juegos número 1 y número 2, lunes será día de descanso o día de viaje, y la serie estará retomando en el Estadio Hermano Cerdán martes, miércoles y, de ser necesario, jueves de la próxima semana. En caso de que Oaxaca pues se mantenga con vida, que hoy gane en calidad de visitante, entonces la final de la zona sur estará arrancando sábado y domingo en el Estadio Hermano Cerdán, con los juegos número 1 y número 2, y los partidos 3 y 4 serán martes y miércoles, Jime, allá en la Verde Antequera.
1: Sí, esto es muy importante mencionarlo, Neto, porque la verdad es que los dos rivales, pues sí, los posibles rivales, perdón, el posible rival, pues sí es muy fuerte también, Guerreros de Oaxaca, también los Olmecas, que para muchos pues podría también ahí dar una sorpresa. Entonces vamos a esperar a ver quiénes son los que van a enfrentar a los Pericos de Puebla. Sin embargo, pues este estado anímico de eliminar a Diablos, pues les viene bastante bien para lo que sigue, Mario.
2: Sí, la verdad es que, digo, cualquiera de los dos equipos son muy buenos, son equipos muy completos. Pericos tuvo una división de honores con ambos, son rosters de alto nivel, entonces pues nadie le va a regalar nada a nadie. Pericos ya logró derrotar a Diablos, al líder de la competencia en el sur, ya logró algo muy importante, pero todavía falta un largo camino para el gran objetivo, que es levantar la Copa Sachila, que es ganar la Serie del Rey. Ahora pues hoy habrá partido en Villahermosa, ayer derrota 8-1 Tabasco a Oaxaca, una serie que se había puesto 3-1 a favor del equipo de los Guerreros, y en el cual pues el equipo de Tabasco trata de venir para atrás, los Olmecas tratan de recuperar terreno, ayer lo consiguen, logran forzar el juego 7, y bueno, pues a partir de esta noche, en esta noche se decidirá todo, un juego 7 en Villahermosa, donde bueno, pues Tabasco parte con la ventaja de jugar en casa, pero Oaxaca no va a regalar nada. Una buena noticia para Pericos también, porque esto implica pues que ambos equipos hoy se acabarán su picheo y echarán toda la carne al asador para conseguir esta victoria que los lleve a la siguiente serie, a la final de la zona sur. Entonces pues Pericos tiene un día más de descanso. Si gana Oaxaca podría empezar en casa la serie sábado y domingo, pero si gana Tabasco, si Tabasco logra defender su localía, entonces sábado o domingo será en Villahermosa.
0: Pues pendientes de Tribuna Deportes, el partido de esta noche, para que pues conozcamos al rival de los Pericos de Puebla, y ya mañana estaremos platicando la previa. 8:00 a.m. en punto, hasta aquí la información del Rey de los Deportes.
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0: Vámonos con información del torneo binacional, porque por primera vez en la historia hay póker de mexicanos en ronda de semifinales. Todos los equipos de la Major League Soccer se despiden de este torneo donde son anfitriones, y es que pues ayer el conjunto de Toluca y el América completaron las obras al derrotar al conjunto de Austin y de Columbus de forma respectiva. Los Diablos Rojos vencieron al equipo tejano y chocarán en semifinales ante León, mientras que las Águilas del América Jiménez superaron también por 2-0 a Columbus. Se medirán al conjunto de Monterrey en una gran actuación nuevamente por parte del guardameta Rodolfo Cota.
1: Sí, así es, de la misma manera, 2-0, con goles importantes. El niño ahí sale también a relucir por parte de Toluca, y bueno, creo que era algo esperado, también sorpresivo, ¿no? Porque el equipo de Toluca pues no le había apostado a este tipo de torneos, sin embargo, pues le viene bastante bien, que es una como deuda que tienen algunos, ¿no? Que para muchos es importante este torneo, para otros no, pero sí conseguir pues algo internacional, podríamos llamarle algo de otra liga. Y bueno, pues también lo que hacen las Águilas del América, que Columbus es un equipo al que han enfrentado en varias ocasiones, ya los conocen, se han enfrentado en otras ediciones de esta competencia, así que el 2-0 también le viene bastante bien, Mario.
2: Sí, así es, finalmente viene la gran sorpresa en la League Cup, en este torneo que sigo diciendo que no me gusta y que no le veo el menor de los casos y que no tiene ninguna razón de ser excepto lo económico para algunas personas, pero bueno, pues al final los equipos mexicanos acaban cumpliendo. Monterrey eliminando a Chicago, León eliminando al Real Salt Lake, Toluca eliminando al equipo de Austin y América eliminando a un viejo conocido que además suele indigestársele a los equipos mexicanos, el equipo de Columbus Crew. Y bueno, pues ya tenemos semifinales solamente en horarios y estadios por determinar, que seguramente serán partidos en los Estados Unidos. Toluca enfrentará a León, América enfrentará a Monterrey, y por primera vez en la League Cup tendremos un campeón de la Liga MX.
0: Y lo más importante es que los mexicanos pues obtienen su boleto para la Conca Champions, que estará disputándose a principios del 2027. Vámonos con el mercado de transferencias, sobre todo con la actualidad de los jugadores mexicanos. Pues Wiki confirma en conferencia de prensa que Eric Lira está totalmente apalabrado con el equipo del Mónaco. solamente falta que el equipo del Principado pues libere una plaza de extracomunitario para hacer oficial su incorporación. La fecha límite, repetimos, es el próximo 1 de septiembre. Por su parte, César Huerta pues ya regresó, hoy será presentado de forma oficial con el equipo de los Pumas de la UNAM, después de su breve estadía allá en el fútbol belga. Y pues quién va a esperar lo que pase con Fidalgo. Ya está claro que pues el ingeniero Manuel Pellegrini no lo va a contemplar para el equipo del Betis, es la cuarta opción en el medio campo del conjunto verde y blanco, que aparte pues está teniendo un gran arranque de campaña con 2 victorias, y pues Fidalgo tiene pocos días para encontrar acomodo en otro equipo, ya sea allá en España o ver si regresa a la Liga MX.
1: Sí, lamentable lo de Álvaro Fidalgo, porque pues es un jugador determinante que fue estrella en la Copa, ¿no? En este mundial que tuvimos. Entonces, pues sí, se esperaba mucho cuando sale del América, ya nacionalizado mexicano. Entonces, vamos a ver esta parte y a qué liga podría llegar, o incluso si algún equipo mexicano podría ahí levantar la mano, ¿no? Porque no sabría si podría regresar al América. Se menciona que pues América también ahí anda checando este tema, Mario, pero pues sí, sorpresivo. Y el tema de Eric Lira, sin duda alguna, también destacado, porque fue uno de los jugadores más importantes, no solo del torneo internacional, sino también del fútbol mexicano.
2: Sí, buenas noticias, una noticia extraordinaria, que finalmente Eric Lira se vaya al Mónaco, que se vaya a la Liga de Francia, un equipo importante, además donde hay un historial también positivo, la historia de Rafa Márquez, que arranca su carrera en Europa en el Mónaco y de ahí es tomado en cuenta para convertirse en estrella en el Barcelona. Eric ha sido un gran futbolista en la Liga MX, lo hizo fantástico durante la Copa del Mundo, y bueno, pues eso ha despertado la atención del equipo del Principado, que finalmente pues ha tomado la decisión de apostar por el jugador mexicano. Con esto pues ya se fue la Hormiga González, que se fue al Olympiacos, a Grecia. Eric Lira se va a Mónaco, a la Liga Francesa. En fin, ojalá fueran más los que tomaran ese camino. Lamentablemente pues ha sido difícil para otros jugadores, han tenido problemas en cuanto al tema de el pago que se le ofrece a sus equipos, en otras cuestiones pues también se les ha complicado, y pues por eso hasta ahorita solamente 2 elementos de la Liga MX mexicanos, parte de la selección mexicana, pues estarán por lo menos esta temporada en Europa. Y por otro lado, pues los que vienen de regreso ya son varios los que fueron repatriados. El caso de Orbelín, que bueno, pues ya dejó Grecia, y que al finalmente su ex equipo acaba de calificar para la Champions. El caso de otros jugadores que ya están de vuelta, y este caso de Fidalgo, que pues parece que no será la primera, ni la segunda, ni la tercera opción de su técnico. Y pues ya hay varios clubes mexicanos, entre ellos el América, que ya levantaron la mano y que están interesados en recuperar al mediocampista español naturalizado mexicano.
0: 8:06 PM, hasta aquí la información del fútbol mexicano.
3: Fútbol.
0: El Puebla continúa su preparación de cara a lo que será el duelo de este fin de semana, uno de los más atractivos ya de la fecha número 6 del torneo Apertura 2026 de la Liga MX, cuando esté visitando al superlíder, al equipo que también ayer consiguió su pase a las semifinales del torneo binacional, el equipo de las Águilas del América, en calidad de visitante. Y hay motivación en el conjunto camotero después de 2 victorias de forma consecutiva, primero como visitante ante Pachuca y recientemente ante Santos. Ambas gime por marcador de 3-2.
1: Sí, así es, la verdad es que este partido pues va a ser muy interesante, va a ser importante también porque es el primero contra el quinto puesto de la tabla. También Puebla, que ha estado en el escenario últimamente polémico también por la situación con Santos, que ya lo mencionaban hace rato, y bueno, la verdad es que este partido va a ser interesante. La afición está muy conectada, Mario y Neto, porque pues en estas convivencias que se hace ya se ve más presencia de los aficionados y están contentos pues por estos resultados de arranque de temporada, Mario.
2: Sí, así es, Puebla ha tenido un arranque extraordinario con estos resultados que le permiten marchar en la parte alta de la tabla, que le permiten que si hoy se terminara el torneo, el Puebla estaría calificado directamente a Liguilla. Eso pues bueno, es positivo, arrancó muy bien, ahora tiene un sinodal muy importante, el superlíder América de visita. Puebla tendrá que viajar al estadio Banorte de la Ciudad de México para enfrentar al superlíder, y bueno, pues ahí veremos sabemos de qué está hecho este Puebla, en el momento que tuvo que viajar a enfrentar a Cruz Azul es la única derrota que tiene, y pues ahora a enfrentar un equipo que pasa por un magnífico momento con Almada, que está teniendo el técnico un enorme trabajo en América, que está levantando un equipo que tuvo un mal torneo el año pasado, pero que cuenta con una plantilla muy profunda, y entonces pues hasta ahí veremos de qué está hecho realmente este Puebla al enfrentar a un equipo tan importante como lo es América.
0: Y rematamos con el fútbol internacional porque pues ayer fue la presentación de José Mourinho en el Estadio Santiago Bernabéu, donde Kylian Mbappé estrenó su cuenta goleadora de la campaña en forma enfática con un triplete, y el Real Madrid terminó aplastando 4-1 a la Real Sociedad. Vinicius Junior también marcó para el conjunto merengue, así que pues fiesta total en la capital española, con lo cual pues el Real Madrid sigue ubicado en el primer puesto.
1: Sí, la verdad es que fue un muy buen resultado, les va bastante bien, hay mucho estado anímico ahorita positivo por todos estos cambios, por los refuerzos, por los jugadores, y bueno, también se esperaba, ¿no?, este resultado, que tuvieran esta victoria importante, Mario.
2: Sí, la verdad es que ayer el Madrid pues luce en casa, goleando a la Real Sociedad en la presentación de José Mourinho como técnico otra vez al frente del Real Madrid, ante un Santiago Bernabéu con una excelente entrada todavía en verano. Hay que recordar que allá en España, pues hasta el día 1 de septiembre todavía la gente se encuentra de vacaciones, pero bueno, pues la liga arranca un par de semanas antes. El Madrid en una exhibición del francés Kylian Mbappé, quien anota un hat-trick, 3 goles, y eso pues le permite seguir con el pie derecho, 2 partidos, 2 victorias, una muy sufrida ante el Español de visita, ayer una victoria muy cómoda ante la Real Sociedad, y bueno, pues eso es lo que será el tenor de esta liga, el equipo muy duro, que confía de manera fuerte en su pegada, como lo hace el Real Madrid con José Mourinho, contra el juego pletórico del Barcelona, que pues arrancó también la liga tambor batiente goleando 5-0, y que se presentará este fin de semana.
0: Pues 8:10, hasta aquí llegamos con la información deportiva. Gracias, Jimé, gracias, Mario.
1: Muchísimas gracias, Mario, muchísimas gracias, Neto, y a todo el equipo, que tengan muy buen día.
2: Gracias, Jimé, gracias, Neto, gracias al auditorio, que tengan un excelente jueves.
0: Excelente, excelente jueves. Pausa comercial, regresamos con más en Tribuna Matutina.
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0: 8 de la mañana ya con 15 minutos. Vámonos con más información aquí en Tribuna Matutina.
1: Y la temperatura
0: 17 grados.
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1: Niños, ahora sí se les va a hacer. 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
3: Seguimos en Tribuna Matutina, son las 8:16, 8:16. Gracias por continuar con nosotros a través de la magnífica 95.5 de FM, la patrona de los éxitos, y allá en Atlixco, Izúcar de Matamoros y la Mixteca, nos escuchan por la 99.9 de FM. 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Vámonos con información de la educación, porque ayer se registró la firma de un importante convenio entre la Auditoría Superior del Estado y la Benemérita Universidad Autónoma de Puebla. ¿No es así, Pili? Te saludo, dale más cuenta, adelante.
4: Gracias, pues fíjate que alumnos de las carreras administrativas de la Universidad Autónoma de Puebla, que ya están en la etapa final, podrán realizar su servicio social en áreas de fiscalización para sujetos obligados como son ayuntamientos y organismos descentralizados. Por eso se firmó un convenio entre la Auditoría Superior del Estado y la Benemérita Universidad Autónoma de Puebla. Suscribieron el convenio de colaboración para regular la prestación del servicio social y prácticas profesionales de estudiantes. El acuerdo será una experiencia profesional, informa el auditor Germán Reina Herrero. ¿Tienes ahí el audio?
5: Para la Auditoría Superior del Estado de Puebla es un honor estar en esta institución, referente de la educación superior.
4: Por su parte, la rectora de la universidad, Lilia Cedillo, señaló que este convenio de colaboración abre las puertas a los jóvenes, donde van a demostrar sus capacidades y potencial a través de el paso tan importante como es la auditoría. Este convenio tiene como propósito establecer las condiciones para que los alumnos de la universidad puedan realizar su servicio social y prácticas profesionales en esta institución. Pues ese es el convenio, gallo.
3: Perfecto, Billy, pues ahí está entonces la información. Es una opción más, el hacer prácticas profesionales o servicio social en la Auditoría Superior del Estado. Hay más de la educación. El rector de la Ibero Puebla inicia el ciclo escolar con un mensaje llamando a la comunidad a no ser conformistas.
4: Así es, fíjate que el rector de la Universidad Iberoamericana, Campus Puebla, Alejandro Guevara Sanginés, ayer, pues, en un acto de bienvenida a los alumnos, tuvo una ceremonia en la que señaló que en este inicio de año escolar sea un periodo para profundizar la vocación, para servir a los demás, y les pide no ser conformistas. Pidió que es tiempo para fortalecer los vínculos con la comunidad. Este es su mensaje.
6: Quisiera que este periodo sea uno en el que profundicemos nuestra vocación de servicio a los demás, fortalezcamos los vínculos que sostiene nuestra comunidad universitaria. Este tipo de eventos nos permite ser y hacer comunidad. Es lo que nos convoca y nos reúne y nos hace sentir parte de algo mayor que nosotros mismos. Sin más, en este momento, y siendo las 12:30, declaro formalmente inaugurado el ciclo académico 2026-2027 de la Universidad Iberoamericana Puebla. Muchas gracias, bienvenidos, bienvenida.
4: Y bueno, la Ibero Puebla vive un nuevo comienzo y con ello, pues una nueva generación de estudiantes que enfrentarán pues los desafíos y los retos que se presenten en el transcurso pues de este año escolar. Gallo, y si te parece, no me puedo ir porque tenemos también noticias de las normalistas, ¿te parece?
3: Por Pili, que van a iniciar ciclo escolar, me parece, a distancia.
4: Eso es. Informar ayer la Secretaría de Educación Pública del Estado Que bueno, pues tú sabes, toda la semana pues ha estado pendiente de ahí, de la normal Carmen Cerdán de Teteles de Ávila Castillo. Bueno, pues ayer emite un comunicado en donde señala que el próximo lunes pues se iniciará precisamente el ciclo escolar, pero iniciará a distancia. Lo importante es señalar que la comunidad escolar no verá afectado su ciclo académico y que las actividades programadas en el plan de estudios se efectuarán de manera regular con el objetivo de mantener pues una formación integral y que haya absoluta seguridad para todas las alumnas. Pues ese es el aviso de Educación Pública, Gallo.
3: Y antes de que te vayas, Pili, finalmente, ¿en qué queda o cómo queda, mejor dicho, la vía recreativa para el domingo?
4: Pues no, Gallo, es que sabes que solamente va a suspender actividades, la ciudad no va a hacerlo, Cholula, la recta Cholula aclara, ellos continuarán haciendo sus recorridos en bicicleta, a pie, tour en la recta Cholula. Donde se va a suspender es en la capital, porque va a haber una carrera de policías y una manifestación. Entonces, por eso se está suspendiendo la de Puebla capital, pero no el recorrido que se hace en la recta Cholula.
3: Ah, perfecto. Entonces, en la recta Cholula, pues sigue en normal, pie como todos los domingos de manera normal.
4: Exactamente.
3: La vía recreativa.
4: Exacto, la vía recreativa en Cholula, en toda la recta, seguirá igual, solo se cancela la de la capital.
3: Gracias, Pili. Vuelvo contigo más adelante. 8:22. Pausa. Y regresamos con la colaboración del licenciado Eduardo Vargas.
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6: Buenos días, te presento la información más importante hasta el momento. Si bien José Luis García Parra, coordinador del gabinete del gobierno de Puebla, se mantuvo firme en su propuesta de que los partidos políticos establezcan como requisito la aplicación de pruebas antidoping a sus candidatos, el Ejecutivo Estatal no enviará una iniciativa de reforma de ley al respecto. Una persona sin vida y dos detenidos fue el saldo de una persecución y posterior enfrentamiento a disparo registrado la tarde del miércoles en calles de la Junta Auxiliar San Antonio Cacalotepec. Elementos de la Secretaría de Seguridad y Protección Ciudadana capturaron en Puebla a Jesús Alberto N., presunto responsable del asesinato del creador de contenido, César Daniel Norlasco Gastelum, ocurrido el pasado 4 de agosto en Culiacán, Sinaloa. En el marco de las acciones de transparencia y disposición legal de bienes, la Fiscalía General de la República en Puebla destruyó 9 toneladas, 622 kilos, 187 gramos y 500 miligramos de precursores químicos y sustancias nocivas para la salud, además de 13,953 litros, 728 mililitros de sustancias líquidas relacionadas con distintas investigaciones. El servicio educativo de la Escuela Normal Rural Carmen Cerdán, ubicada en el municipio de Teteles de Ávila Castillo, iniciará a distancia el próximo 31 de agosto, informó la Secretaría de Educación Pública del Estado de Puebla. Luego de 5 años de inactividad, el próximo mes los poblanos decidirán, a través de una consulta pública, el futuro del teleférico. Periodistas, activistas y más de 40 medios de comunicación exigieron este miércoles a la presidenta Claudia Sheinbaum frenar la crisis de violencia contra la prensa en México. El presidente de la Cámara Nacional de la Industria de Radio y Televisión, Antonio García Herrera, reconoció la apertura de la presidenta Claudia Sheinbaum tras la aprobación de los nuevos lineamientos sobre el derecho de las audiencias. Cuerpos de rescate buscan a cientos de personas desaparecidas en la frontera entre Nepal y China. Una repentina avalancha provocó por el colapso de un glaciar, arrasó pueblos enteros y deja ya al menos 165 muertos. Uber anunció que añadirá video en vivo a sus cuentas para adolescentes, una función que permitirá a padres y tutores ver en tiempo real el trayecto de sus hijos. Antonio Santos junto a Emailin Montilla y Lea Brisbreto llevaron al triunfo a los Pericos de Puebla por pizarra 3-0 sobre los Diablos Rojos de México, y con esto se llevaron la serie de zona en 6 juegos. La UEFA podría levantar este jueves su amenaza de boicot a las competiciones de la FIFA, aunque la decisión no significaría el fin de la presión contra Gianni Infantino, actual presidente del organismo rector del fútbol mundial. 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

0: Seguimos en Tribuna Matutina, son las 8 de la mañana con 28 minutos, 8 con 28. Recuerdo, vía de comunicación WhatsApp, abierto para todos ustedes, 22-23-90-38-10. Y recuerden que nos escuchan a través de la magnífica 95.5 de FM, la patrona de los éxitos, y allá en Atlixco, Izúcar de Matamoros y la Mixteca, 99.9 de FM. Y precisamente está aquí conmigo, como todos los jueves, el licenciado Eduardo Vargas. Él es presidente de la Casa del Migrante Mixteca Poblana, allá en Izúcar de Matamoros, y regidor de Salubridad y Asistencia Pública de Izúcar de Matamoros. ¿Cómo estás, Nick? Bienvenido.
1: Buenos días, Leo. Bien, bien, bien, gracias. Trabajando ya activos desde las 5 de la mañana.
0: Como debe de ser, ¿no? Al que madruga, Dios le ayuda. Y la semana pasada platicábamos en torno a este recorrido que ibas a iniciar en las casas de salud, precisamente de la región de Izúcar de Matamoros, para conocer, evidentemente, el estado que guardan estas casas, que son fundamentales porque son el primer contacto con las comunidades alejadas de la cabecera municipal, y también, bueno, pues emprender, digamos, un proyecto para que se rehabiliten a la brevedad. ¿Qué te encontraste?
1: Así es, Leo, estamos caminando, estamos haciendo territorio en Izúcar de Matamoros, específicamente en las comunidades más alejadas de la población, en las zonas marginadas, en donde se encuentran alejados del centro de salud o del hospital regional de Izúcar de Matamoros. Existen 12 casas de salud en Izúcar. Hemos recorrido ya las juntas auxiliares que tienen la Galarza, que es la entrada a la puerta de la Mixteca, es la primer junta auxiliar cuando vas llegando de Atlixco hacia Izúcar de Matamoros. Es la Galarza, Santa María Tatetla y la junta auxiliar de San Martín de Achichica. Hemos ya visitado esas tres casas de salud. Ayer estuvimos en San Carlos, balneario muy conocido,
0: muy famoso,
1: se encuentra en Izúcar de Matamoros, tiene su casa de salud, también en la comunidad de Los Limones, que está prácticamente a 20, 25 kilómetros de la cabecera centro de nuestro municipio. Y quiero decirte, Leo, con mucha tristeza, con mucha pena también, están deterioradas las casas de salud, no cuentan la mayoría con luz, no cuentan con un baño. A mí me da tristeza que nuestro municipio, que es una cabecera muy importante de distrito, se encuentre en esas condiciones. Por eso me he dado a la tarea de recorrerlas personalmente, visitar, enlazarme con las auxiliares de salud, saber de primera mano cuáles son las necesidades de cada una de las unidades médicas, porque es la unidad médica de atención básica para la población. Tenemos que acercar los servicios de salud, son muy importantes. Siempre he dicho, Leo, que la salud es el tesoro más importante que puede valorar un ser humano. Hay que apoyarlos como autoridades municipales, a nuestros paisanos, a nuestros habitantes izucarenses. Y vamos a proponer, terminando ya la visita de estas 12 casas de salud al Cabildo, proponer un punto de acuerdo en donde se rehabiliten esas casas de salud, porque es la obligación del municipio. Tiene razón el señor gobernador, los ayuntamientos tienen también un presupuesto, se tiene que ejercer de manera responsable ese presupuesto, y vamos a invitar a los compañeros regidores, a las y los regidores, invitar también de manera respetuosa, solicitárselo al señor presidente municipal, para que voltee a ver también esas necesidades, se voltee a ver a las necesidades básicas de salud de las comunidades rurales o de las zonas más marginadas de nuestro municipio.
0: Sí, y es que las casas de salud son bien, bien importantes porque, como bien lo mencionas, licenciado, hay una situación en donde las comunidades están prácticamente a casi 30 kilómetros, por ejemplo, de la cabecera municipal, y allá en la Mixteca, un ejemplo, la picadura de alacrán, que es muy común. Te pica un alacrán, ¿y qué haces? Pues ahí es el primer contacto a la casa de salud, ahí te estabilizan y ya te mandan a un hospital. Y esa casa de salud debe de estar en buenas condiciones y además tener medicamento y el equipamiento necesario.
1: Así es, tiene una casa de salud, efectivamente, el suero antialacrán, que básicamente en esas comunidades rurales o zonas marginadas es uno de los enseres básicos médicos para que se pueda atender de primera mano al habitante que sufra de una picadura de este arácnido, pero también es cierto que funcionan como enlace. Ellos son el primer contacto, las casas de salud, te atiende la auxiliar de salud y te canaliza al Hospital General Regional. Tenemos que tener, por ejemplo, no tienen internet, no hay un servicio básico de comunicación.
0: Entonces, teléfono.
1: Un teléfono.
0: Bueno, porque quién sabe si haya señal también, claro. ¿No? Porque muchas de estas son alejadas.
1: Sí, son zonas rurales, son zonas que están marginadas, pero tenemos que hacer lo necesario. Tenemos que llevar los servicios básicos, agua, luz, y que tengan la atención básica necesaria para que puedan atender de manera digna a nuestros habitantes. A mí me parece que es muy importante, es nuestro trabajo, para eso nos están pagando, para eso devengamos una quincena, un salario que nos paga el municipio, que nos paga el ayuntamiento y que viene de los impuestos de los izucarenses. Hay que devolverle a nuestros paisanos ese esfuerzo que están realizando y nosotros hacerlo bien, de manera responsable desde esa trinchera que es la Regiduría de Salubridad y Asistencia Pública.
0: Por ejemplo, allá en Izúcar de Matamoros, ¿cuál es la comunidad más alejada?
1: Está la comunidad de La Parota.
0: La Parota.
1: La Parota. Ayer visitamos Los Limones, nos toca visitar la comunidad de Las Minas, está Jaltianguis, hay una comunidad que se llama La Flor Colorada, El Aguacate, Tecupilco, todas esas comunidades que están súper alejadas de la cabecera municipal y que no se voltea a ver las atenciones en muchas ocasiones, o los gobiernos anteriores que han pasado, no voltean a ver a las comunidades, Leo. Hay que visitarlas, hay que caminarlas, pero también preguntarles a las autoridades auxiliares, a los inspectores, cuál es la necesidad básica en materia de salud, qué necesitan las casas de salud, y en eso nos estamos abocando.
0: ¿Cuáles son precisamente las principales demandas de la población en materia de salud allá en Izúcar de Matamoros? ¿Es esto de rehabilitar las casas de salud, la falta de medicamento, por ejemplo, la falta de insumos? ¿Qué es lo que demanda la población allá?
1: Nuestro Hospital General Regional, Leo, que es un hospital regional que atiende no solamente a los izucarenses, atiende a gente que viene de los municipios de Acatlán, de Chinantla, de Piazla, de Tecomatlán, Tulcingo de Valle, municipios como Tepexco, como San Juan Epatlán, Teopantlán, Xochiltepec. Hay personas que se acercan de Tepeojuma, vienen habitantes de Tilapa, de Atzala, de esta zona que llega de Chautla de Tapia hasta Iscamilpa de Guerrero. Todas estas comunidades, incluso municipios que colindan con el estado de Oaxaca, con el estado de Guerrero y con el estado de Morelos, también llegan a ese hospital. Pero a nosotros nos interesan los poblanos, nos interesan los mixtecos. Ese hospital regional necesita de aparatos que no tienen, que no cuentan, por ejemplo, con un tomógrafo. Hay una persona que se puede llegar con un traumatismo craneoencefálico.
0: Un accidente o cualquier cosa.
1: Derivado, ¿no?, de un accidente, y tiene que ir a un hospital privado, a una clínica privada, a realizarse la tomografía, porque no contamos con el aparato necesario en el hospital regional. Creo que la demanda principal que tiene Izúcar de Matamoros es que ese hospital regional esté debidamente equipado, que se le inyecte recurso municipal y estatal también, por supuesto, ¿por qué no? Nos han pedido apoyo también al gobierno municipal, pero es necesario, es la unidad de atención básica más importante de la región de la Mixteca, ese hospital regional que se encuentra en Izúcar de Matamoros, y creo que debe de tener o contar con los equipos básicos para beneficio de la población. Yo insisto, la salud es el tesoro más importante que puede valorar un ser humano y hay que cuidar nuestra salud. Para eso estamos las autoridades municipales, invitar también a la autoridad estatal con mucho respeto a que nos apoye, que voltee también a ver al Hospital Regional de Izúcar de Matamoros.
0: Perfecto, pues ahí está entonces, eso es parte de esta, pues esta, este trabajo que se está desarrollando en la Regiduría de Salubridad y Asistencia Pública del Ayuntamiento de Izúcar de Matamoros, y cómo es importante, ¿no?, trabajar de la mano con los otros niveles de gobierno, como por ejemplo, pues el gobierno del estado o la federación. Gracias, gracias al licenciado Eduardo Vargas, y seguimos hablando precisamente de temas de la Mixteca ya en Izúcar de Matamoros. Gracias.
1: Leo, gracias a ti.
0: Que tengas buen día. 8:38, vamos a la pausa y regresamos con una entrevista. Ya andan por aquí amigos de la Secretaría de Educación Pública. Volvemos.
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0: 18 grados.
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2: Vámonos con información de la educación. Está aquí con nosotros Javier Castellanos Vázquez, director general de Educación Básica Segundo Nivel. ¿Cómo estás, Javier? Bienvenido.
3: ¿Qué tal, Leo? Muy buenos días a ti y a todo tu auditorio. Muy contento de estar aquí con el saludo de nuestro gobernador, el doctor Alejandro Armenta, y obviamente a nuestro señor secretario, el maestro Manuel Viveros.
2: Pues prácticamente estamos ya a horas de que inicie el nuevo ciclo escolar y hay una oferta académica muy importante, y entre esta oferta pues está el Bachillerato Nacional Margarita Massa, ¿verdad?
3: Así es correcto, Leo. Fíjate que a nivel nacional la presidenta de la República, la doctora Claudia Sheinbaum, ha impulsado fuertemente muchas reformas y acciones en materia de política educativa que tiene como propósito fortalecer el nivel de media superior. Entendiendo que el nivel media superior es muy importante para la trayectoria educativa de los jóvenes, porque terminan la educación básica y con la educación media superior les da posibilidad de continuar con estudios a nivel superior. Y en este sentido, donde más menor cobertura y un reto en materia de cobertura se ha enfrentado el país en general, es en el nivel media superior. Entonces, esta opción educativa que hoy se oferta, que se llama Bachillerato Nacional Margarita Massa, tiene como propósito eso, fortalecer la cobertura en las entidades federativas y obviamente brindar una opción distinta, más flexible a los estudiantes, para que aquellos que no hayan podido concluir el bachillerato puedan hacerlo de manera mucho más flexible, combinando presencialidad, combinando con una plataforma permanente donde de manera autogestiva el estudiante va desarrollando sus actividades, y así hacer que más jóvenes puedan terminar su bachillerato.
2: Aquí en Puebla, ¿en dónde está este Bachillerato Nacional Margarita Massa? Y ¿en dónde, bueno, pues pudieran encontrar las y los jóvenes más información?
3: Muy bien, fíjate que el gobernador Alejandro Armenta y nuestro secretario han sido muy puntuales con el impulso a la educación en el estado, y en Puebla se van a aperturar 9 bachilleratos Margarita Massa que van a estar distribuidos en diferentes municipios donde se detecta mayor necesidad de cobertura, entre ellos Tehuacán, Cuautlancingo, Acajete, Huejotzingo, Puebla Capital, Amozoc, entre otros. Y en este sentido, están abiertas ahora las inscripciones. Desde el 17 de agosto hasta el 7 de septiembre estarán abiertas las inscripciones para que aquellos que quieran acudir a un bachillerato de esta naturaleza, Margarita Massa, o con esta flexibilidad, puedan hacerlo. De momento, en octubre vamos a arrancar con 3 sedes alternas, en lo que damos tiempo a que termine la construcción de estas 9 sedes que vamos a tener distribuidas en el estado. Vamos a tener 3 sedes alternas que van a estar en San Martín Texmelucan, Amozoc y Puebla Capital. Entonces, la intención es que los jóvenes que quieran ingresar a esta modalidad de bachillerato Margarita Massa puedan hacerlo en estas 3 sedes alternas para que puedan desde ahora empezar. ¿Qué ventaja tiene? Pueden ingresar jóvenes con la preparatoria concluida hasta 19 años de edad. El bachillerato lo terminan en 2 años. Y tiene obviamente todas las materias y todas las mismas características que un presencial, pero con esta posibilidad de flexibilidad. Lo comento porque luego puede ser que digan, o la gente de momento puede percibir que sea otra oferta distinta, que no cumple con las características de calidad académica. Decirles a la gente que esto es igual que un presencial tradicional, solo que con la connotación de que puede ser más flexible y terminarlo en 2 años.
2: Claro, y son bachilleratos de la escuela pública, ¿no?
3: Exactamente, con todas las características de calidad educativa y demás, y con una ventaja adicional: estos jóvenes que que ingresan a un Bachillerato Nacional Margarita Massa también son acreedores de la beca Benito Juárez. O sea, todos los mismos beneficios que tiene un joven que estudia en un bachillerato tradicional, hoy tiene también los mismos beneficios en esto. ¿Y a qué público va dirigido? ¿Cuál es la intención de esto? Es que a lo mejor haya jóvenes que, pues, en casa, en el hogar, pues ahora también contribuyen económicamente, ya están trabajando, claro. O alguna situación que haya hecho que no pudieran concluir sus estudios. Esta opción les da la posibilidad de regresar sin descuidar también su actividad laboral o la situación que ellos tengan, y que esta opción la vean como esa posibilidad para hacer que podamos continuar estudiando.
2: ¿A dónde pueden encontrar mayor información?
3: Muy bien, las inscripciones se hacen a través de la página de la SEP Federal. Hay un link que los redirecciona a la parte de inscripción, pero también tenemos un teléfono que es el 55-3601-6900, extensiones 50794 y 50798, que son a nivel federal para cualquier atención. Sin embargo, si alguien de Puebla requiere algún tipo de información, alguna precisión, con todo gusto en la Subsecretaría de Educación Obligatoria que encabeza nuestro subsecretario, el maestro Enrique Martínez Peláez, con gusto nosotros ahí estamos ubicados y podemos atenderlos de manera presencial por si quisieran alguna duda todavía más a detalle.
2: Repetimos el teléfono, por favor.
3: Es 50.

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1: Se decreta un receso hasta que se restablezca el orden.
0: No te hagas pato. Vamos con información de la política en Tribuna Matutina.
2: 8:51 Vamos a retomar la comunicación con nuestra compañera Pilar Bravo, porque también tiene información de la política. Morena señala que pintando o despintando bardas no se gana una elección. Adelante, Pili, te saludo de nueva cuenta.
3: Gracias. La dirigencia estatal de Morena se deslinda de la actividad de borrar bardas políticas o de pintarlas frente al Congreso, pero también asegura que las nuevas bardas pintadas con el lema "Es tiempo de mujeres" tampoco es una campaña de ese partido y respalda el mensaje de inclusión femenina que dice en favor de las mujeres. Y bueno, Pablo Salazar, coordinador general de delegados de Morena, decía esto.
4: Una candidatura, un proyecto como lo hemos vivido muchos años, compañeras, compañeros, pues son años de caminar, son años de estar visitando a la gente, como siempre la esencia de nuestro movimiento partido es el puerta por puerta y casa por casa. Una barda no va a hacer que ganes una encuesta, y seguramente pues para el MacPrian, como les da flojera ir a las casas, porque además no tienen cara para ir a ver a las poblanas y poblanos, pues se les hace muy fácil a ellos estar poniendo espectaculares y pintar bardas. Nosotros sí vamos.
3: En la conferencia de prensa de ayer, la dirigencia morenista fue cuestionada sobre las bardas que aparecieron ayer justamente en la ciudad de Puebla, señalando la leyenda "Es tiempo de mujeres", que aparecieron en la Margarita y en otras partes de la ciudad. Pero insiste Pablo Salazar que una o dos o tres bardas, pues no van a resolver una candidatura. Por otro lado, Pavel Gaspar, coordinador de los diputados de Morena, señaló ayer que ya se hizo la prueba antidoping. No es para presumir, sino para dar una señal de congruencia. Pero también señaló, fíjate, que los presidentes municipales deben extremar el cuidado de las personas que designan para seguridad pública, y que se les debe investigar, hacer pruebas antidoping para evitar el bochornoso, pues, asunto de un despido como ocurre en Atlixco. Dice:
5: los presidentes municipales todo lo saben, todo lo saben. Y si ese secretario de seguridad no se comportó como debía de ser, hay responsabilidades. Y si la presidenta no lo sabía, pues imagínense. Bueno, con eso la cierro. Gracias.
3: Y bueno, pues de esa manera insistió en que se debe tener esmero y cuidado cuando se seleccione al personal en un ayuntamiento. El reporte en política, Gallo.
2: Gracias, Pili, que tengas una buena jornada. 8:53 Espectáculos.
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6: Vámonos al chisme con Mix Piedras.
7: Yo te lo cuento y le exagero. Y le exagero.
2: Mitch Piedras, ¿qué tenemos?
8: Fíjate que esta canción que todo el mundo ha bailado, que ya no falta en las pachangas mexicanas, le van a hacer un remix. Y es que, mi estimado, se me acaba de ir el nombre del perro Pitbull, ya me acordé.
2: Ah, del Pitbull.
8: Va a ser una nueva versión, un remix de La Chona en colaboración con los Tucanes de
2: Tijuana. Y La Chona se mueve.
8: Exactamente. La verdad es que este vato tiene bastante ritmo, así que creo, sí. Y bueno, de por sí la canción es de lo más movida y brincadora, así que creo que estamos por ver uno de estos, de estas canciones que se va a convertir, pero definitivamente, en un himno en las pachangas. Me gusta, me gusta.

0: Oye, y por otra parte te comento, este es chisme medio extraño. Hace unos días arrestaron al dueño de los 49 de San Francisco, el equipo de fútbol americano.
1: Los 49, sí.
0: Y pues, ¿quién crees que llegó a salvarlo y rescatarlo?
1: ¿Quién?
0: Mr. Beast. Mr. Beast, no, el youtuber, digas. El youtuber con más suscriptores en
1: el mundo.
0: Llegó.
1: ¿El morenito?
0: No, al contrario.
1: ¿Quién es?
0: Un güero gringo.
1: Ah.
0: Es que ya no tiene hijos.
1: Yo pensé
0: chiquitos.
1: Que era el morenito.
0: No, Mr. Beast, ¿dónde ha fallado el internet? Ajá. Pero es este. Es,
1: ah,
0: es
1: okay.
0: Literalmente es el youtuber que tiene más suscriptores. Tiene algo así como 370 millones de suscriptores. Esto da una personalidad, tiene otros negocios, vende chocolates, ha venido aquí a México. Bueno, porque es altamente filántropo. Y acaba de darse a conocer que él compró a los 49 de San Francisco. Él dice que tiene, o sea, que es él y un grupo de inversionistas quienes compraron esta franquicia. A ver cómo le va, me gusta. Y creo que
1: ojalá
0: les vamos
1: le vaya
0: a ver
1: bien.
0: Un subidón de publicidad para los 49 que no te imaginas. Los vamos a ver, o sea, ya estoy viendo que va a haber chocolates, que va a haber todo de los 49, ya lo estoy viendo, y que los vamos a ver mucho más seguido en YouTube. Estoy muy segura que de las primeras cosas que va a hacer mi estimado Mr. Beast es tener a los 49 de San Francisco, pero en el foco, y tenerlos en YouTube. Y por otro lado, te platico que falleció Tim Curry, que es el actor que le dio vida al eso, al It.
1: Ah, claro, sí.
0: La verdad
1: sí.
0: Es que él ya estaba muy grande, ya estaba enfermo, tenía varios años que estaba enfermo, y me sorprende el cariño de la gente. Él tuvo algunos papeles icónicos, yo creo que los que no somos de películas de miedo los recordamos porque salió en Mi Pobre Angelito.
1: Ajá.
0: Entre otras miles y miles de películas, porque el vato salió en todas las películas que uno se puede imaginar, pero eso es una de las películas que lo consagró. Y te voy a decir algo, es que en México no perdonan, y los memes han estado buenísimos. A mí el que más me gusta son los que ponen así la casa abandonada, o la imagen de miedo con el letrerito de los rosarios del Pennywise o los rosarios del eso, van a ser a medianoche. O sea, la verdad es que no perdonan, pero me parece una forma de homenaje.
1: Muy bien.
0: Así las cosas, descansen, Pastin Curry.
1: Bueno, pues que descanse en paz. Gracias, Mitch.
0: Gracias a ti. Yo los espero en @Mitch_Piedras y en El Lavadero.
1: Ahorita en El Lavadero. Y nosotros, antes de irnos rapidísimo, vámonos con David Becerra. ¿Qué nos tienes, David?
2: ¿Qué tal, Gallo? Qué gusto saludarte nuevamente. Vámonos rápido con esta información. Y es que de última hora se reporta el hallazgo de un cadáver en la Junta Auxiliar de San Francisco, Totimehuacán. Esto justamente a la altura también de Periférico y en inmediaciones de la 24 Sur. De manera preliminar, Gallo, se habla de que el hombre estaría maniatado y con un tiro de gracia. Periférico Ecológico y más bien Boulevard Carlos Camacho Espíritu, Gallo. Esa es la ubicación que han dado. Ya estaremos en próximos minutos trasladándonos hasta el sitio para levantar material. Un hombre maniatado y con presuntas huellas de violencia. Es información, Gallo.
1: Perfecto, pues ahí está. Entonces, la información, pues lamentable lo que sucede. Ampliación de esta y mucho más información en códigorrojo.mx. Gracias, David Becerra. Así llegamos al final de Tribuna Matutina. Agradezco a Tommy Flores en la operación técnica, Sandra Sánchez en la producción, también Lía Mones en las redes sociales y la voz de los poblanos, y en la transmisión de streaming, Emanuel Coca. Se despide su amigo Leonardo Torija, el gallo de la radio. ¡Excelente jueves! ¡Adiós!

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1: Y la temperatura.
0: 18 grados.
2: Esta es

las 9 de la mañana. 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

0: Fíjate, correcto. Tú, es jueves y hoy tenemos chismecito porque tenemos talla de...
1: Eso es cierto. Y tenemos tendedero también. También, no, tenemos una cosa bárbara.
0: Yo una, vaya. Yo traía mis horóscopos bien puestos, hombre, calla boca.
1: Si quieres, nos faltamos, total. Ya. Aquí tenemos actitud de jueves, de viernes, de lunes. Ya
0: sabes, eso, mero.
1: Aparte de eso, ¿qué más tendremos hoy, Mitch?
0: Hoy tendremos truza premiada, pilas, y además viene el más querido, el siempre esperado, Ton Abraham Zeldana.
1: Desde San Casteabro llega para acá. Ya lo decíamos, viene el talladero con buena música y aparte tenemos truza premiada.
0: Tenemos truza premiada, así que muy pendiente a toda la racita que anda ya pilas, porque aquí se llevan muchos regalitos.
1: Empiezan a reportarse, así iniciamos esto que es...
0: ¡El Lavadero!

0: en el Mega Lavadero.
1: Mega Lavadero, Mega. Me gusta.
0: Choncho.
1: Me gusta. Tú no sabes cómo una, cómo hay personas que disfrutamos el Mega Lavadero.
0: Yo sí.
1: Claramente.
0: No, una cosa bárbara.
1: Bárbara.
0: No te imaginas
1: es que
0: cuánto.
1: Que sea grande, men, tú te sientes más a tus anchas. De veras.
0: El lavadero.
1: ¿Por qué me echas las caras? Es que es cierto, o sea, cuando el lavadero es grande, no, hasta lavas más a gusto. Cuando es chiquito es una lata.
0: Sí, yo creo que sí. Sí. Que no sé cómo contestar eso. Pero quiero pensar que sí, la gente ha de decir lo mismo, que la prefieren grandota.
1: Grandote.
0: Grandote.
1: El lavadero.
0: Bueno.
1: El lavadero.
0: ¿Qué dice la gente?
1: Vámonos con la raza. Saluditos, presente y súbele, dice mi Raque, que ya se pone en contacto.
0: Buenos días, Raque.
2: Hola, Mitch.
1: Hello.
0: ¿Qué onda? Buenos días.
2: Aquí escuchándolos desde la trabajación.
1: Eso, Vero.
2: Que tengan un bonito día y que sea un excelente programa.
1: Gracias.
2: Y Mitch, ponte las pilas. Ahí va. Así que, estás viendo que el Sergio hasta con la del Wichi Wichi Araña.
1: Ay, no, ni me digas. Gracias.
0: No, pues así sí, gracias por los buenos días.
1: Ven, yo traigo buenas rolas, o sea, yo siento que me he esforzado mucho en escoger mejores rolas.
0: Sí, eso sí, lo debe reconocer.
1: No sé por qué no gano,
0: pero... reconocer que sí, eso
1: pero
0: sí.
1: Pero le estoy echando
3: hola,
1: ganas.
3: Hola, Mitch.
1: Hello.
3: Hola, mi buen Sergio, aquí ya está reportando el buen Chicles.
0: ¿Qué onda, Chicles?
3: Saluditos aquí para los que estamos escuchando La Magnífica aquí en el barrio de Tlaltepango.
0: Con mucho gusto. Saludos
3: para mis compañeros de trabajo, para... Doña Carla, para Alma y para todos los que escuchan La Magnífica, mi buen Sergio, mi amiga Mitch.
0: Eso es Sergio.
3: Se reportó el buen Chicles. Excelente jueves.
0: Oye, Chicles.
3: Excelente mañana.
0: Excelente mañana, Chicles. ¿Y tú quieres a Carla o nada más quieres a la otra?
1: ¡Hora!
0: Sí, para saber si las quiere bien o no.
1: Dice, hola, buenos días, ya saliéndonos como...
0: Saludándolos,
1: quiero que saludándolos, ¿no? Ajá, como cada mañana, que tengan buen día y nos manda foto de su bugambilia.
0: ¡Ay, qué bonito!
1: Ahí donde ves esa bugambilia se la debe haber agarrado a cuerazos.
0: ¿Por?
1: Porque dicen que dos cosas con las bugambilias y con los árboles que dan frutas o flores. Si no te están dando frutas, dale cinturonazos. De veras, que eso hace como que se espanta.
0: Yo tengo una amiga que no da frutas. Y con razón le dan cinturonazos y le encanta la canita.
1: Oye, ¿cuándo? Y también a la bugambilia dicen que le gusta ser malquerida. Que si tú le das mucho cuidado, mucho cariño, nomás no florece. Pero que si la dejas ahí sola, desarrapada y ni agua le echas, que tras.
0: No, sí es mi amiga.
1: ¿Sí es?
0: Y la estás describiendo. La estás describiendo bien cañón. ¿Qué más?
1: Cuéntanos cómo te fue a ti con tu bugambilia. Dice, saludos a las tortilleras de San Pablo, Xochimehuacán. Saludotes, muchas gracias por escucharnos.
0: Saludos.
4: Muy buenos días.
1: Hello.
4: ¿Cómo estamos?
0: Aquí andamos.
4: A ustedes y a toda su audiencia.
0: Iniciando la mañana.
4: Ya ves, Sergio, te dije que no fueras al beige, como ya ganó el perico.
1: Ya ves, te digo. Yo opino lo mismo. Ay, se nos hizo, se nos hizo.
0: Ya ves cómo es.
1: Qué bárbaro.
0: Híjole.
1: Qué
0: no, bueno.
1: Felicidades a los pericos por ti.
4: Hello, hello. Buenos días.
0: Buenos días.
1: ¿Qué hubo?
4: Reportándome. Y andamos desde la trabajación.
0: Andamos crudos.
1: Eso, mi Tomás.
4: Mandar un saludo a Ale, mi novia, que ayer fue su cumpleaños, por favor.
0: Y no le mandaste ayer nada.
1: Y ayer ni se acordó el canito.
0: Ya nomás te aviso, novia de él, Tomás. Abusada.
1: Felicidades, pero muchas felicidades.
0: ¿Pero quién soy yo para juzgar?
1: Hoy dice, buenos días, magníficos. Desayuno de hoy desde la oficina Huevos Divorciados.
0: ¿En dónde trabajas, Vanet? Qué bonito, provecho, buen provecho.
1: La Vanet.
0: ¿Qué más?
1: Qué bárbaro, se me antojaron, dices.
5: Buenos días, Mitch.
1: Buenos días.
0: Buenos días.
5: Y claro que sí, el tamaño sí importa.
1: ¿Verdad?
5: El más grande, mejor.
1: ¿Verdad?
0: Ay, ay, ay, ay. Pues también en la chiquita te puedes acomodar.
1: Pero uno se acomoda mejor en el grande. En el lavadero grande.
0: Sigamos con los demás mensajes. ¿Qué más nos dicen?
1: Dice...
5: Mitch.
1: Buenos días.
5: Ponte las pilas porque si no te vamos a nominar.
1: ¡Hola! Y nos manda Galilea, con su permiso, jefa. Ahora. Dice, hermoso jueves, chicos. La foto es pasada de los días de mis vacaciones. Pásenla súper y esos príncipes son mis soles y mi motor de cada día. Mitch, vamos a competir con payaso de rodeo. A mí me gustan los cinturonazos y no soy planta. ¡Ay, hora!
0: ¿Te dije?
1: ¡Ay, hora!
0: Yo te dije, yo sabía
1: ¿Qué
0: cosas.
1: De mi deli?
0: ¿Qué dice Superman?
1: ¡Qué bárbaras andan esta mañana!
6: Después, ay, como dice la Mitch. ¿De dónde sacas estos datos, Mitch?
1: De las señoras.
6: Chingadas
1: de mis tías.
6: A
1: Ven, te voy a decir, el de los cinturonazos funciona más cuando es árbol de fruta. Híjole. Si tu limón no te quiere dar, dale de cinturonazos. De veras, inténtalo.
0: Ya voy alguien a llegar a darle mis guamas.
1: Exactamente, miren lo que encontré en la trabajación. Otra bugambilia, esta es de las descuidadas, si te fijas ahí. Porque está bien bonita, es blanca. Pero
0: hoy
1: ven,
0: me llevo el consejo de Mitch, a trancazos, órale.
1: En una oficina trabaja bien, estimada Vanessa. Muchas gracias. Gracias,
4: Sabía que eran nalgadas y canones de greñas, pero...
1: ¿Ya ves?
0: ¿No es cinturonazo?
4: No, no sabía.
1: Pero para que te dé limones, ¿cómo?
0: No, pues para que me dé los limonzotes. ¿Usted de qué manera la convence?
1: De que te dé.
0: Porque aquí es de mí, que con cinturonazos, órale.
1: Yo necesito que una señora me confirme, por favor, aquí, porque estoy quedando muy mal, que si le das cinturonazos al limón, te da limones. No, y que si ignoras a la bugambilia, te da más
0: exacto,
1: flores.
0: Exacto, eso se llama sadomasoquismo. En mi pueblo se le conoce como sadomasoquismo.
1: Y aquí no estamos en contra, ¿eh? Aquí no juzgamos, nomás platicamos, ¿eh? Ya sabes.
0: No, no te pa.
1: Yo nomás, se está proyectando.
0: Sí.
1: Yo me proyecto.
0: Amanecimos.
1: Yo me proyecto en serenata magnífica aquí. No.
0: Amanecimos bravos, este lavadero. Primero que mientras más grandote mejor.
1: Ven, yo sí estoy pensando en un lavadero.
0: Y ahora
1: son
0: que si le das así, te las da más rápido. No,
1: las
0: bueno.
1: Flores.
0: Por eso.
1: Los limones.
0: Vámonos a la música porque me dice tranquila, vamos a relajarnos un poquito. Son las 9:16. ¿Qué estamos en qué?
1: Estamos en el lavadero, vámonos.

0: chiquita, no, así no.
1: ¿No? No, la verdad no, grandote ya quedamos, sí. Bueno, oye, andamos en el lavadero.
0: Ah, sí, cierto.
1: Pon en contacto tú también, 22, 28, 20, 34, 82. Andamos en la magnífica.
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0: ¿Supiste lo que le pasó a la Juanita?
1: Ay, manita, ya se sabía ese chisme. O sea, imagínate cuántos hombres ha estado con Juanita. Ya no puedo aguantarle uno más. Ay, no, ya, manita, ya con esto ya.
2: Ay, era de saberse. Ya pasan otra pieza mejor.
1: No, pero sí juntemos, así quiero saber.
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4: Todo se cuelga.
5: Todo se cuelga. 9 de la mañana con 33 minutos. Hoy traemos mucho pelo al asunto. Porque vamos a estar hablando de famosísimas cabelleras.
4: Primero, antes de que empecemos, ya estamos calmados, ¿verdad?
5: Ya andamos calmados.
4: Órale, va.
5: Siempre estuvimos. Sí. Déjame mandar el primer audio. Dice:
6: no, hombre, que hable, mis muchachos del lavadero.
5: ¿Qué
6: no? La lavadora, no. El tanque, no. Oh, bueno, de donde sea. Hoy es jueves. Eso. Huevecito rico.
4: Bien.
6: Oye,
4: rico.
6: Jueves de quejas.
5: ¡Hora!
6: Y yo empiezo.
4: ¡Órale!
5: Saludos al juguete que se pone en contacto. Oye, muy amable, muy amable.
4: Juguetones, me encanta más el día. Ya,
5: oye,
4: dime.
5: Te platico. Mi estimado Haran se cortó el pelo, pero se lo cortó mucho. Mucho, mucho.
4: Yo no lo veo raro.
5: ¿No?
4: Si pensara que va a la secundaria.
5: Ajá,
4: porque le hicieron su casquete corto.
5: Exactamente.
4: Y pensaría justo que ya,
5: ay,
4: va a regresar.
5: No lo sé, men. Yo siento que el cabello le daba como que cierto algo. Este vato, ya hemos hablado, no es guapo, pero tiene algo.
4: Algo.
5: Algo tiene. Y, híjole, sin el pelo así que se veía tan bien, no sé, men. Es que, ay, no sé. Verdaderamente no sé. Pero ese no es el único cabello que sufrió cambios en estos días. Y es que, para mi sorpresa, mi estimado Cristiano Ronaldo, agárrate que anda de güero. Se pintó la cabellera, se la aclaró. Yo no sé por qué, pero te voy a decir algo. Cuando uno se casa, es muy común que te cambies el cabello, al menos en las chicas.
4: O cuando terminan una relación,
5: o
4: ¿no?
5: cuando terminan una relación,
4: cerrar ciclos.
5: Yo creo que él cerró su ciclo de soltero pintándose el pelo. Dijo, okay. ¿Sabes qué? Ya. Y güero, no lo sé. Se ve bien, pues mi Cristiano de por sí, este es más guapo. O sea, ojalá le encontramos más peros, pero mi Cristiano es más guapo. Pero aún así me causa mucho no sé qué verlo güero.
4: Pero no sé si viste el video que subieron de Haaland donde hizo videollamada.
5: Ah, sí, claro, con
4: Zlatan y con Guardiola.
5: Ajá.
4: Porque Zlatan le dice, ¿sabes qué? Si puedes bloquearme, bloquéame.
5: Sí, ya, bórrame, ya no quiero ver. No, men, yo acabo de ver uno donde falla, o sea, está de inteligencia artificial que me quedé sorprendidísima, por lo bien hecho. Y va y no le atina, y no le atina, y no le atina. Y su director técnico, este que está pelón, que se me olvida, pues
4: Guardiola,
5: exactamente. le dice, no, men, es que es el pelo, esa era tu fuerza, ya lo perdiste, te lo digo yo, men, o sea, yo sé que eso pasa. Y todo el mundo así de, puede ser, pues vamos a ver cómo le va. El vato tiene mucho estilacho, así que, o sea, mucho talento también, así que vamos a ver. Pero mi estimado Cristiano, verdaderamente sí me sorprendió verlo de rubio, porque como que qué, como que porque ya lo habíamos visto con rayitos en algún momento, pero no lo sé. Ay, mira, tamales.
4: No te gusta.
5: No sé qué se me abrió, men. No sé qué se me abrió. Yo quería enseñarte a Cristiano Rubio y se me abrieron los tamales, porque no sé.
4: Ay, mira, tamales.
5: Oye, y déjame, te voy a platicar de otro que tiene el pelo medio rubio y es mi estimado Lamine Yamal. Tú sabes que siempre se echó rayitos, claro, y todo eso. Pues anda mucho escándalo con mi estimado Lamine Yamal por su estatura. El vato, cuando empezó, que tenía 15 años, medía alrededor de unos 70.
4: Ajá.
5: Y ahora que tiene, acaba de cumplir 19, ya mide unos 83. Entonces mucha gente está diciendo que cuánto creció. Pero yo creo que es el momento. El momento,
4: sí, no,
5: en el que dan el estirón. Pero te voy a decir que empieza a sonar para muchas personas, y es que dicen que si mi estimado Lamine Yamal sigue creciendo, que va a perder totalmente su, lo que le llaman como la bioimpedancia y el equilibrio, porque va a estar demasiado alto para que pueda seguir teniendo potencia en la cancha. Dicen, y tú a mí no me crees.
4: Pues,
5: te veo cara de que no me crees, ¿por qué?
4: No, más bien siento que es como todo, la especulación de un famoso. No sé, ya nomás es como para sacarle nota, ¿no?
5: Puede ser, pero eso se me hizo raro. Pero muchos ya te estaban diciendo en esta nota que veía que, en efecto, ellos creen que el chico, mientras más ha crecido, o sea, de altura, sienten que ha perdido como que potencia.
4: Pues ves que Messi tenía cero esperanzas de vida, prácticamente.
5: Cero esperanzas de crecer el vato.
4: Y es campeón del mundo.
5: Exactamente.
4: Entonces,
5: y está, como siempre le digo, es genéticamente modificado el Messi, ¿a dónde lo ven?
4: ¿Sí?
5: Con su poderosísimo 1.70.
4: Es correcto.
5: Imagínate.
4: Es correcto.
5: Pero dicen que este vato le puede, o sea, que la cuestión es que está creciendo demasiado y que si crece de más, puede que pierda.
4: Ya veremos.
5: Este equilibrio.
4: A ver cómo sucede.
5: Vamos a ver.
4: ¿Qué dice Superman? ¿Qué dice Superman?
5: Dice Superman.
0: No, pues ya bajé a darle dos o tres cinturonazos a la bugambilia de mi mamá. Y lo único que conseguí es que saliera con la escoba en la
4: y te dieron a ti los cinturonazos.
5: Me cae que sí, sí pasa.
4: Te dije.
5: Buenos días, guapuras, bendecidos. Jueves, soy Janet, saluditos. ¿Qué se te abrió, Mish? ¿Nada? ¿Por qué? ¿Todo bien? Yo quería ver un video de Cristiano y se me abrió un video de unos tamales. No sé por qué. Dice, hola, buenos días, se pueden poner las mañanitas y mandar una felicitación muy especial a Moni de parte de su hija Jime, Vero y Paquito, que se la pase muy bonito. ¡Felicidades, Moni!
4: Con mucho gusto, ahorita le ponemos.
5: Con mucho gusto, claro que sí. Y dice por acá,
4: claro
5: a mi primo, a mi primo el gordo le dicen el Messi medio sin... ¡Ay! Sin ir al baño, vamos a decir. No, sí. Pero... yo nada más te digo que a lo mejor la altura afecta. Yo de jugadores muy altos, me acuerdo de Sage, era bueno. Corría
4: casualmente, raro. ¿Te acuerdas de solo de Sage?
5: No, pues es que era muy alto y corría raro.
4: Impresionante.
5: Y corría raro, no sé si te acuerdas tú. Que
4: siempre corre
5: que,
4: raro.
5: Como corre raro. Y del Maza, nada más. Seguramente hay más y más altos, pero yo nada más me acuerdo de eso.
4: Pero nada, ¿qué dicen ahí mejor?
5: Dicen que en el que tamales piensa algo desea, hacer un abrazo de un tamalito con la carnita adentro. ¡Ay, ahora no! Si yo ni lo pensé, nada más se abrió solito.
4: Miren que ya empezó con lo de los cinturonazos y que... ¡ay, no! Bueno, está bueno. Ya no
5: hemos explicado el porqué, eso es lo que tú no sabes. Dice, sí sirve lo de los cinturonazos, ya di y sí me dieron y estoy extasiado y desmayado. ¡Ay, ahora!
4: Sí, lo creo. Regresamos ahorita a saludar a los demás, gente que se siga reportando. ¡Sale!
5: Dice el Sage tenía tres pies, ¿cómo no iba a correr mucho? ¡Ay, ahora!
4: Llámonos, Mitch, llámonos. Regresamos, estás
5: en el lavadero.

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0: 9 de la mañana con 52 minutos.
1: Yo sí lo voy a decir, la neta.
0: A ver, dilo, por favor.
1: Está bien preciosa, hermosa.
0: ¿Quién?
1: Ah, dame otro abrazo, ¿no?
0: Aparte que me huele, vaya aquí en
1: aparte
0: espacio.
1: Huele bien. No. Aparte huele bien rico.
0: Tras.
1: Es un deleite esa
0: tras.
1: Mujer. Mira nomás.
0: Mira, ahí va. Vamos a ver que
1: ¿qué nos dice la gente?
2: Yo tengo una prima que apenas terminó con su novio, pero mi prima está morenita, y se pintó su pelo de rojo, cállate los ojos.
0: Deja el Sergio.
2: Y ahorita la ves y no manches, luego no le decimos la Coca-Cola de 355 mililitros.
0: Ya sabes.
1: Espérenme, me voy a reventar a Mix. Ya se la ganó, ahora sí.
0: No te conoces, vale. Chavo, dice... ¿Le puedes preguntar al abuelo si va a hacer mañana el duelo de acordeones?
1: Que ya se canceló,
0: hermano, ya lo dijimos. Dice, ¿cuál es el animal que trae pistolita, cuchillito y granadita? ¡El armadillo! ¡Ah! ¿Cómo se llama el hermano de Hello Kitty?
1: Bronquitis.
0: Bueno.
1: El otro, ¿qué dice Comanche?
0: Está
1: peor,
0: jojojoy este.
3: Hello.
1: ¿Qué hongo?
0: Hello.
1: ¿Qué hongo?
3: ¿Qué haciendo? ¿Qué me cuentan?
1: Aquí nomás.
3: La verdad, mira, déjame que te cuente rápido.
0: A ver.
3: Yo recuerdo que tenía mi familia, mis abuelitas, que en paz descansen, era de pegarle a los árboles. No
0: está
3: por saberlo, pero tenía un árbol de aguacate que ya nos dio.
0: Ya no daba.
3: Ya nos dio y la amarró un lazo y lo jaló. Y luego
0: eso.
3: Cinturonazos. Y empezó a brotar. No sé qué fue, si fue consistencia, fue lo que me decían que darle.
1: O lo excitó.
0: No, algo le pasa.
1: O lo excitan.
3: Me voy a dar varios pinche aguacatito, creo yo.
0: Exacto.
3: ¡Pierro!
0: ¡Chau! Pero así pasa. Así, tú no le sabes.
4: Abuelito, dedícame una canción porque tus compañeras no ponen nada. Así son.
0: Ni modo.
1: Qué más. No manches.
0: Las compañeras estamos muy cotizadas. Es la verdad. Dice: saludos para Pasquis de parte de Miguel y la banda RFB. Saludotes. Dice:
1: bueno, vamos con más música. Regresamos. Dice:
0: ay, nosotros tenemos una secretaria en la empresa que le gritamos la Jorge Campo porque para todas. Ahora.
1: Regresamos. Okay, estás
0: en el lavadero. No entendí.

0: en el lavadero. ¿Qué hubo?
1: Regresamos con el abuelito Brancelano, que ya viene, manda su mensaje.
0: Pero ya, claro. Mándele su mensajito, urge, urge.
1: Estamos en
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1: 10 de la mañana con 12 minutos y tú estás
2: en el lavadero. Legendario.
1: Ahora, ¿por qué legendario?
2: Modo legendario, porque estamos hablando de puras leyendas.
1: Ay, juela.
2: Cuenta la leyenda que si te...
1: Esto es cierto. Ya
2: te digo la mía. Cuenta la leyenda que si están haciendo o pusieron a cocerse los tamales.
1: Exacto.
2: Y estás enojado o de malas, no se van a cocer.
1: No se cuece. ¿Y sabes qué puedes hacer para cocerse? Y tenemos pruebas. Darle de cinturonazos a la olla.
2: Otra.
1: De veras, dice por acá.
2: Y dale con los cinturonazos.
1: Dice mi Janet, yo le doy cacheteras. No, cachetadas.
2: Cacheteras.
1: Yo le doy cachetadas guajoloteras a los tamales o los mixiotes cuando no se quieren cocer y sí funciona. Les gusta la violencia.
2: Pero a ella, porque es bien sadomasoquista.
1: No, no es cierto. Yo también.
2: A ella le gusta que le hagan.
1: Sí,
2: le gusta a ella.
1: Si pega duro el Sergio, hasta resonó.
2: ¿Qué dice Superman?
1: Ya se hubieran cocido esos tamales. Dice por acá.
3: No sé si me dio más risa el apodo de la Jorge Campos o la reacción de Mitch, que no supo ni qué decir ni por dónde le llegó.
1: Ay, ahora.
3: Por cierto, a mí preséntenmela, que también quiero sufrir el mismo efecto.
1: ¡Hora! ¡Hora! Conozco varias, nomás te aviso.
2: Va, pues, ¿por qué te hice?
1: Conozco varias. Tú también las conoces.
2: Pues, pero, ¡oh!
1: Aquí ya regando todo el tepache, nos vale gorro.
2: No, pues a mí no me surte ese efecto, así que no.
1: Bueno, esperemos. Oye,
2: oigo.
1: Cuéntenos usted si también, o sea, yo ocupo más confirmaciones de cinturones.
2: Leyendas urbanas. Otra leyenda urbana que tengan en su domicilio, que no tenga que ver con la violencia.
1: Dicen, mira, yo no tampoco sé, pero dicen que si estás embarazada no puedes batir los tamales porque no esponjan.
2: Ya, pero la esponjada ya es ella. ¿Qué dice Tomás?
1: Puede ser, por eso me parece muy obvio.
2: La esponjada ya no.
1: Dice, ahí en mi rancho a los tamales le ponen cruz con cal en la vaporera para que no se encuaten. Ay, caray, eso no sé qué es.
2: ¿Qué es encuatar, Tomás?
1: ¿Qué es que no, se encuaten?
2: ¿Para que se
1: los tamales
2: enemistecen? O sea, que no sean amigos o cómo.
1: ¿Qué?
2: No los quieren como amigos.
1: A ver, hoy buen punto, cero me la sabía.
3: Yo me acuerdo que mi mamá dice, creo que se persina o persina,
1: claro,
3: la olla.
1: Eso es de rigor.
3: O algo así.
1: Eso es de rigor.
3: Y otra, creo que no tienen que hacerlos enojados, si no nos salen. Alguna
1: pues
3: cosa.
1: Ah, Serge,
2: que andaban de malas.
1: Eso es lo que decía el Serge.
2: ¿Qué más?
1: Dice que se cosa bien la masa. Ah, eso es que no. O sea, si se encuatan, es que no se cosen.
2: Ah, okay.
1: O sea, debe quedar como. No esponja.
2: No encuatado.
1: Exacto.
2: No, yo no tengo mucha encuatez.
1: Ya no cosió bien esa masa.
4: Cállate los ojos, Mitch, que no te oigan las santableras, si no ya no van a querer hacer los tamales.
1: Mira, te digo. Me dice, encuatar es como cuando se te hierven. No, pues queda igual.
2: Quedamos igual de cuates.
1: Dice, y las carnitas o la barbacoa se le aventaban 7 chiles secos. ¡Ah, ahora! Esa no me la sabía.
2: Mira nomás.
1: Lo de la persina del hoy en los tamales es que tiene que ser.
2: Y lo de la lluvia es lo de los
1: cuchillos
2: en la tierra, ¿no?
1: Tú me dirás lo que quieras. Tú me dirás lo que quieras, pero funciona.
2: ¿Sí?
1: Sí. Y te voy a decir otra que funciona y también no entiendo el por qué, pero me consta de muchas veces. La limpia con huevo.
2: ¡Ah!
1: La limpia con huevo.
2: ¡Eso que ni qué!
1: ¡Es poderosa! ¡Poderosa!
2: Que ninguna pastilla te puede quitar esas cosas.
1: Te lo juro, sí. Men. Dice, aquí si te enojas cerca de un horno de pan, también se enoja y hay que echarle venas de chile para que se contente o bailarle, porque si no, no se cuece. ¡Anda! Y eso no me la sabía.
2: Por eso llueve, de que baila.
1: Pero es cierto, si haces pan enojado, no queda. ¡Ah, mira!
2: Ahora.
1: ¡Qué bonito! Dice, si se enojan y no se cuecen los tamales y los mixiotes, también les avientas chile. A todo mundo le gusta la violencia, estoy bien, también a los tamales y al chile, te decía los mixiotes.
2: O sea que si mi futura loba se llega a enojar,
1: aviéntale,
2: órale, a chilazos y a ¿qué? Pues sí, me están dando recomendaciones.
1: No,
2: y se enoja,
1: está bien,
2: a chilazos, mija, órale. De que te contento, te contento.
1: Un chile de árbol, dices.
2: Chile de árbol.
1: Pues yo digo.
2: Pues sí, ustedes me están dando esos
1: consejos. Si te avientas un chiltepín, no creo,
2: No, pues, no porque
1: sabe.
2: No. Tú dijiste que mientras más grande, mejor.
1: Claramente.
2: Sí.
1: Dice. Exacto, a puro chile te la traes. ¡Hola!
2: A puro chile me lo voy a traer. Bien, bien
1: a
2: dicho.
1: A puro chile loco, dice Nora.
3: sí, si tu futura loba se llega a enojar, chilazos y una limpiadita de huevos.
1: Ay, no, no, no, no, no.
2: Esa me gustó más. No, no, yo no quiero. Yo no quiero limpiar. Yo no quiero limpiar, yo estoy bien.
1: Vámonos.
2: Pero ya me dijeron que va a ser
1: mucha oferta, mucha oferta esta mañana.
2: ¿Qué más consejos tienen legendarios para nosotros el día de hoy?
1: Platícanos, platícanos porque queremos saber, queremos hacer, ahora, queremos hacer tamales. Y...
2: ahora queremos hacer tamales. Yo lo digo para mi futura loba.
1: Está así, bien, ya está
2: la,
1: bien.
2: Sepa yo cómo la voy a controlar.
1: ¡Ay, juela!
2: ¡Órale! Ya me dijeron
1: ya
2: que...
1: ya sabes que te escuchan.
2: A cinturonazos... y a chilazos.
1: Ah, por ejemplo.
2: Puro chilazo, ¿eh?
1: Exactamente. Nada más es con fines, culinarios. Dice... esos inventaron la cumbia del garrote, ¿no entiendes?
2: Yo creo, pero okay. Bueno. ¡Vamos con más música porque ya viene la abuelita Brancelano!
1: ¡Ay, pura rolota! A ver, ¡pura rolota! ¡Qué bárbaro! A él se debe ver varias, fíjate.
2: A ver si es cierto.
1: A ver.
2: ¡Regresamos! ¡Estás!

0: con 25 minutos y tú estás en el lavadero. Ya viene.
1: Ya viene la bonita Brancelando. Manden su mensaje coqueto para él. 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
2: La temperatura, 21 grados.
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0: ha dejado cosas muy buenas.
1: ¿Cómo está? Ya lo ve usted muy platicador, don Abraham, ¿qué pasó?
2: Vinieron mis nietas.
1: Mire nada más.
2: A saludarme.
1: Mire nada más.
2: Milagro, por fin vinieron a saludarme.
1: Muy despechugadas
2: vinieron
1: sus nietas.
2: No me habéis dado cuenta. ¡Regrésense! ¡Regrésense! ¡Ajá, la baraja! ¿Por qué no me avisó eso?
1: No, yo nada más digo.
2: Eso me pasa a brindar bien en los ojos.
1: Ya ve, me lleva con usted.
2: Se me fue.
1: No, está, don Abraham.
2: Regrésenmela. ¿Cómo
1: no,
2: está?
1: No, se me distrae usted mucho. Muy bien, oiga. Bien, disfrutando la mañana, disfrutando a gusto la mañana.
2: Yo estoy disfrutando más. Bien, chicles bomba el día de hoy. Andamos el día de hoy.
1: Yo lo sé.
2: Oigan, peditas.
1: ¿Qué pacho?
2: ¿Qué me estaban escuchando ahí que quieren que nalguear a quién?
1: A la olla.
2: Hay que nalguear a la olla de los tamales.
1: Hay que nalguearla, sí.
2: ¿Por
1: y también
2: qué?
1: A los limones.
2: Los limones me gusta darles así también a veces.
1: También de vez en cuando.
2: Sí, de vez
1: bueno.
2: en cuando. Depende si son limones o son... melones.
1: Toronga, dices.
2: O
1: no,
2: toronjones.
1: Es que...
2: Ay, pues, el
1: melón, ay, no, no, no. El melón es, no sale en árbol, ¿no? Pregunta
2: pero...
1: seria. Para ver si también se le pega de cinturonazos a los melones. Uno ya no sabe.
2: Son pues como que complicadas.
1: Uno ya no sabe.
2: Ya no sé qué contarle en este punto porque yo solo me pierdo en ellos y ya. No sé.
1: Me gusta a usted.
2: No sé dónde viene.
1: Me gusta la fruta, dice.
2: ¿Y de quién?
1: La fruta.
2: Ah, sí, espantado, fíjate, así que eché la P. ¿Y de
1: ay,
2: qué?
1: Ahora.
2: Sí, me gusta, y no. Mucho. La...
1: A ver,
2: espérense,
1: vamos a ver qué nos dicen sus nietos.
3: No.
1: ¿Qué es eso?
2: Está entre los melones.
3: En una hoja va a bailar mucho. Con Mica, anda, si la mona está peinando, el mote. Y bailaba, y se le colgaba de su pescuezo.
1: Ay, llora.
3: Ay, abuelito, nadie más te la iba a quitar.
1: No entendí, pero me dio miedo.
2: Dios, acaba de hacer un conjuro, nos acaba de mandar un hechizo. Nos mandó un hechizo, vete, Satanás, corre para allá.
1: Unas palmaditas a los aguacates. Y se apuntan para dárselas si usted ocupa.
2: Sí, se las doy.
1: No, para que se las dé.
2: Ah, que
4: abuelito,
2: me las dé.
4: Abuelito, mándale saludo a las tortilleras de San Pablo, Xochimilhuacán, por favor.
2: Esas tortilleras, ya entendí por qué están bien hot.
1: ¿Por qué?
2: Pues están ahí enterradas.
1: Las tortillas,
2: me las pusieron bien cachondas.
1: ¡Ay, ahora!
2: ¡Cachondas!
1: Dice, abuelita, es cierto que cuando tú fumigabas a mi abuelita, le decías que no me pegues con las hojas, pégame con el tamal.
2: ¡Es cierto! No, y ella me pedía cada rato el abracito de tamal.
1: ¡Ay, joder!
2: Todo el tiempo, hay que recordar. Ya me hiciste revivir buenos momentos.
1: No me pegues con las hojas, pégame con el tamal. Déjamelo, anoto, si no se me olvida, dice.
5: Hola abuelito, buenos días.
1: Buenas.
5: Le manda saludos su nieto, el más chico, re bien tonto, que ya se va a la escuela.
2: Cinco coquetas de
1: cosas. Está bien, abuelito. Mándeme un consejo para encontrar un buen hombre, dice Vanet.
2: Si tú quieres un buen hombre, te voy a aconsejar algo.
1: A ver.
2: Prende el 95.5 FM.
1: Okay, hasta ahí vamos bien.
2: A las 9 de la noche.
1: Ay, ay, ay, ay.
2: Y escucha la voz que va a hablar esa hora. No la de las canciones. Es apellida Mastranzo. Se llama Sergio, pero tú le puedes decir el amor de tu vida.
1: Es buen muchacho, dice.
2: Buen muchacho. Ahí vas a encontrar el verdadero amor. No, te va a traer a pan y agua, vas a ver.
1: ¡Híjole!
2: Es que escuché que es el consejo, dicen. Hay que traerlos a chilazos. Entonces, se va a quedar muy bien. Ese es un buen consejo que
1: cinturonéatelo
2: te doy.
1: Cinturonéatelo también de vez en cuando, hermano.
2: Sí, ¿qué más dices?
1: Abuelito, le metía...
2: Sí, justamente, ¿sí? Le metíamos la carnita al tamal. Si no, no tenía caso, no tenía sentido. ¿Qué más? Antes de que ya vaya yo con mi información.
4: Ay, abuelito, con esas palabras hasta nos sonrojaste.
2: Sí, ya te imaginé, cochinota.
1: ¡Ay, llora!
2: ¡Piedras! ¡Piedras! ¿Tú sabías que en un día como hoy, de 1883, ocurrió la erupción más violenta del volcán Krakatoa en Indonesia?
1: ¡Oiga! Después dijeron juego de feria.
2: Es correcto. Y en 1955 se publicó por primera vez el famoso libro Guinness de los Récords.
1: ¡Oh! Fíjese.
2: En 1955, un día
1: 55
2: como...
1: y 95.
2: No, 1955,
1: qué
2: en
1: bonito,
2: un día como hoy, Piedritas.
1: Qué bonito.
2: Un día como hoy. ¿Qué más? Ya me voy a ir.
1: No se vaya, oiga, dice.
6: Abuelita, te mando un saludo.
2: ¡Uy, no! ahí estoy bien molesto. Ahí sí, no me, ni me saludes.
1: ¿Cómo?
2: Yo ahí no, nada. Ya me voy, Fidelita. Cuídate mucho.
1: No, se vaya. ¿Por qué se va tan pronto?
2: Ya me tengo que ir. Porque
1: venga, pásale para acá, tengo algo que platicarle.
2: Fidelita, pero no me abrazas así.
1: Hola.
2: Se van a enterar a mis nietas que se acaban de ir y que ya me dijiste que no vi algo. Voy a ir a ver ahorita.
1: Hay catedral y capillitas. No. ¡Hora!
2: Ya me voy para allá porque ya me antojó. Cuídense de todos, mis nietos. Que les vaya muy bonito el día de hoy.
1: Hombre, mire,
2: que Diosito me los cuide. Que Diosito me los bendiga.
1: A ver, le preguntan rapidito si usted también aplicaba los cinturonazos para que le dieran.
2: Los sigo aplicando. Yo los sigo aplicando. Si supieran cómo, por eso no me dejan las condenadas flores.
1: Ya ves, era por eso.
2: Pero las flores de la central. ¡Ay!
1: Ay,
6: abuelito, ¿qué es tiburón o por qué hace guau, guau, guau, guau?
1: ¿Ahora qué? ¿Por qué tiburón?
2: ¿Quieres sentir? Hola, ¿por qué lo hago? Ven, ponme tu cuellito.
1: ¡Ay! ¡Qué miedo!
7: No estás enojado, abuelito. Yo te amo.
2: No te creo nada. Ya voy.
1: ¡Ay, qué bárbaro!
2: Adiós.

0: ¡Estás en el lavadero! ¿Qué hubo lo que en ese WhatsApp? 228-2034-82.
1: ¡Estás!
0: En la magnífica.
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3: La temperatura, 22 grados.
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0: tan tan tan tan tan.
1: Ya le ando dando golpes. Ay, qué bailador, qué bárbaro.
0: Sí, buenas rolas.
1: La neta que sí. La neta que sí.
0: No es por nada, pero cuéntele.
1: Lo que viene, Padre Santo.
0: Sí, eso sí. Y cuéntele a los vecinos, a las demás, diles, en la magnífica no, te la pasas bien, chicles bomba, como dice mi generación.
1: Claramente. Te la pasas bien, chicles bomba, dice.
2: Hola, buenos días. Si buenos días. Voy a poner la canción de Banda Blanca que se llama La Sopa de Caracol, para que la escuche. Y un saludo para mis vecinos de Bosques de Manzanilla que escuchan la magnífica, y en especial al padre Leonel Águila, que escucha la estación. Soy Oscar Merelli, les mando un saludo de mi parte. Gracias, buenos días.
0: Ya me la...
1: Todos, a Oscar y también al padre. Muy bien. Muchas gracias. Dice:
3: muy buenos días, magníficos. Aquí reportándose su buen amigo Aarón.
1: ¿Qué huele, mi Aarón? Anda chambeando. Anda chambeando.
0: Oye, Aarón, ¿qué haces con esa cochina? ¡Déjala!
1: Pues la puso.
0: Se la va también la...
1: ¡Ay, ahora!
0: Él puso la cochina. Él puso la cochina.
1: Es que nos manda la foto de un techo y hay una cochina. O sea,
0: techo,
1: una de
0: la
1: gas.
0: Cochina.
1: De
0: gas. Con la cochina, no es cierto, lo cotorrea.
1: ¿Llenaron
0: qué? ¿Qué fue?
1: ¿Qué pregunté? O sea... 22, 28, 20, 24, 82.
3: Puro cotorreo y con ustedes bien Felipe y con tenis.
0: ¡Eso! ¡Toque, mi Aarón! Pero sí me pasas la cochina.
1: Dejen a las cochinas, por favor, son peligrosas.
0: Ando ocupando.

0: Diría un meme, ya, ya vi a los demás, tengo envidia.
1: Esas son peligrosas. Ocupo. Dice Emich que inocente eres, ¿por qué?
0: Bueno, eso sí, no, pero si eres sí inocente soy, pero ¿por qué? Eso, eres, eso es bueno.
1: Yo entendí, yo
0: no sé, pero si eres asunto inocente sí. No soy. Eres sucia como no, la Yane.
1: Ay, ahora
2: mi Mitch, mi Sergio, ponte una salsita, ¿no? Una así,
0: ¿de
2: una
0: molcajete verde, una o cómo? ¿Cómo
2: esas
0: la quieres?
2: Que para bailar.
0: ¡Ay, ay, ay!
2: Sí, Sergio, aquí te seguimos escuchando, aquí en el barrio de Tlaltelopolis.
0: Ya subió de nivel.
2: Aquí el buen Chicles.
0: ¡Ese es mi Tlaltelopolis!
1: Me gusta el Tlaltelópolis. Ya Tlalteyork era mucho caché, pero no, Tlaltelópolis, no, otro nivel totalmente.
0: Ya estamos en otro nivel. Vamos con música. Regresamos con la truza premiada.
1: Estás en el lavadero.
0: Para la bola de infieles que nos escuchan.

0: la de Infieles.
1: ¡Hora!
0: Ah, no.
1: Mucho se perdón. La tomó personal. Mucho está lagrimeando ahorita. ¡Qué bárbaro!
2: El lavadero.
1: Pero al que le quede el saco, que se lo ponga.
0: No, vámonos,
1: vámonos. Con más. Ya sabes que estás en el lavadero y que te tienes que reportar 2228-2034-82.
0: Viene la truza premiada, así que pendientes todos los que quieran participar. Esto es
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0: ¡Hijo! ¡Pásame la trusa que querías que te lavara!
1: ¡Pero con cuidado, ma! ¡Porque trae premio!
0: ¡Otra vez este güey! ¡Achi!
2: ¡Aquí la trusa premiada trae boletos!
3: 11:10 y tenemos boletazo.
4: Es correcto.
3: Tenemos trusa premiada para que te vayas. ¡Tacatatán, tatán!
4: ¿Ya se te olvidó?
3: Ya. ¡A la estrella! ¡Boleto! Para que te vayas a la estrella y también para que te vayas a la pista de hielo.
4: Exactamente.
3: Pero, así que, ¿qué huele? Que nos marquen como ves.
4: Ah, que manden audio. Que manden audio.
3: Me parece muy bien. Me parece muy bien.
4: Quiera de volada que mandes audio.
3: Dinos para qué quieres el audio. El audio, no.
4: El audio.
3: Dinos para qué quieres el pase. Si es,
4: les voy a decir una cosa.
3: Para la pista de hielo o doble deseo.
4: ¡11, 11, 11, 11!
3: ¡Ay, tiene tu deseo! ¡11, 11, 11! ¡Ah!
4: Bueno, ahora sí. Les decía, si notan un poco nerviosa a Mitch porque ya viene el talladero.
3: Ay, ando buscando.
4: Háblame ahí, ¿qué tienen ahí, por favor?
3: Ando buscando mi canción, te juro. Dice:
5: Hola, quiero para la pista de hielo para llevar a mi sobrina.
4: ¡Listo, ya está! ¡Ya ganaste!
3: Ya me la anoto aquí porque si no se me olvida. Me mandas tu nombre completo, compañera, porfa. Todo chueco, pero es eso.
4: Sí.
6: Hola, hola, yo quiero boletos para la estrella,
3: No,
4: ¡ya ganaste!
3: Estrella de Puebla, mándame tu nombre completo, por favor.
4: ¡Viento! Ya se fueron los premios.
3: Ya se fueron, ya deseo vamos. Mis boletos. Sí, sí.
7: Hola, jovencitos, buenos días, Yo quiero para el paseo San Vela, la rueda. Porfis.
4: Te me tardaste.
3: Le ganaron. Pero mira, ganó hace poquito, así que.
4: Te ganaron.
3: ¿Qué haces cuando quieres suavizar una carne cuando está dura? Pues la golpeas. Ah, muy bien, gracias por el.
4: Pues es tu método. Es tu método.
3: Yo hablaba de suavizar árboles.
4: Mira lo que propicia.
3: Suavizar el.
4: ¿Qué más? ¿Qué más?
3: El arbolito.
4: Viento, dinero,
3: no
4: dinero.
3: No entendí.
4: Tu deseo, mi deseo.
3: Ah, ok. Ah, ya entendí. Claro, ok. Dice por acá.
8: Hola, hola, yo quiero pan para la pieza de hielo.
4: Demasiado tarde, carnalito.
8: Bien tarde.
4: Sí, ay. Ya no le dio tiempo.
3: Pero gracias por escucharnos.
4: Se intentó. Es que la trusa primera debe ser así, tiene que estar bien
3: volada,
4: pilas.
3: Esa la trusa va de voladísima, porque eso hemos aprendido. Eso hemos aprendido totalmente.
4: Bueno, ya se fue la trusa premiada, pero lo que no se ha ido es el talladero.
3: Híjole, ando todavía en la elección.
4: Yo ya tengo la mía, desde ayer te dije.
3: Es cierto.
4: Yo
3: es
4: desde ayer te dije con qué vengo hoy, chinelas. Así que a ver si la
3: ¿sabes
4: gente...
3: ¿Sabes qué estaría bien padre? ¿Qué? Que me acordara todavía cuál era.
4: Y yo la avisé desde ayer, chinela, para que no digan.
3: Dice, hola, muy buenos días, mis magníficos, sintonizándonos en la trabajación. Mi deseo de las 11:11 es que gane Mitch. Gracias.
4: Es el de todos.
3: Gracias.
4: Hasta mío.
9: Yo quiero mi audio para el cine.
3: Ya sé. Podora no. No hay, dice.
4: Y...
3: Ya le suavizó la carne a Sergio. ¡Ay, llora!
4: ¿Quién me la va a suavizar?
3: ¡Ah!
4: Sí, pues,
3: pero
4: bueno. Ocupo suavizante
3: de carne.
4: O yo puedo ser su suavizador de carnes.
3: Andas, así me gusta más.
4: A sus
3: así
4: carnes.
3: Me gusta.
4: A sus carnes. Pues vámonos a preparar entonces ya el talladero.
3: Chinelas, hasta me pongo nerviosa, te lo juro.
4: ¿Por qué?
3: Pues no sé.
4: Te va a ir bien.
3: Gracias. La falsedad.
4: Yo me voy a arriesgar de nuevo con una canción que probablemente la gente diga, ¿por qué la elegiste? Pero me voy a arriesgar.
3: Ok.
4: Estamos en esa oportunidad.
3: Ok.
4: 3 días seguidos ganamos, entonces creo que...
3: Ay, no, ay, ahora.
4: ¿Qué dice?
3: Que acá...
4: Dilo, Mitch.
3: Le dice la llena, yo te la suavizo, Sergio. Te la dejo lánguida.
4: Eso, Chihuahua, así me gusta.
10: Saludos, Mitch.
3: Saludos,
10: Sergio.
4: Saludos.
10: Oigan, ya pasó el viejito.
3: Ya pasó, ya ves.
10: Malgasmeadas.
3: ¡Hora!
4: Ya pasó, pero deja tu saludo, mañana saludamos.
3: Andas,
4: sin problema. Vámonos,
3: andas.
4: Mitch.
3: ¡Vámonos! Estás en el lavadero, ya viene el talladero.
4: Ahora, como decimos, manden su mensajito de buena vibra para el viejito. Mándenselo a Mitch.
3: Ay,
4: antes
3: ahora
4: de que empecemos el talladero. Estás

0: solo si no estás en el lavadero.
1: Ya viene el talladero, ahora sí, emoción al 1000%.
0: Al 2000 porque traigo un rolón. El Sergio también trae una buena. Debe decir, una buena canción.
1: Milagro, para que lo reconoces,
0: estás. Vámonos, estás en la magnífica. 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

0: ay, ay.
1: ¡Ya me puse nervioso!
0: ¡Ah, bailar! ¡La cumbia!
2: Andamos con ánimo bailador, a ver, a todos lados. A ver.
0: Hoy tienes muchas posibilidades de ganar.
2: Vamos, vamos, lo vamos a lograr. Vamos, Perú. Dame el
0: triunfo. ¡Uy! Dijo, vamos, Perú. Ojo, yo voy con pues Puebla, Tlaxcala y México. ¡Viva México! ¡Viva México! ¡Viva México!
2: Vámonos con mi rola y usted va a entender por qué vamos, Perú. Chavos, qué pacho.
0: ¡Suelta tu canción!
2: Nomás.

0: Es peruano,
1: esa es la cosa.
0: Está bien, pero yo voy con algo bien mexicano para presionar el piso. Dice: hoy no más. Y yo sé que si la gente quiere ambiente, más corriente, más ambiente. Van a elegir mis rolas. Así que,

0: ¡Ahí está mi rola! ¡Ahí está mi rola!
1: ¡Vámonos!
0: ¡Empecemos! ¡Empecemos!
1: ¡Por Mitch! ¡Gracias!
0: Hola. ¿Dónde dice eso?
1: Pues ahí dice por Mitch.
0: Pero eso fue desde antes. ¡Sale!
2: Voto por Sergio.
0: ¡Una!
1: ¡Dos, una!
0: ¡Vientos!
1: El día que Mitch nos deje de ignorar empezará a ganar. ¡Ese es un voto!
0: ¡No votó!
1: ¡Dos, por Mitch!
0: ¡Dos, dos!
1: ¡Gracias! ¡Tres, dos!
0: ¡Ajá, tres, dos!
3: Consumimos el producto local. ¡Voto ay, por Sergio!
0: ¡Sale! ¡Tres, tres!
1: ¡Cuatro, tres! ¡Cinco, tres!
0: ¡No! ¡Cinco, cuatro!
1: ¡Cuatro!
2: ¡Voto por Mitch!
0: ¡6, 4!
1: ¡Gracias! ¡7, 4! ¡7, 5! ¡7, 6! ¡7, 7!
0: ¡Ahí está!
1: ¡8, 7! ¡8, 9!
0: ¡Estoy a 1! ¡Estoy a 1!
4: ¡Voto por Mitch! ¡Voto por
0: Mitch! ¡9, 8! ¡Ay, no!
4: ¡Voto por Sergio! ¡Voto por Sergio!
1: ¡Cómo!
2: Por Sergio.
1: ¿Cómo?
2: Por la Mitch.
1: Gracias.
0: Demasiado tarde, Sergio.
1: Por Sergio.
4: Por Sergio.
1: Hola, por Sergio. ¿Cómo? Me quedé cerca.
2: Por Sergio.
1: Chínale. Llévanos a Tepito, Mastranzo. Vamos por Sergio.
0: Eso.
1: Híjole. Gracias.
0: Por Sergio.
1: Por Sergio. Qué bárbaro.
2: Mitch.
1: Gracias.
2: Mitch.
1: Gracias.
2: Estás nominada, Mitch.
1: Era
4: por
1: buena.
4: Sergio.
1: Era buena, la verdad.
4: Voto por Mitch.
1: Gracias.
0: Ay.
1: Le pueden decir al abuelito que si me puede vender su fábrica de churros. Ay, ahora. Y pues no se logró.
0: ¿Cuatro al hilo?
1: Híjole, te pasas.
5: Ay, Mitch. Ni ¿Hola? Cómo ayudarte. Ayer te di una rola.
1: Esta es buenísima.
5: Mira, ya la
1: regaste.
5: Voto por Sergio.
1: Ay, hola. Esa es buenísima, ¿qué pasó?
0: Pues, por favor, es momento de que la gente se pare. Los que van en el carro le suban más volumen. Que se enoje el patrón, el jefe. Échate mi rolón. ¡Vámonos! Vas a presionar el piso.
1: ¡Vámonos!

0: más te vale. Ya mínimo, ¿no?
1: Ya, exactamente.
0: Pues que se goce, que se sienta el flow.
1: Verdaderamente. ¿Y usted qué pasó con ese flow y por qué no lo vemos bailando? Mándanos tu video bailando.
0: Ay, eso qué queremos. Buena rola.
1: Eso queremos.
0: Qué buenas canciones. Estuvo bien parejo hasta que empezó, como siempre lo decimos.
1: Vámonos, andamos en el lavadero y ya andamos en la recta final. Ponte en contacto de volada. Mándanos los últimos saluditos. Saluditos para el caballo de parte del Arqui Piedras, que por cierto es mi primo. La
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0: mañana con 49 minutos. No, no.
1: Esa canción me pone triste.
0: Ay, buenísima.
1: Sé que tú la quieres. Híjole. Y los te mueres. Ah, espérame, me han dicho que un saludo, ¿verdad? Ah,
0: me dicen, me hubieras participado con la de los Acosta, ya sé. Ya no, y ya, yo ya perdí la fe.
1: ¿Ya?
0: Ya. Ay, ya. Ya voy a poner las que de veras me gustan.
1: Ya me vale gorro lo que diga la... ¡Uy! Información de última hora, en exclusiva. Mitch acaba de decir, me vale gorro los radioescuchas. Ay, no, voy a hacer lo que yo quiera, a ustedes no me importa.
0: Ya ves, qué bárbaro.
1: Mañana voten por mí, solo por eso.
0: Ay, llora. Dice.
2: Muchachos, vámonos Felipe con tenis.
0: Vámonos.
2: Como dicen por ahí, no es lo mismo. Te repito el trato. Que te retrato.
1: Es correcto. Vámonos, dice Sergio, mándale saludos a mi padre Arturo Víctor, que te está escuchando. Dice que cuando guste se lleva al barrio Bravo y te invita a las migas o chelas. Me encanta esa idea. Muy
0: las
1: bien.
0: Migas. Sí, y unas migas con chelas, mejor aún. Qué belleza.
1: Sí, esa, es correcto.
3: No, lo que pasa es que la Mish tiene sus consentidos.
0: ¡Hola!
3: Por eso.
0: ¿Por qué? Porque dice, por eso no gana Mish. ¡Ay, llora!
1: Aquí donde hago.
0: Híjole.
1: Víbora. Entro yo.
0: Yo no tengo ningún consentido, esa es la verdad de las verdades.
1: ¿Me puedes compartir quiénes son tus consentidos?
0: No.
1: Dame nombres.
0: No.
1: ¿Y por qué?

0: cierto, Mitch tiene consentidos. Yo por eso le voy a hacer... ¡Ahora, de dónde yo tengo consentidos! ¡Caray, caray!
1: Mitch, ya, acéptalo, tienes tus consentidos.
2: ¡Tómala!
0: No desnombres, Mitch, el que come callado come dos veces o más.
2: ¡Ay, ¡Esa ahora! Es tu consentido! ¡Esa es tu consentida!
0: Dice por acá, Mitch siempre hace lo que quiere, ya no es novedad.
2: ¡Ay! ¡Tómala!
0: Dice, yo también soy su consentida. Mira,
2: ¡tómala! Delia, apúntenle no, ese nombre.
3: Tan envidiosa, de veras.
0: ¡Verá! ¡Es eso! ¡Gente envidiosa! ¿Cómo?
4: Te he pedido unas buenas rolas, Mitch, este, la de tres al hilo, para que más o menos te vayas ubicando. Pero no,
2: no, no.
0: Dice, si ya vemos elegidos o consentidos, pero uno se gana el lugar. ¡Tracas!
5: Y si tiene sus consentidos, porque nada más son unos cuantos, les pone sus canciones las veces que quieren.
0: ¡Ay,
2: las que quieren!
0: No es cierto. ¡Escríbanme temprano! ¡Yo siempre les digo!
6: No, pues sí, sin duda alguna, Mitch tiene sus consentidos. Cada vez que nombra al Superman, no manches, hasta se ve que se le salen los ojos.
0: ¡Ay,
2: ¡Nada!
0: Es cierto, tiene consentido, solo le da boletos. ¡Ay, cuál hora! ¡Ahora resulta!
7: Sergio, nada más recuérdale a Mitch.
0: ¡Ay!
7: Que se le avisó desde ayer.
0: ¿Quién se me
7: avisó? Nada más para que los empiece a tratar mejor, ¿verdad? Ayer nada más reaccionó a mi sticker porque mi mensaje ni la peló.
2: ¡No!
0: Ya no me da tiempo, me la pides muy tarde.
3: ¿De qué se murieron los quemados?
0: ¡Exacto!
2: Ah, ya, porque la consentida, por eso.
0: Exacto, dice, yo soy consentida de Mitch, siempre me pone a Víctor García.
2: ¡Tómala!
0: Siempre, a mí me ignora, no pasan mis saludos.
2: ¡Tómala!
0: Es cierto, recomendaciones, mañana.
2: Oye, muñeca, ¿no quieres venir a ver el espectáculo?
0: Pon eso quisiera, de banda Las Estrellas, seguro ganas, voy a ver. Dice,
2: ah,
0: eso
2: bonito,
0: sí es cierto. Dice, ¿qué le faltó barrio? Abuelita, soy tu nieto. ¿Cuál le faltó barrio? Estoy muy simple.
3: Su consentido de Mitch es Luis Ernesto.
2: ¡No!
3: Siempre le pone sus canciones. ¡No! Que no se queje.
2: Aquí es donde hago el saludo de la víbora.
0: Ven, yo siempre les digo, pídanmelas temprano porque entramos por lista, eso es todo.
2: Ah, yo se las pedí a una amiga antes y no me las dio.
7: El detalle es que es la que sufre con los talladeros.
0: Yo sufro, exactamente.
8: ¿Es neta?
0: No.
8: Sí, tienes sus consentidos.
0: O sea, ya.
2: Ya vámonos, mi. Te van a acabar de funar.
0: Ya no puedo.
8: Y si se las haces, igual no te ponen nada.
2: ¡No!
0: Ya, no puedo creerlo. Ni cómo ayudarte, dice.
2: Y está llegando más.
0: ¡Ay, no se dejan! Yo ya me voy. Aquí no es consentido nadie. A todos se les quiere.
2: Y hasta yo quiero llorar. ¡Ay, ya me dolió! ¡Ay, ay, ay! ¡Ya me dolió!
0: Por favor, para tres al hilo, pídenmelas a buena hora. Eso es la verdad. Híjole, no, venenoso, venenoso el caballero.
2: ¡Yo no! ¡Ellos!
0: Todos. Yo salí muy
2: arrastrado. Solo, antes de irnos, ¿algo que tengas que decir?
0: Yo los quiero a todos por igual. Pídenme las rolas temprano, por favor. Eso es todo. Eso es todo. ¡Ahora ya!
2: ¡Ahí nos vemos!
0: Ya regreso a las 6 de la tarde entre Salilo y a las 8 en Serenata Magdalena.
2: Porfa, abusado, yo a las 9 de la noche. Ya llegó la muñeca.
0: ¡Ahora!

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0: emoción estar con todos ustedes arrancando este juevesuki 27 de agosto. Y qué mejor que estemos juntos, pegaditos, conectados. Pero me presento porque no vivimos juntos, no dormimos juntos. Yo soy Jimena Salgado, la muñeca. Vamos a estar muy pegaditos bastantes horas, ya lo sabes. Pero, como siempre, arrancando la hora de los Fernández y sus invitados, aprovecho para saludar a mis magníficos de la 95.5 FM, a mis magníficos de la 99.9 Atlixco alrededores, pero por supuesto también la gente hermosa que nos sintoniza a través del internet, lamagnífica.com, quien presente. Oigan, arrancamos con Tokio, el perdedor Joan Sebastián, tu voz a cargo de Vicente Fernández y Celia Cruz. Y aparte, me encanta porque mi dulce, que ya está presente, ella es como yo, me pone por acá: hola muñequita, esa canción cómo me fascina, Celia Cruz y don Vicente Fernández, que tengas excelente día. Ya me anda mandando los gifts de azúcar. Oigan, es que es un rolononón. Aparte fue una oportunidad para Celia Cruz de mostrar que lo que le ponías a cantar, lo cantaba con un sabor y con un sazón que qué barbaridad divina, me encanta. Vamos a comenzar con los saludos. ¡Oli!
1: Hola, mi muñe hermosa, muy buenas tardes, muñe, que tengas un buen turno.
0: Gracias, mis
1: tarde, muñe, ya sabes, mandan un saludo a nuestro chiquitín chiquitín, a nuestros cigüey, a los maestros Vicentes, a los maestros Comepelos, Mau Mau, que andamos aquí en la antigua cementera trabajando.
0: ¡Saludos!
1: Mi muñe, ya sabes. Te saluda tu buen amigo Isaías y ya es jueves, mi muñeca.
0: ¡Jueves, Suki!
1: Viernes.
0: ¡Sácala!
2: Hola, hola, muñequita hermosa. Aquí nada más para saludarte y reportándome. Ya estamos acá presentes y pendientes. Soy tu amigo, el Mau.
0: ¡Gracias, mi Mau! Oigan, tenemos un montón de saludos. Mi Janet, que también la queremos mucho. ¡Ánimo, hermosa! La ranita.
3: Muy buenas tardes, qué gusto escucharte nuevamente, qué gusto escucharte. Me alegras el día por completo, muñequita.
0: Gracias, corazón.
3: Cuídate mucho, que tengas un buen inicio de programa y ya sabes que soy tu fan.
0: Soy tu fan. Mi ranita, muchas gracias por estar presente. Aquí andamos dando guerra. Vamos a escuchar.
4: Hola, hola, muñequita. Hola, hermosa. Aquí ya está reportando y te está escuchando el buen Chicles. Qué linda voz tienes.
0: Gracias, corazón.
4: Muñequita. Aquí el buen Chicles. Excelente jueves.
0: Jueves, mi Chicles hermoso, muavesotes. También ya anda el Tommy, mi Jesus, mi Dieguito, todos los del taller mecánico. Y por supuesto también mi Chucky, que anda presente con toda la familia. Vamos a leer todos los mensajes, pero es que les estoy cocinando una sorpresa en cabina. Así que ustedes no se muevan, quédense conmigo, vámonos con una rola más en esta primavera. Y regresamos a la hora de los Fernández y sus invitados.

0: escuchando La Hora de los Fernández. Ya volvemos. La temperatura, 25 grados.
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0: el día con 32 minutos y estamos de regreso en la hora de Alas Fernández y sus invitados. Oigan, estamos con Tokio escuchando grandes rolas. Que Dios te bendiga, Vicente Fernández. Sí, una vez hoy con Ángela Aguilar y Cuatro Vidas con Vicente Fernández. Fuerte, fuerte rola esta a cargo de don Chente Fernández, porque fue muy importante en el año de 1980, ¿ok? En ese momento, pues bueno, él estaba pasando una época enorme de expansión internacional. O sea, esta rola aparecía en las listas latinoamericanas. O sea, grande, grande. Así que circulaban sus rolas en mercados fuera de México. Y sabemos que en esos años era muy difícil. Por eso es de los grandes. Tengo aquí un tema, chicos. Escuchen lo que me acaban de mandar.
1: A la regla.
2: Buenas tardes, hermosa mujer. A ver qué significa delfino.
0: Delfino, ok, yo entendí que me andan preguntando qué es lo que significa. Voy a contestar cordialmente porque todos los significados necesitan un contexto de situación. Pero bueno, delfino, evidentemente, pues pueden ser muchas cosas, empezando hasta por un apellido, ¿no? Es más, en italiano equivale, pues obvio, a lo que conocemos, delfín. ¿Pero qué creen? En algunos casos también puede significar heredero o sucesor, especialmente del rey. Pero yo creo que aquí hay un juego de palabras. ¡Hay algo! Póngame contexto, porque según yo, no podemos entrar en el doble sentido, pero puede ser. Cuéntenme toda la escena y yo les digo. Pues es un apodo, ¿no? También. ¿A quién le andan diciendo delfín? ¿A quién? Platíquenme, póngame en contexto, oiga, pero son tremendillos, ¿eh? Tremendillos. Vamos a escuchar por acá.
3: Buenas tardes. Un saludito para mi sobrino Juan, que estamos aquí trabajando en la Independencia. Sudando la gota gorda como
0: eso.
3: Siempre. Saludos, hermosa, atentamente el Rorro.
0: ¡Rorro! Ya la andan haciendo burla, Rorro. Ya escuché el... ¡Uy! Rorrito, tú no dejes que te hagan bullying, corazón. Me encanta escucharte. Mandar, por supuesto, los saludos para toda mi gente chambeadora. ¡Mua! Que les mando un besote. Que aquí tenemos otra muñeca bien chambing.
4: Muñequita, buenas tardes. Quiero que me mandes un saludo antes de que me vaya yo a vender, muñequita.
0: ¡Qué bonita!
4: Por favor. En la hora de los Fernández, para la familia Chamorro Trevera, de acá de la 24 Poniente, Colonia Santanita, muñequita. Por favor, bonita tarde.
0: Mi niña hermosa, ven, aquí pura gente chambing para la familia Treveño. Ahí están los saludos con mucho cariño. Y también para mellizos, escuchen esta belleza.
5: Sí, muñequita hermosa, buenas tardes. Aquí ya contando las horas para escucharte.
0: ¡Ay!
5: Saludos, saludos, te mando un fuerte abrazo.
0: Gracias, mi Jesús, qué bonito es lo bonito. Vamos a escuchar al Tommy también.
6: Yellow, yellow, muñe, aquí andamos, ya que andamos escuchándote. Saluditos, ya es jueves, jueves.
0: Y yo pregunto, ¿los jueves se beben? Ay, yo creo que sí, ¿no? Ya vamos entrando un poquito en materia. Vamos a escuchar también al Comanchito.
7: Hola, hola, hola.
0: ¿Qué show? ¿Qué tal? O sea, yo era la de cumpleaños con Manchito y tú eres el que anda cotorreando. ¿Cómo le hacemos ahí? Oye, saludos también para mi Aarón en Xochapa, mi Mr. President H, que ya anda presente, y mi Juan en Tehuacán. Vámonos por lo pronto con otra rolononona. Esto es a cargo de Pandora, pero es un popurrí dedicado a Juan Gabriel. Y regresamos a la hora de los Fernández y sus invitados.

0: temperatura 25 grados.
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0: 12 del día con 55 minutos y qué manera de cerrar este jueves, Suki, con la hora de los Fernández y sus invitados. Déjame vivir a cargo de Rocío Dúrcal, Carlos Rivera, sin despedida junto a Alejandro Fernández y Cruz de Olvido, Amalia Mendoza. Oigan, déjenme platicarles acerca de esta rola, sin despedida, que la neta Carlos Rivera se sacó un 10 porque, bueno, él es el compositor y letrista de esta gran rola. Pero él mismo contó que la canción no nació de una experiencia personal, aunque desde que la escribió le recordó mucho las estructuras tradicionales del regional mexicano, y aparte explicó que llevaba tiempo queriendo hacer un álbum de ese estilo y que siempre había querido cantar con Alejandro porque lo admiraba desde niño. Entonces creo que súper bien, 10 de 10 con esa rola, a mí me encanta. ¿Qué opinas tú? Quiero mandar un saludo muy especial para Julián Herrera, alias El Tegua, que bueno, dice que ahí somos la motivación tú para mi corazón. ¡Mua! Te aprecio yo también, así que hay que seguirle poniendo actitud y magia a esta vida.
1: Muy buena tarde, muñequita. Aquí saludándote tu buen amigo Aarón, que tengas una excelente tarde.
0: Gracias, mi Aaroncito. Igual, muy buena tarde para ti. Acá me dicen, hola, buenas tardes, mi querida muñeca. Ok, anda de cumpleaños el papá, el señor Miguel Mendoza García, que está cumpliendo 71 años y que me andan escuchando en la colonia Lomas de San Miguel. Y un saludo también para la señora María Delfina. Saludos para ellos. Happy birthday to you. Happy birthday. Birthday para Miguel Mendoza, claro que sí, corazón. Tenemos pendiente, por supuesto, la rola, y también para mi Dieguito y mi Dani, que andan

en el taller mecánico y andan bien presentes. Para también la hermana y los papás de Michuki, que la andan acompañando, sintonizando la magnífica ya la muñeca. Vamos a cerrar con esta rola, pero recuerden que regreso en punto de las 3 de la tarde con complacencias en la Rocola Magnífica. Desde ya, manda tu audio pidiendo tu rola, mandando ese mensaje especial. Así que ya lo sabes, te quedas en la magnífica 95.5 FM.

0: grados.
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Muy buenas tardes, Puebla. Arrancamos Tribuna PM, 60 minutos de información. Los saluda Alejandra Bautista, en nombre de la titular de este espacio, Mariloli Pellón. Recuerde que lo voy a estar acompañando a través de la señal de la 95.5 de FM, que nos puede seguir, reaccionar y compartir a través de las redes sociales de Noticias Tribuna. Y le recuerdo también que está a su disposición el 22-23-90-38-10 para recibir cualquier reporte, foto, video, mensajito de voz y de texto de los hechos más importantes que están ocurriendo en las calles de la ciudad de Puebla. Tenemos en este momento una temperatura de 24 grados centígrados y así comenzamos una emisión más de noticias haciendo un repaso por los temas locales, nacionales e internacionales. 2:02 y es tiempo de escuchar el Santoral.

0: Hola, hola. Este 27 de agosto andamos de manteles largos. Si llevas por nombre Mónica, Poemeno o Listerio, felicidades. Todo el equipo de Tribuna PM te manda un fuerte abrazo y nuestros mejores deseos.
1: Yo sé por qué baila la nena.
0: Mariloli, arrancamos con la información.
1: Mira, mira, mira cómo baila.
2: Y regresaron las tendencias esta tarde. Sandra Sánchez tiene información, pues te escuchamos, Sandy.
3: Pues te cuento que Tini ya rompió relación laboral y personal con su papá, Alejandro Stoussel, quien durante 15 años también fue su manager y llevó toda la administración de su carrera. Después de que ella solicitara una auditoría sobre sus finanzas, según reportes, Tini descubrió que no tendría el control directo de buena parte de sus ingresos y sociedades vinculados a toda su carrera. En las redes se menciona que al parecer todo esto fue porque ella quería comprar una casa con su actual pareja, quien va a ser su esposo próximamente, Rodrigo De Paul, quien se sabe que es un jugador argentino. Se estima que detectan 43 millones generados en su anterior gira futura, y de esos nada más recibió $300,000. Es por lo cual está generando mucha controversia, y este caso le recuerda a muchas personas el caso de Britney y de cómo fue controlada por su padre.
2: Oye, está grave porque además es una relación papá e hija, ¿no? Y en medio de eso, pues hay dinero.
3: Sí, aparte.
2: Qué delicado.
3: Meses antes de la boda, entonces está causando mucha controversia porque incluso se vio ya videos de que ella fue a, me parece que a Estados Unidos a comprar su vestido y pues no se vio a ningún familiar, y también se sabe que hasta ahorita ha cortado muchos vínculos familiares debido a esto.
2: Caray, pues vamos a ver en qué termina esta historia. Ella es muy talentosa y seguramente seguirá facturando.
3: Así es, y en otras noticias te tengo que el día de hoy se confirmó que falleció Peter Cullen, quien habría sido quien le dio la voz a Optimus Prime en Transformers, y fue este pasado 26 de agosto, el día de ayer, a los 85 años de edad, en su residencia en Los Ángeles, California.
2: Pues hasta ahí entonces dejamos las tendencias de esta tarde. Y nos arrancamos con la información porque ya tenemos en la línea telefónica Pili Bravo. La Secretaría de Educación Pública anuncia una oferta para bachilleratos y la intención es que nadie se quede sin estudiar, Pili.
4: Así es, fíjate que, bueno, pues la Secretaría de Educación Pública, pues atendiendo las recomendaciones del gobierno federal, bueno, pues está ya disponible con una importante cantidad de lugares y espacios, sobre todo en bachilleratos y sobre todo en el interior del estado, en donde se busca que los jóvenes pues no se queden solamente con la secundaria o primaria. Por el contrario, se estarán dando facilidades pues para que los chicos continúen estudios de preparatoria. Manuel Viveros, que es el secretario de Educación Pública, habla pues de la oferta que se tiene para este año y el que viene para que los jóvenes se puedan inscribir.
5: Mencionamos Puebla, para el próximo curso lectivo se verá beneficiada con la apertura de 12 nuevos planteles que formarán parte del modelo del Bachillerato Nacional Margarita Maza. Y estos se van a construir en Huehuetlán Chico, El Chico, Tecamachalco, San Martín, Texmelucan, Acajete, Amozoc, Cuautlancingo, Tehuacán, San Pedro Cholula y Ciudad de Puebla. También inicia funciones en Puebla, como ya lo habíamos anunciado anteriormente, el Bachillerato Tecnológico de Educación y Promoción Deportiva. Este inicio va a ser sin duda ya en el siguiente ciclo escolar. Habrá 15 acciones concretas que inmediatamente se transformarán en 45 nuevos grupos de primer semestre en bachilleratos y habrá sin duda hasta 1.800 nuevos ingresos.
4: Y bueno, para estudiar la preparatoria se ha dado instrucción a todas las escuelas que tienen ese nivel educativo para que desde este año no haya rechazados y se permita su inscripción. Así lo informó el secretario al hacer las enumeraciones de los planteles que están disponibles. Además, a través del portal de la Secretaría de Educación Pública, estará publicándose la lista de todas las instituciones que cuentan con bachillerato para que puedan consultarla y que algunos alumnos que no hayan hecho su inscripción lo puedan hacer de última hora y solicitar su ingreso, porque serán aceptados. Pues ese es el aviso que está dando Educación Pública, porque pues ya estamos prácticamente en víspera de que arranque el ciclo escolar. Marilo, perdóname, Ale, el reporte.
2: No te preocupes, Pili, la verdad es que es la costumbre. Hoy estamos supliendo a Mariloli Pellón, pero ya ella regresará a su espacio próximamente. Oye, siguiendo con los temas educativos, la OPAEP insiste en que el uso de celular debe ser restringido al menos en horas clase. Ya yo sé que es imposible llevarlo a los salones, la comunicación hoy, pues la verdad es que ha avanzado rápidamente, pero pues hay que tomar control sobre los dispositivos, ¿no? Pili, pero ahorita retomamos comunicación con ella. Mientras tanto, los voy a llevar a Ciudad de México porque el gobernador Alejandro Armenta, ya sabe que una vez a la semana asiste a la capital del país y se dieron a conocer detalles de la fiesta de los poblanos que sucede como punto central en la región de Atlixco. Con la participación de más de 700 danzantes de 4 regiones etnográficas, el gobierno que encabeza Alejandro Armenta respaldó la edición 22 del famoso Atlixcayotlontli, una celebración que preserva las raíces culturales de nuestra tierra poblana. Y bueno, este evento ocurre allá en la zona del Cerro de San Miguel. Y justo hablando de la región de Atlixco, hace unos días, dos catrinas monumentales hechas con manos artesanas, pues partieron hacia la zona de París. Van a tener una exposición, la verdad es que han llamado mucho la atención. Estas catrinas monumentales han visitado el aeropuerto Felipe Ángeles. También algunos países como Colombia han tenido presencia en festivales como Nueva York y Los Ángeles, y hoy, bueno, pues llegan hasta Europa y tendrán ahí una presentación especial en París. Ya estaremos conociendo los detalles por parte de la presidenta municipal Ariadna Ayala, pero pues se trata de una actividad que se ha convertido en emblema de la actual administración y que hoy trasciende fronteras. Ahora sí, Pili, ¿qué pasa en la UPAEP con el uso de los celulares?
4: Ah, sí, perdóname, yo pensé que estaba hablando, pero se nos cortó. Bueno, pues te decía que, pues tú sabes que esta semana, justamente, Mario Delgado, que es el secretario de Educación Pública Federal, convocó a los maestros de todo el país a realizar la consulta entre ellos para decidir qué es lo que van a hacer para este ciclo escolar, si se admite o no el uso de celular. Pero, mientras tanto, para mañana yo creo que se espera, pues, la respuesta, qué es lo que van a hacer para el uso de los celulares, sobre todo en educación básica. Mientras tanto, hoy en UPAEP, bueno, pues, los maestros, que es el director general de Educación Básica y Educación Media Superior, Laura Mariana Hernández, así como Maribel San Juan Velasco, y el maestro César Gaitán, hicieron pues un análisis sobre el carácter y la conectividad, la regulación pedagógica de los celulares bajo la formación integral. Ellos, están proponiendo que definitivamente se tenga que aplicar pues la restricción, al menos en horas de clase, de estos aparatos, tanto celulares como tablets, en fin, los dispositivos digitales.
2: Se volvió a cortar la comunicación, le ofrecemos una disculpa, pero ahí están básicamente los datos que, se dieron a conocer y que son relevantes. Estamos ya en la víspera del regreso a clases. Las autoridades van a montar todo un dispositivo de seguridad el próximo lunes. Habrá presencia de la Secretaría de Seguridad Pública Municipal, Estatal, y por cierto, usted también puede encontrar material a través de www.tribunanoticias.mx. En estos momentos, la rectora de la UAP, Lilia Cedillo Ramírez, encabeza el desfile de Bienvenida 2026 en Ciudad Universitaria. Esto siguiendo, pues, con los temas educativos. Para recibir a los estudiantes de nuevo ingreso, tanto a CU como a CU2, que ya sabe, fue construida recientemente al sur de la ciudad de Puebla. Le vamos a llevar todos los detalles y recuerde consultar Noticias Tribuna en X, también Tribuna Vigila y, por supuesto, Código Rojo. Son en este momento las 2:11 y es tiempo de repasar los temas de la ciudad de Puebla, porque está modificándose la instalación de unos semáforos pluviales. Si usted ha circulado por la zona de Boulevard Forjadores, seguramente se ha percatado que colocaron unas estructuras que asemejan un poco a los semáforos viales que usted ve en las calles, con los tonos amarillo, verde y rojo. Bueno, estos sirven para alertar a los conductores de posibles inundaciones. Hay una modificación al proyecto. ¿Por qué? Pues tú tienes los datos. Sara Solís, ¿cómo estás? Buenas tardes.
6: Así es, Ale, muy buenas tardes. Un saludo a ti y a todos los amigos del auditorio. Pues tal y como lo comentas, pido que los primeros semáforos pluviales instalados por el Ayuntamiento de Puebla no eran suficientemente visibles para los automovilistas de la comuna, tuvo que modificarlos. Por lo anterior, el edil poblano, Pepe Chedraui, aseveró que con la instalación de 28 semáforos pluviales en diferentes puntos de la capital poblana, pues se puede advertir a los automovilistas cuando la vialidad comience a convertirse en una zona de riesgo. Los dispositivos serán colocados en 22 puntos críticos de encharcamiento. Cabe destacar que la comuna también destinará 160 millones de pesos en infraestructura pluvial para evitar inundaciones en diferentes zonas. Algunas de las explicaciones en torno al tema las da el presidente municipal.
7: De hecho, según los datos que tenemos, vienen lluvias fuertes, aproximadamente 200 milímetros se esperan recibir en septiembre y otros 200 en octubre. Acuérdense que tenemos la capacidad de 15 milímetros por hora, los que podemos soportar. Es la capacidad que tiene el municipio. Se está trabajando en desasolves, están trabajando Puente Negro y Santuario para que podamos tenerlos perfectamente bien limpios, vamos a hablar así, estamos trabajando en las barrancas. Se está haciendo el viernes, tenemos una reunión con el Estado para conjugar los dos proyectos, tanto del Estado como del municipio, y dar una solución importante a todas las inundaciones. Nos quede muy claro también que no vamos a tener inundaciones, desgraciadamente son drenajes que tienen muchos años y que se tendría que levantar todo el 5 de mayo, que no se va a hacer, para que quede claro también, pero que estamos trabajando para poder disminuir en lo más posible.
6: Los 28 dispositivos en 22 puntos críticos de encharcamiento se encontrarán en sectores del centro histórico, en la parte norte y sur de la capital poblana, además de que serán colocados únicamente a nivel de piso a 50 centímetros de altura. La administración municipal inició las pruebas pilotos de los nuevos dispositivos digitales en vialidades con alta propagación y anegación, específicamente en el Boulevard Héroes 5 del Mayo y también en Camino Real a Cholula y por supuesto en Zabaleta. Por ello, es que estarán muy pendientes y piden a la población pues respetar obviamente estos semáforos pluviales, en donde el amarillo alerta sobre el nivel del agua, el rojo advierte el cierre de la vialidad por peligro y que significa alto total. Por ello, es importante que la ciudadanía entienda que debe respetar la señalización vertical elevada para dar mayor visibilidad a los automovilistas a mayor distancia y sobre todo para que identifiquen que cuando ya está en color amarillo no deben pararse porque se quedarán los vehículos varados. El reporte que te tengo, Ale.
2: Pues muy completa la información, ahí está la advertencia para los automovilistas, tómenlo en cuenta y si se quedan con alguna duda recuerden visitar www.tribunanoticias.mx. Regresamos contigo más adelante, Sara.
6: Claro que sí, Ale, bonita tarde.
2: Estoy viendo a través de la señal de la televisión en este momento en vivo que hay un bloqueo en el Estado de México. Los vecinos pues obviamente están enojados, dicen un cese a las demoliciones, son comerciantes que acusan abuso de autoridad y mantienen bloqueos precisamente en esta parte del país. Ojo, si usted planea ir al Estado de México, en Tultitlán se registran estos bloqueos por parte de comerciantes, incluso la quema de algunas llantas. Y después de dar paso a estos temas nacionales, vamos a regresar a Puebla y en este caso a Tehuacán. Escuche esta historia. Lamentablemente murió Carla Damaris tras ser quemada por su vecino en Tehuacán. El hecho, Rafa, ocurrió el 9 de agosto. Y hasta el momento me parece que las investigaciones siguen su curso para dar con el responsable, que al parecer fue su vecino, ¿no?
8: ¿Qué tal, Ale? ¿Cómo estás? Buenas tardes, un gusto saludarte a ti y a todo el auditorio. Así es, Carla Damaris, de 35 años de edad, murió 8 días después de haber sido presuntamente quemada por su vecino en el fraccionamiento Mayorazgo 2 en el municipio de Tehuacán. El crimen ocurrió el pasado 9 de agosto, como ya lo comentabas, aproximadamente a las 10:30 de la mañana. De acuerdo con los primeros reportes, los hijos de la víctima, ambos menores de edad, escucharon los gritos de su madre provenientes de la casa contigua, por lo que salieron a auxiliarla. En ese momento se percataron de que su vecino, identificado como Fernando, huía del domicilio a bordo de un vehículo. Carla Damaris salió de la vivienda con graves lesiones por quemaduras provocadas por fuego. Ante la escena, sus hijos pidieron ayuda a los cuerpos de emergencia a través del 911. La mujer fue trasladada inicialmente al Hospital General de Tehuacán y, debido a la gravedad de sus lesiones, posteriormente al Hospital de Traumatología y Ortopedia en la ciudad de Puebla, donde permaneció hospitalizada durante una semana. Pese a los esfuerzos médicos, murió a consecuencia de las quemaduras, presentaba lesiones de segundo y tercer grado en el 72% de su cuerpo. De acuerdo con el dictamen médico, la causa de muerte fue una sepsis pulmonar derivada del fuego al que fue sometida. por lo que el caso es investigado como feminicidio. Las investigaciones quedaron a cargo de la Fiscalía Especializada en Investigación de Delitos de Violencia de Género contra las Mujeres. Hasta el momento se desconoce el móvil de la agresión y el presunto responsable continúa prófugo de la justicia. Sin embargo, las autoridades ministeriales ya trabajan para dar con el presunto responsable. Hasta aquí este reporte, Alex.
2: Muy bien, pues ahí está la información y ojalá pronto encuentre justicia este hecho ocurrido en Tehuacán a principios del mes de agosto. Estamos pendientes de Código Rojo. Gracias, Rafa.
8: Seguimos pendientes. Buenas tardes.
2: Y siguiendo con las notas de inseguridad, en estos momentos se reporta que un menor de edad de apenas 2 años perdió la vida tras caer accidentalmente en una poza de agua, esto en el municipio de Santiago Michac, allá en Nativitas. Su madre lo encontró flotando, pidió auxilio al 911, sin embargo, paramédicos confirmaron que el menor ya no contaba con signos vitales. Esta información está transcurriendo en estos momentos y también usted la puede consultar a través de @noticiastribuna. Se está dando a conocer que la vía recreativa de este fin de semana se suspende solamente este 30 de agosto y se retoman actividades hasta el próximo 6 de septiembre. Es diferente la vía recreativa que lleva a cabo el gobierno municipal a esta habilitación que hay desde la zona de La Paz y la recta Cholula, que también se disfruta mucho los fines de semana. Ya sabe que de domingo de 7 de la mañana a 1 de la tarde la gente puede hacer ejercicios y actividad física. Habrá precisamente un evento importante con motivo del Día de los Abuelos, que es mañana 28 de agosto, así que ahí está la invitación para que no se pierda la oportunidad de disfrutar de la familia y sobre todo de un espacio al aire libre. Vamos a ir a la primera pausa comercial, pero regresamos con más información y le recuerdo, foto, video, mensajito de voz y de texto, es bienvenido al 2223-903810.
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0: Estamos de regreso, ya sabe que además tenemos buena música, cortesía de La Muñeca. Ustedes escuchando la 95.5 de FM, Tribuna, precisamente de la tarde con Mariloli Pellón. Y nos vamos a seguir con la información porque hay buenas noticias para la Sierra Norte. Seguramente usted recuerda esta catástrofe que se vivió hace un año. Bueno, pues las familias van a recibir apoyo de la autoridad federal luego de perder en su totalidad sus viviendas, sus enseres, hasta pues seres queridos, Pili.
1: Fíjate que ya se realizó hace 2 meses aproximadamente, se hizo entrega de enseres a las familias que resultaron afectadas. Se les entregó por parte del ejército, que hizo las entregas con ayuda de la Secretaría de Desarrollo Social. Sin embargo, bueno, pues las personas pues no quedaron a gusto porque pues muchas perdieron en su totalidad las viviendas. Y bueno, el gobierno federal, a través de la Secretaría de Desarrollo Agrario, Territorial y Urbano, la SEDATU, bueno, pues dará apoyo económico por 400,000 pesos por hogar a las familias de la Sierra Norte de Puebla y parte de Veracruz que resultaron afectadas el año pasado, en octubre del año pasado de 2025, cuando pues las lluvias y la tormenta arrasaron totalmente con sus viviendas. Después de confirmarse que estaban mal ubicadas, es decir, en lugares de alto riesgo, bueno, pues ya se elaboró un estudio y se tiene, bueno, pues ya la decisión de apoyar a estas familias con el propósito de reubicarlas. Y para eso son los 400,000 pesos. No constituye una indemnización por daños ocasionados, sino se trata de construir viviendas afectadas, pero ahora con una reubicación en lugares y zonas seguras. Y para eso se contará con el apoyo de los ayuntamientos, que en el caso de Puebla son por lo menos 3 comunidades que resultaron sumamente afectadas con pérdidas totales. Y por eso, bueno, pues hoy en el Diario Oficial se están dando las características y los recursos que se van a aplicar para poder atender la construcción de nuevas casas de la que estará pendiente la SEDATU. Se trata de que los hogares deben ahora pues estar en lugares seguros y se contará con el apoyo de los gobiernos municipales afectados para que, bueno, estén pendientes de las construcciones y que se hagan lo más pronto posible estas viviendas para que las familias pues puedan estar ya en lugares seguros. Pero bueno, a lo mejor 400,000 pesos resultan insuficientes, pues debido al alto costo de los materiales de construcción, pero sí serán por lo menos viviendas sencillas que podrán albergar a las familias dañadas, que ya no tendrán que pagar renta o estar alojados con familiares. Ahora contarán al menos hasta el 2027 otra vez con casas propias. Marilo, Ale, perdóname otra vez.
0: Preocupes,
1: Ale, ese es el reporte que está dando aviso SEDATU.
0: Pues ahora el reto de la autoridad es verificar que las personas que lo perdieron todo no se asienten en lugares inseguros, cerca de ríos y de barrancas, aunque también entiendo que el metro cuadrado de tierra, pues, también ha incrementado su valor, ¿no?
1: Exacto, por eso te digo que yo creo que 400,000 pesos parece mucho dinero, pero no lo es, sobre todo por el alto costo de la tierra, como tú bien lo mencionas, y por otro lado, el costo de los materiales. Uh-huh. No se trata de hacer residencias, sin embargo, dice SEDATU, y de acuerdo al programa que se publica hoy, es que, bueno, deben ser viviendas por lo menos dignas, que tengan lo básico, a lo mejor un cuarto, 2 cuartos para quizá cocina, pequeño baño, y bueno, pues lo necesario para que una familia, al menos de 4 personas, pues puedan vivir dignamente y no estar además en riesgo de estar al pie de una montaña que se puede desgajar o bien cerca de una barranca por donde va a pasar el agua de los ríos. Esa es la intención, quitarlos del riesgo.
0: Así es, ojalá se logre de verdad con pues los poblanos que habitan la Sierra Norte. Gracias, Pili.
1: Sí, hasta luego, Ale.
0: Y nos vamos ahora con información que ocurrió este mediodía en el centro de la ciudad. Rafa Murillo estuvo presente en la Universidad de la Salud, un nuevo espacio en el que los jóvenes, bueno, pues tienen la oportunidad de continuar con su preparación profesional. ¿Y qué te encontraste en el sitio? Escuchemos la historia, Rafa.
2: ¿Qué tal, Ale? Buenas tardes, un gusto saludarte nuevamente a ti y a todo el auditorio. Así es, la Universidad de la Salud del Estado de Puebla, organismo público descentralizado de la Secretaría de Educación del Gobierno del Estado, fortalece su desarrollo institucional a través de un modelo de formación profesional integral e innovador. fundada en el 2020, en un momento crítico a nivel mundial por la pandemia del COVID-19. La UCEP es hoy una de las instituciones de educación superior con mayor proyección y crecimiento en el estado. Como parte de su plan de expansión, se crearon 4 nuevas sedes regionales en Izucar de Matamoros, Tepeji de Rodríguez, Yagonáhuac y Xoquitlán, además de la ampliación de la sede principal en Puebla Capital, con el objetivo de descentralizar la educación superior en salud y generar más espacios de formación y oportunidades para jóvenes del interior del estado. En su sede principal, ahí en el centro de la ciudad de Puebla, la UCEP ofrece la licenciatura en médico cirujano, licenciatura en enfermería y obstetricia, licenciatura en promoción y atención a la salud. La universidad ofrece una preparación completa, sólida y aplicada, con prácticas clínicas supervisadas desde los primeros semestres y más de 40 convenios de colaboración con instituciones del sector salud, tanto públicas como privadas, a nivel estatal, nacional e internacional. Cuenta con laboratorios equipados con simuladores de alta tecnología, donde las y los estudiantes complementan sus conocimientos y fortalecen sus habilidades en escenarios realistas, entre los que destacan laboratorio de anatomía, laboratorio de promoción y educación para la salud, laboratorio de médicas básicas, laboratorio de pediatría y el laboratorio de ginecobstetricia, entre otros más. Escuchemos lo que se comentaba.
3: La disección digital o vía programas para que podamos ver todas las estructuras que estudiamos en anatomía. Por ejemplo, ya tenemos modelos de esqueletos, modelos de músculos, esto que les estoy comentando, pero el hecho de que lo podamos identificar a una escala realista, lo que estamos observando es un esqueleto, el sistema óseo, pero no es lo único que podemos.
2: Las y los estudiantes de la UCEP son considerados grupo prioritario para recibir beca, la beca de Jóvenes Escribiendo el Futuro, programa del gobierno de México que otorga un monto de 5,800 pesos bimestrales, por lo que no hay pretexto por si algún joven quiere estudiar alguna carrera relacionada con la salud. Si tu vocación es la medicina y la atención hospitalaria, entonces tienes que conocer todo lo que puedes encontrar en la Universidad de la Salud. Hasta aquí este reporte, Ale.
0: Lo interesante es que no solamente se quedan en el aprendizaje teórico. Vi las imágenes que mandaste, que obtuviste después de este recorrido, y hay práctica.
2: Así sale bastante tecnología que tienen en estos simuladores, en estos laboratorios, tanto el de anatomía, el de médicas básicas, pediatría. Los simuladores son bastante reales, lo que nos mostraban en ese momento. Las personas, los catedráticos de esta Universidad de la Salud, nos informaban que son bastante exactos estos simuladores, lo que les da una mejor noción a los jóvenes que están aprendiendo estas carreras relacionadas con el tema de la salud, Ale.
0: Ocurre y puede leer la nota de Rafa Murillo a través de @noticiastribuna. Regreso contigo más adelante, Rafa.
2: Claro que sí, tenemos pendientes. Buenas tardes.
0: Y siguiendo con los temas que están pasando hoy en la ciudad de Puebla, escucha esta historia. Pasajeros de la unidad 52 de la ruta 10 tuvieron que bajar corriendo de la unidad, muy cerquita de las instalaciones de La Paz, aquí en Tezuitlán Sur, esquina con la 3 Poniente. ¿Por qué? Porque el depósito de gas de esta unidad presentó una fuga. Obviamente el olor a gas y el ruido alarmó a los usuarios, tuvo que llegar Protección Civil a atender esta emergencia, hubo cierres viales, hace un momento se acaba de reabrir la circulación en ese punto y una mujer tuvo que ser atendida por los paramédicos ya que entre los empujones, pues ya sabe, todos corriendo, todos empujándose, resultó lesionada. Afortunadamente el hecho no pasó a mayores, pero pudo haber sido una tragedia. Así las cosas de lo que está pasando en la ciudad de Puebla, y vamos precisamente con lo que pasa en el centro de la ciudad, en el corazón de pues la Angelópolis, porque hubo un operativo contra los vendedores ambulantes. Escuchemos la historia, Sara Solís.
4: Así es, Ale, muy buenas tardes, un saludo a ti y a todos los amigos del auditorio. Tal y como refieres, informarles que en la 3 Oriente, a la altura de la 14 Sur, hubo lo que es la presencia de elementos de la Secretaría de Gobernación del área también de normatividad comercial para evitar el apartado de lugares de estacionamiento en este tipo de zonas, recoger la mercancía de vendedores ambulantes instalados en la vía pública debido a que no está permitido. Cabe destacar que la multa económica que se aplica basta de 6,000 pesos, ya que se busca que esté libre a la movilidad de las peatonas y peatones. Cabe destacar que también hubo un recorrido en las diferentes zonas de hospitales de la capital poblana con la finalidad de verificar que estos espacios en las entradas y salidas de los nosocomios esté libre al tránsito de las ambulancias, que no obstruyan la vialidad, porque ya había incrementado el número de presencia del comercio informal afuera de la preparatoria Emiliano Zapata, así como también Pues había bastantes comerciantes en la Avenida Nacional y Avenida Margarita que obstruían el arroyo vehicular. Lo mismo ocurrió a las afueras del Hospital de la Margarita en el Instituto Mexicano del Seguro Social. Y también los comercios ya se habían establecido en Avenida Campestre en Bosques del Pilar. Por ello hubo una serie de operativos y revisiones este día con la finalidad de evitar que obviamente continúen el comercio informal avanzando y posicionándose en un número mayor de calles. También informarles, Alex, amigos del auditorio, que a partir de mañana se otorgó pues algunos permisos por parte de la Secretaría de Gobernación al comercio informal para ubicarse a las afueras del Templo de San Agustín, para que no sean sorprendidos mañana, porque habrá la instalación de diferentes puestos de antojitos y artículos de temporada sobre la calle 5 Sur, entre la 3 y 5 Poniente, para que también, pues obviamente, la población tome las medidas correspondientes y no entre a la zona de conflicto vial, porque estarán cerradas las calles. El reporte que te tengo, Ale.
0: Pues ahí está la advertencia para los amigos automovilistas y para aquellos que quieran ir al corazón de la ciudad de Puebla. Oye, en estos momentos yo creo que hay una importante asistencia, compra de última hora de útiles escolares, uniformes y el calzado.
4: Sí, sobre todo fíjate que en la 8 Poniente y 5 de Mayo es el grueso de la población que se está registrando. El tráfico que hay es intenso en todas estas zonas donde hay papelerías, la gente se está apurando a comprar también en librerías, pues lo que son las el surtimiento de las listas escolares, libros de textos que les han solicitado a las y los alumnos, y hay que destacar que hay operativo también de tránsito municipal de los agentes de viales municipales para evitar congestionamiento vehicular, porque hay quienes están obviamente estacionando en doble fila, Ale, situación que no está permitido, además de que el comercio informal también regresó a las calles en esta zona, pues para la venta del plástico, de diferentes artículos escolares que se van a utilizar para el forro de las libretas y demás. Están vendiendo todo tipo de artículos, hasta los uniformes, zapatos, tenis, en fin, en vía pública. Eso no está permitido y los operativos que anuncian pues serán permanentes, Aldi.
0: Vamos a estar pendientes. Te agradezco mucho la información y estamos en comunicación, Sara.
4: Claro que sí, Ale, bonita tarde.
0: Vamos a regresar con Pili porque en el Congreso piden vigilar que se cumpla la famosa ley Silla. A mí sí me ha tocado, Pili, en algunos centros comerciales, sobre todo tiendas donde uno acude a surtirse, ya sabes, del jabón, de los alimentos básicos, que ya los cajeros tienen una sillita junto para que puedan hacer esta actividad de una manera, pues menos rigurosa, ¿no? Oye, ¿cuántas horas pasaban parados?
1: Sí, pero fíjate que no todos están cumpliendo, por eso en el Congreso del Estado hoy se presentó un acuerdo de los diputados de la Comisión de Trabajo para hacerle un llamado al personal de la Representación Federal de la Secretaría de Trabajo para que lleve a cabo visitas de orientación y vigilancia en los centros de trabajo en la capital con el fin de verificar el cumplimiento de las disposiciones establecidas en varios artículos de la Ley Federal del Trabajo, que aprobó el año pasado, ¿te acuerdas? La famosa Ley Silla. Ay, perdóname, pero está pasando en mi cabeza el helicóptero de la ciudad. Bueno, te decía, los diputados están pidiendo pues la intervención de los inspectores del trabajo, pues para que se cumpla, porque pues no en todos los centros de trabajo se está cumpliendo con esto, porque lo consideraron al principio que era una broma. Sin embargo, bueno, pues es importante que se cumpla con esta disposición que se aprobó en julio del año pasado, colocar sillas adecuadas en áreas donde el personal permanezca o que permanece de pie para que, bueno, en lugar de tener largos periodos, pues pueda tener por lo menos un soporte en algunos momentos. Es necesario también, dice la ley, organizar descansos de 2 o cada 3 horas para aliviar la fatiga en piernas y espalda, incluso cuando las tareas no permitan estar sentado en forma continua. Sobre todo, bueno, pues la gente de los centros comerciales, que bueno, pues es continua su actividad y pues no tienen prácticamente descanso. Por eso se está pidiendo pues la presencia de los inspectores. Y bueno, pues decirle a las empresas que tienen que cumplir pues con este ordenamiento. ¿Qué te parece?
0: No, pues interesante que todas cumplan, Pili. No se vale que, pues hay trabajos, oficios que personas realizan con toda la buena actitud y pasan todo el turno parados.
1: Sí, sí. Sobre todo, te repito, donde se está observando, dicen los diputados, es en las cajas, en las cajas de los centros comerciales, que ahí como es continua la actividad desde muy temprano hasta muy noche, bueno, pues incluso hay trabajadores que pues hacen dos turnos, ¿no? Por tener un poco de más ingresos, y realmente, bueno, pues las jornadas son bastante largas, y por eso, bueno, pues se pide que se haya cumplimiento de la ley Sinche.
0: Así es, Pili, interesante, vamos a ver qué sucede en torno a este tema. Muchas gracias.
1: A ti.
0: Nos vamos a lo que está pasando en las calles, cómo andan las principales vialidades de la ciudad de Puebla, por dónde sí, por dónde no circular. Este es el reporte vial.
5: Muy buenas tardes, la Secretaría de Seguridad Ciudadana presenta el reporte vial. Tránsito fluido en prolongación de la 14 Sur de Periférico Ecológico a Boulevard Municipio Libre. Vialidad libre en Avenida Vicente Guerrero de Avenida San Baltasar a Calle General Juan Crisóstomo Bonilla. Flujo constante sobre carretera vía Corta Santana de Autopista México-Puebla a Calle 18 de Marzo. Tráfico pesado en Calle 11 Sur de Avenida Reforma a Avenida Las Margaritas. Ligeros asentamientos en Circuito Juan Pablo II de Calle 9 Sur a Calle Río Grijalva. Flujo lento en Boulevard Norte de Calle 23 Norte a Avenida 9 Poniente. Amigo conductor, recuerda salir con tiempo y manejar con precaución. Hasta aquí el reporte vial, que tengan un excelente día.
0: Pues ahí están las condiciones del tráfico para esta tarde. Si usted ya anda circulando por la ciudad, le reitero que puede escribirnos 22-23-90-38-10. Y justo hablando de eso, Puebla va a invertir 3 millones de pesos en postes inteligentes con botón de emergencia. La inseguridad es uno de los temas que más preocupa a los ciudadanos, y estos postes ya empezaron a colocarse sobre la Avenida Juárez. Adelante, Sara Solís, te escuchamos.
4: Así es, Ale, ya comenzaron a colocarse como proyecto de una etapa pues de inicio, y con una inversión de 3 millones de pesos, el Ayuntamiento de Puebla está arrancando la instalación de los primeros 35 postes inteligentes en fase de prueba en la Avenida Juárez, el Centro Histórico, el Carmen, la Colonia La Paz, Colonia Santiago y Analco. Estos postes tendrán un botón de alertamiento que será accionado por parte de los ciudadanos en caso de emergencia, para que los elementos de la policía municipal acudan al lugar a brindar atención. De acuerdo con la información, el alcalde Pepe Chedraui, bueno, pues destacó que este proyecto tiende a expandirse en una segunda fase en la cual invertirán 10 millones de pesos. La ubicación de estos será en zonas prioritarias de alta afluencia como Colonia Santiago, Centro Histórico, entre otros puntos. La finalidad de la colocación de estos en Puebla capital es aumentar la seguridad. Por ello, la ubicación de estas videocámaras que tendrán vigilancia, pues en las diferentes zonas de los postes en donde se encuentran del alumbrado público, tendrán un botón de pánico. Estos dispositivos cuentan con cámaras conectadas a la plataforma de inteligencia artificial Puebla 360, un botón de pánico, altavoz y también intercomunicador directo. También es importante que no solamente pues se vea a los postes inteligentes que se tendrán pues obviamente en diferentes zonas de Puebla, sino también habrá los postes de luz tradicionales adaptados para la atención de emergencias. Serán 400 postes de luz los que serán colocados en diferentes cuadrantes de la capital poblana, con una inversión de 11 millones de pesos. Los puntos estarán ubicados principalmente en paraderos del transporte público, con mayor tránsito de personas y problemas también de visibilidad, para que ahí se puedan atacar las diferentes problemáticas, obviamente, como bien mencionas, de inseguridad. Pero ¿qué opinaron los poblanos en torno a la instalación de este tipo de postes que son de inteligencia y que también pues cuentan con pues lo que son diferentes cámaras para tener un monitoreo desde la Secretaría de Seguridad Ciudadana? Pues las y los poblanos destacaron que es positivo, y sobre todo para el tema de las mujeres, si sufren acoso, si hay algún tipo de situación en la calle, se pueda reportar de forma inmediata. Aquí parte de lo que nos mencionaron.
6: ¿Qué te parece que estén instalados aquí ya en la Juárez?
7: Pues ya hacía falta, la verdad, porque creo que se pone peligroso aquí la situación en la noche. Sí está muy bien que lo hayan puesto.
6: ¿Y para el caso de mujeres, obviamente, que algún tipo de emergencia que pueda funcionar?
7: Sí, sí va a funcionar, más para las mujeres, como dicen.
4: Pues mencionaron que es un tema importante, sobre todo por si hay algún tipo de emergencia, asalto que se esté registrando en la zona, algún tipo de situación que requiera la presencia de elementos de la policía municipal, de forma inmediata sabrán la ubicación, la zona, y pues en tiempo real estarán viendo la ubicación hacia dónde se mueve la gente en las diferentes zonas y cuadrantes para identificar en el mapa pues lo que ellos les de, pues les llaman, pues obviamente imagen de calor, en donde pueden detener a la persona que cometió algún tipo de delito. El reporte que te tengo, Ale.
0: Pues ahí está la información oficial y obviamente lo que opinan los ciudadanos en torno a este esquema. Gracias, Sara.
4: Muy buena tarde, Ale.
0: Entramos de lleno ahora con la información de Código Rojo. Vamos a enlazar a David Becerra porque autoridades evitaron este día un linchamiento en Xalmimilulco. Las imágenes obviamente recorrieron internet, se volvieron virales, pero esto habla de la oportuna reacción de las autoridades.
8: La madrugada del jueves, una turba enardecida en Santa Ana, Xalmimilulco, junta auxiliar de Huejotzingo, retuvo y golpeó a un sujeto que fue señalado de participar en el robo de una camioneta. El incidente quedó registrado en un video en el que se ve al señalado severamente lesionado y pidiendo clemencia. Ante esta situación, se desplegó un operativo por parte de agentes de la Policía Estatal y de municipales de Huejotzingo. Se activaron los protocolos de rescate de inmediato para poder poner a resguardo al hombre y trasladarlo a la comandancia. Mediante un comunicado, Roberto Solís, presidente municipal de Huejotzingo, informó que la fiscalía fue informada del hecho para las diligencias pertinentes. Para Tribuna PM, David Becerra.
0: Ahí está esta historia y también con David. Escucha esta información. Hallaron un cadáver en San Francisco, Totemehuacán. Tenía huellas de violencia, sí, muy cerquita de la zona de Puebla capital.
8: La mañana de este jueves 27 de agosto se reportó el hallazgo de un cadáver en calles de la Junta Auxiliar de San Francisco Totimehuacán. Fue un peatón quien reportó el hallazgo sobre la lateral del periférico en inmediaciones del Boulevard Carlos Camacho Espíritu. Notó un bulto extraño en el bajo puente conocido como Amarillo. De inmediato solicitó la presencia de agentes policiales y a su arribo confirmaron la presencia de un cadáver atado de manos y pies y con un disparo en el cráneo. El clásico tiro de gracia. La escena quedó acordonada por agentes de la Fiscalía General del Estado quienes se dedicaron a recabar indicios y a realizar el levantamiento del cuerpo. Hasta el momento no se ha revelado la identidad de la víctima ni hay indicios de los responsables. Para Tribuna Noticias, para Tribuna PM, David Becerra.
0: Pues ya escuchó el reporte. 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Y vamos entonces ahora a escuchar lo que está pasando en la región de Atlixco. Ah, vamos a corte, perdón, vamos a la pausa comercial. Me avisa producción que toca pausa comercial. Y al regresar nos iremos a Atlixco con Jessica Ayala y por supuesto a revisar la información deportiva.
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0: 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Desde Atlixco, nuestra corresponsal Jessica Ayala está lista con la información.
1: Con Mixteca, con Jessica Ayala. ¿Cómo estás, Jessy? Buena tarde.
2: ¿Qué tal? ¿Cómo estás? Muy buenas tardes y buenas tardes también a todo el auditorio. Este viernes 28 de agosto, el registro civil de Atlixco realizará una jornada especial de registros de nacimiento en sus oficinas ubicadas en la planta alta de Plaza Moraleda. Sagrité Santiago González, jefa del registro civil de Atlixco, informó que el trámite será completamente gratuito y está dirigido principalmente a las familias que tienen pendiente registrar a sus hijos. Para realizarlo deberán presentar el certificado de nacimiento original del menor, extracto de nacimiento y CURP de ambos padres, además de dos testigos con INE y CURP, así como la CURP de los abuelos. Escuchemos lo que nos dijo en entrevista Sagrité Santiago, quien es la responsable del registro civil en Atlixco.
3: Así es, el día de mañana vamos a llevar a cabo la jornada de nacimientos. Va a ser en Plaza Moraleda, en nuestras oficinas que se encuentran ubicadas en planta alta, en un horario de 8 de la mañana a 4 de la tarde. Los requisitos que estamos solicitando para poder realizar los registros de los pequeños es el certificado de nacimiento original, extracto de nacimiento de ambos padres, INE y CURP de ambos padres, dos testigos con INE y CURP de los abuelos. Así es. El registro de nacimiento es gratuito y bueno, la respuesta que hemos tenido a las jornadas es buena. Siempre que realizamos una jornada, ya sea que se amplíe el horario de la oficina o que se realice un fin de semana para que los papás que no pueden ir a registrar a los pequeños porque salen tarde del trabajo, tengan ya sea más tiempo en horario de oficina o un fin de semana puedan acudir. Y gracias a eso ha sido buena la respuesta en todas nuestras jornadas. Claro que sí, pues los esperamos el día de mañana en la jornada de registros de nacimiento de 8 de la mañana a 6 de la tarde en nuestras oficinas ubicadas en Plaza Morales.
2: Antes de acudir, se recomienda llevar completa la documentación requerida para agilizar el registro. Esta es la información, Ale.
1: Pues ojalá mucha gente atienda este llamado que está haciendo la autoridad y esté presente en esta jornada que va a ocurrir el día de mañana, 8 en punto, para que no lo deje pasar. Muy bien, Jessy, estamos atentos.
2: Muchas gracias, así es, ojalá y puedan asistir porque créeme que hay pequeñitos de hasta de 5 años que todavía no están registrados.
1: Aunque usted no lo crea.
2: Muchas gracias.
1: Gracias, Jessy, seguimos en contacto. Son las 2:50 de la tarde y antes de pasar con toda la información deportiva con Ernesto Romero, fíjese que la autoridad educativa está compartiendo recomendaciones para un regreso a clases seguro. Entre las indicaciones están que los pequeños deben dormir entre 8 y 10 horas para, pues obviamente, recuperar la energía, al apagar pantallas al menos 30 minutos antes de dormir, para así evitar también las famosas pesadillas. El lavado frecuente de manos no debe faltar, todos lo aprendimos, me parece, y lo reforzamos con la llegada de la pandemia de COVID-19. El cepillado de dientes y ojo con las mochilas, estas deben pesar máximo el 15% del peso corporal del menor, porque ya sabe que también se presentan algunas molestias en la espalda y sobre todo en la columna vertebral. Hay que tener comunicación con los hijos, es la principal recomendación, y preferir alimentos como frutas, verduras, cereales integrales y agua simple. Hay que cuidar también lo que están consumiendo nuestros menores a la hora de regresar a clases. Ahora sí, ¿qué ha pasado en los deportes? Ernesto Romero. Neto, ¿estás ahí? Ernesto Romero, vamos a entablar ahorita la comunicación con él para que nos dé los detalles de lo que ha acontecido en pues materia de fútbol, de béisbol, y también le quiero compartir en temas de la capital que este día el presidente municipal Pepe Chedraui llevó a cabo pues una reunión con 24 unidades habitacionales y un barrio fundacional que obviamente pues buscan fortalecer la participación ciudadana, tener este acercamiento con la autoridad y por supuesto con los ciudadanos. Se habló, ya sabe, de temas de inseguridad, de proyectos que tienen que ver con bacheo, iluminación, así que todos los detalles, www.tribunanoticias.mx. Ahora sí, Ernesto Romero, ¿nos escuchas?
4: ¿Qué tal, Lili? Muy buenas tardes a todo el auditorio. Vámonos rapidísimo con la información deportiva porque Antonio Santos junto con Emelín Montilla y Lierby Sureto llevaron el triunfo a los Pericos de Puebla por pizarra del 3-0 sobre los Diablos Rojos del México y con esto se llevaron la serie de zona en 6 compromisos y así avanzar a la final de la zona sur. Y es que Ricardo Pinto mantuvo el cero durante las dos primeras entradas, sin embargo, en la tercera tanda los poblanos inclinaron la balanza a su favor. Pinto tiró a Michael de la Cruz y a la hormiga Lorenzo Pedrola con dos outs, aceptó imparable de Samar Leiva. Acto seguido llegó Erlis Rodríguez para descargar batazo triple por todo el prado derecho para fabricar la carrera de la quiniela. El mismo Erlis registró la segunda anotación con un sencillo al izquierdo por parte de Sergio Alcántara.

0: Santos apuntó el triunfo solamente aceptando dos imparables en seis entradas y un pasaporte y ponchó a un total de tres enemigos. La derrota fue para el abridor Ricardo Pinto. Ahora los Pericos de Puebla regresan a la final de la zona sur después de tres años de ausencia y están a la espera de rival, porque ayer los Olmecas de Tabasco terminaron aplastando a los Guerreros de Oaxaca, con lo cual pues la serie está empatada a tres triunfos por bando y será este jueves cuando se decida quién avanzará a la gran final de la zona sur. En caso de que lo haga los Olmecas de Tabasco, entonces la serie final estará arrancando allá en Villahermosa, en la tierra del Edén. En caso de que los Guerreros de Oaxaca consigan la victoria en calidad de visitante, entonces la serie estará arrancando el fin de semana aquí en el Estadio Hermano Cerdán. Así que atentos a nuestras redes sociales. Vamos con el balompié, porque Toluca y el América superaron ayer miércoles a los norteamericanos Austin FC y Columbus Cross y redondearon un pleno de cuatro semifinalistas mexicanos nunca vistos en el torneo binacional, torneo dominado hasta ahora por los equipos de la Major League Soccer. Y es que los Diablos Rojos vencieron en la primera hora 2-0 al conjunto de Austin y chocarán en semifinales contra León, mientras que segunda hora el América superó también 2-0 el conjunto de Columbus y se está midiendo ante Monterrey. Y es que de este torneo pues nivela a los equipos de la Major League Soccer y de la Liga MX, y que tuvo como principal ausencia o principal equipo eliminado al conjunto del Inter de Miami, que se quedó en la ronda grupal también ante la ausencia de Lionel Messi. Vámonos con el fútbol internacional, porque los reinantes bicampeones Paris Saint Germain está recibiendo al Manchester City y viajará a Barcelona en la nueva edición de la Liga de Campeones. Y es que la máxima competición de clubes realizó este jueves el sorteo de la fase de liga del torneo que reúne a los 36 mejores equipos del viejo continente. El Paris Saint-Germain ha ganado en sus últimas tres visitas al todo del Barcelona, incluida una victoria por 2-1 en la fase de liga el pasado mes de octubre, desde que se derrumbó en la derrota 6-1 en marzo de 2017. Así que los dirigidos por Luis Enrique volverán a enfrentarse a la Aston Villa tras una victoria en la Supercopa ese mes y visitarán al debutante italiano como el equipo dirigido por Cesc Fábregas en un calendario de 8 partidos que estará arrancando dentro de 2 semanas. El Real Madrid estará recibiendo al Inter de Milán y hará 2 viajes a Londres para jugar contra el Arsenal y también ante el Shakhtar Donetsk. El campeón de Ucrania disputará sus partidos como local en Stamford Bridge, donde el entrenador merengue José Mourinho fue muy querido por los hinchas del Chelsea durante 2 etapas en las que allí ganó títulos. Por su parte, el Barcelona recibirá a 2 clubes ingleses, el Manchester City y el conjunto de la Aston Villa, el actual campeón de la Europa League. También se cruzará con el Como de Sex, es jugador azulgrana. Esperará un largo viaje a Azerbaiyán para enfrentarse al debutante Sabah en Bakú, y el Arsenal, que perdió por penales ante el Paris Saint-Germain en la pasada edición, estará recibiendo al conjunto del Madrid, a Borussia Dortmund y Sabah, y viajará para medirse al conjunto del Bayern Múnich. Por su parte, el Bayern obtuvo un segundo lugar rival inglés con un viaje al Manchester United, además de 2 rivales noruegos. Recibirá al Bodø Glimt y visitará al Viking. El Bayern también irá al Atlético de Madrid, cuyo estadio metropolitano pues estará albergando la gran final el próximo mes de mayo. El calendario completo lo puede consultar a través de tribunanoticias.mx/deportes. Ale, hasta aquí lo más destacado en materia deportiva.
1: Muy bien, Neto, pues ya tuvimos un repaso de lo más importante. Nos enlazamos el día de mañana y muy buenas tardes. Nos quedan 3 minutos y le quiero agradecer a la terminación 9298 que se reporta con nosotros. Está compartiéndonos 3 videos donde están denunciando vecinos de la región de Cuyoaco, del Cerro Cristo Rey, intimidación tras tala clandestina y desmonte. Dice que ya pidieron el apoyo de la Fiscalía General y, por supuesto, de las autoridades locales. Nos manda 3 imágenes que vamos a compartir en redes sociales. Y también nos escribe el señor Felipe, dice que hace un año sufrió un accidente, le está solicitando pañales, incluso ropa, talla grande. Si alguien lo quiere apoyar, de cualquier manera hago el compromiso de canalizarlo a Tribuna Vigila, que es la voz de los poblanos. Se puede comunicar con nosotros, 22 23 90 38 10. El señor Felipe habita en la zona de la colonia Aquiles Cerdán y está pidiendo el apoyo de la gente para poder ayudarlo con pañales y algo de ropa grande. Él sufrió un accidente, le amputaron una pierna, y bueno, pues es el apoyo que solicita de parte de todos nosotros. Así terminamos una emisión más de noticias. Mañana aquí tenemos una cita a las 2 en Tribuna PM con lo más importante que ha ocurrido en Puebla, en México y en el mundo. Soy Alejandra Bautista, gracias a todo el equipo que estuvo detrás de los controles, la muñeca, Sandra, y por supuesto a Emanuel, a mis compañeros reporteros, pero sobre todo a usted por encender su radio a través de la 95.5 de FM. Muy buena tarde.
2: Gracias por enlazarte con nosotros.

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1: Buenos días.
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